0: productora 11, queremos reconocer el despliegue de nobleza de nuestra gente. Gracias por cada aporte, por cada oración y por cada muestra de desprendimiento. Hoy, más que nunca, ponemos nuestra confianza en las manos de Dios. Él es nuestra mayor fuente de fortaleza y consuelo ante las adversidades. Sigamos adelante, teniendo la fe y el espíritu de ayuda mutua que nos mantiene unidos como una gran familia. Hagamos la diferencia juntos. Venezuela sale adelante.
1: Venga, ok, perfecto. Venezuela sale adelante con la cooperación de todos, con la colaboración de todos, con nuestros hermanos de La Guaira, de Caracas. Ha terminado el partido entre Argentina y Cabo Verde en el tiempo reglamentario. Uno para Argentina, gol de Leo Messi. Uno para el equipo de Cabo Verde. El gol lo marcó el jugador marcado con la camisa 14 de Eloy Duarte. 1-1, se va al alargue con nuestros amigos de Pollo en Brasa hacia la Brostra del Gordito, donde estamos originando nuestra señal, y a través de Acción 104.5 FM. Aquí estamos. Hola, seguro. Bueno, les decía entonces que seguimos en vivo y en directo. Se viene el alargue entre Argentina y Cabo Verde a través de Acción 104.5 FM, el super equipo deportivo con ganemos.net. 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Ya ha arrancado la primera parte de la primera prórroga, doctora Yacibeli Arellano.
2: Sí, arrancamos la primera parte de esta prórroga entre argentinos y la selección de Cabo Verde. Las acciones igualadas a uno por uno, buscando ambas selecciones a consolidar su boleto que lo posicione en los octavos de final de esta Copa, Mundial de la FIFA.
3: Esquina que favorece a la selección argentina, 1-1, 91 con 30, y saber aquí cómo va a gestionar también Cabo Verde esa concentración que ha mostrado a lo largo de todo el torneo para defender, esa energía para defender, y sobre todo ver si una Argentina totalmente desplegada en campo rival termina siendo sorprendida por esa velocidad del equipo de Cabo Verde. Los tiburones azules que se preparan porque viene el centro ahora Lionel Messi, cabezazo, va buscando McAllister, quedó en el segundo palo, la recupera Lisandro Martínez y rebate, gol. ¡Gol argentino! Lisandro Martínez apareció para desenredar el partido. Ahora Argentina lo está ganando 2-1. Reaccionó Argentina frente a Cabo Verde. Gol Maltín Polar.
4: Remate con muchísima potencia de Lisandro Martínez, jugador del Manchester United, que no anotaba desde el 4 de julio del 2024, cuando lo hizo ante Ecuador por Copa América. Así que está anotando su primer gol en una Copa del Mundo. Ya son 8 partidos en la máxima cita del fútbol de Strava, ¿no? En este primer tiempo, el suplementario allí, Lisandro Martínez, que lo necesitaba la selección de Argentina y que termina, ¿no?, destrabando este partido por ahora, recordando que quedan minutos en donde, pues, Cabo Verde también pudiera, ¿no?, pues, ser allí imponente en los últimos metros del campo.
3: La Rosa McAllister, ¿eh?

0: en la defensiva, sino que además también ha sabido aprovechar en varios pasajes del compromiso esa velocidad, ¿no?, que tienen algunos de sus jugadores, sabiendo además que es una selección que sí tiene limitaciones en esa zona 3, pero que ha creído. Creo que esa ha sido la clave de esta selección de Cabo Verde, de creérsela. Y por ahora, bueno, va perdiendo 2-1, pero cuidado, porque ya hemos visto escenarios en donde, pues, revierte los resultados.
1: Cuando hay saque lateral, entonces, que favorece a Argentina. Ya estamos en 94 minutos del partido. Gana Argentina 2-1 frente a Cabo Verde. Mandarle un fuerte abrazo a Stephanie Colman, nuestra compañera, que está en sintonía a través de los circuitos AM Center y FM Center. Va atacando ahora Cabo Verde, los tiburones azules que nunca se rinden, entregando el balón sobre el costado derecho para imprimirle dinámica. Aparece Steven Moreira. ¿Será que le mete fantasía? No, prefirió jugar en corto. Entregó para Yamiro Monteiro. Monteiro otra vez se apoya en Cebedo. De nuevo para Monteiro. Monteiro cambiando ahora sobre la acera izquierda. La tiene ahora Deroy Duarte. Entrega para que combine con Elio Varela. Ahí está el duelo de Elio Varela contra Nahuel Molina. Prefirió descargar hacia atrás por el pasillo central de la cancha. La vuelve a tener Cabo Verde. Estamos ya en 95 minutos cumplidos. Gana Argentina 2-1. Estamos en la prórroga. Va atacando de nuevo con Elio Varela por aquel costado izquierdo. Mete el pase filtrado. Va llegando el centro al área. Termina desviando Alexis McAllister y ahí saque de esquina para Cabo Verde.
0: Mire, hay que decir que con el transcurrir de los minutos, Cabo Verde fue tomando confianza y ha ganado allí metros, allí en la zona defendida por Dibu Martínez, y ha incomodado en ciertos pasajes del compromiso a la defensa albiceleste.
1: 95 minutos con 30 segundos de juego, comenta María Betania Martínez, Jorge Luis Centeno, y aquí quien les habla, Hernán Rodríguez. Viene el centro al área, termina saliendo de nuevo Nico González, le envía a otro saque de esquina. Hay de nuevo saque de esquina que favorece al conjunto de Cabo Verde.
0: Y allí se anima toda la fanaticada albiceleste, que es local sin duda en el estadio de Miami.
1: Viene el centro al área, cortico, el primer palo, el balón que queda rifado ahí dentro del área chica y termina reventando otra vez la pelota. Y hay tres saques de esquina de manera consecutiva, esta ráfaga de saques de esquina a favor de Cabo Verde.
0: Sí, allí queda mal Borges con el número 3 en Cabo Verde por un golpe, me parece, de Enzo Fernández. Y se va a ejecutar entonces el tercer tiro de esquina en menos de 4 o 5 minutos, ¿no?, para Cabo Verde.
1: De nuevo otro saque de esquina esperanzado en esta. Prefirió jugarlo al borde del área. Cuidado que esta puede ser buena. Le va a pegar y la pegaba Moreira. Y el rebote otra vez que le va quedando a la selección de Cabo Verde, que va buscando por aquel costado derecho, intenta escaparse, pero cuidado que la gana Argentina. Bien, inicia el contragolpe Argentina a toda velocidad por aquel costado izquierdo. Le pone pausa, la va esperando Messi. Prefiere jugar hacia atrás para que tenga Tagliafico. Tagliafico reparte el juego para que tenga Messi. Messi retrocede la pelota. Y otra vez Argentina que se va organizando en el centro del campo. Entregada para Leandro Paredes. Paredes apoyado ahora para que la tenga el propio Lisandro Martínez, entregando en corto ahora con Cuti Romero. 8 y 12 minutos de la noche. Recordar que pueden escribirnos 0414-022-7744. El centro de acopio en la Plaza Alfredo Sabel de las Mercedes ha sido mudado, por así decirlo, sí, o reubicado. Ese centro de acopio ahora se va a centralizar justamente en el Polideportivo de la Trinidad. Para más señas, Polideportivo Rafael Vidal de la Trinidad, donde además funciona como refugio de más de 200 familias afectadas por los terremotos que ocurrieron el pasado 24 de junio. Va atacando a Argentina otra vez en tres cuartos de cancha. Hace con Nico González, entregó para Julián. Giró y le pega. No, prefirió tocar para Messi. De nuevo para Messi. Ahí le pegó Messi. Quedó a rebote. Cuidado que va a buscar Julián. Y el remate que le pega, me parece, a Sidney Cabral en la espalda.
0: Como se juntaron, ¿no?, allí los dos genios. Lionel Messi y Julián Álvarez. Allí termina, pues, quedando mal el jugador de Cabo Verde. Hablamos de López Cabral, una de las figuras, pudiéramos decir, de esta selección de Cabo Verde.

0: Verde allí en ofensiva ha sido un jugador determinante en llevar, ¿no?, peligro ahí esa zona en esos últimos metros del campo.
1: Bueno, cuando revisan justamente la posición de Lisandro Martínez, Nicolás Tagliafico. Bueno, estaba correcto, en posición correcta. Vendrá el saque de esquina. Viene el centro, va atacando Argentina, pero el balón que queda a las afueras del área remató con fuerza Enzo Fernández y la pelota la estrella en el defensor de Cabo Verde. Hay saque lateral de Soda y Soda Puig Integral, naturalmente ligera. 0414-022-7744. Vienen cambios en Cabo Verde.
0: Sí, allí vemos cómo se prepara para ingresar con el número 9, Gilson Benchimol. Y se retira Kevin Pina, también ingresa con el número 16, Yannick Semedo, y sale con el número Duarte, con el número 14.
1: Bien, dos cambios entonces en Cabo Verde.
0: Sí, Deroy Duarte.
1: La pelota otra vez que la tiene, desde el fondo va saliendo con, en este caso era Cristian Romero, aguantando la pelota, jugando ahora entre cuartos de cancha para que vaya atacando a Argentina. Cuidado que Argentina se va animando por el costado de izquierda, tiene Nico González, no se entendió, no pudo construir esa pared con Julián Álvarez y recupera Cabo Verde, que comienza a correr fuerte por la banda izquierda. Se intenta escapar Elio Varela, intenta hacer el recorte, lo marcaba McAllister, y ahí saque lateral de Soda y Soda Puig Integral, naturalmente ligera.
0: Importante mencionar también otros centros de acopio para que puedan llevar su donativo en el municipio Sucre. Está allí la Esfera de Soto en autopista Gran Cacique Guaycapuro, en Capellanía UNIMED, la Universidad pues Metropolitana, también base de operaciones Tubruero, Avenida El Carmen, Los Dos Caminos, la Universidad Monte Ávila y Caritas, Petares, Boleíta Norte y Lomas del Sol. Como les decía anteriormente, cualquier donativo es importante, por pequeño que parezca, suma y salva vidas. Además, en una fase 2 en donde pues tenemos que seguir apoyando fielmente a todos nuestros hermanos, a todas esas personas afectadas y por supuesto a los rescatados.
1: Recordemos que estamos todos juntos en esto, mensaje de solidaridad, de empatía, el agradecimiento también con toda la gente que se ha sumado, un venezolano que sin conocer al otro se ha entregado en cuerpo y alma para apoyarnos en esta situación tan difícil. Estamos todos juntos. Va atacando otra vez la selección de Cabo Verde, abriendo sobre el costado derecho. Yamiro Monteiro se apoyaba para que apareciera Semedo. Semedo haciendo la pausa otra vez para Yamiro Monteiro. Defiende Argentina esperando. Esta vez es Argentina la que espera y trata de cerrarle
0: los... Sí, los espacios, capaz también con ese, con esa potencia física y veloz que tienen sus delanteros, pues atacar y sorprender allí en los últimos metros del campo de juego.
1: Cuando hay saque de meta entonces para la selección de Argentina. Recordar que más tarde estaremos con el partido entre las selecciones de Colombia y Ghana.
0: Sí, también estaremos junto a Anthony Avellaz, que se estará uniendo a este equipo de transmisión.
1: La pelota que la va sacando ahora desde el fondo rápidamente Cabo Verde, han presionado, va saliendo ahora por el costado derecho, de inmediato hace la pausa, entregando ahora por esa misma banda, va buscando, jugando en corto otra vez para que tenga Willy Semedo. Semedo juega ahora hasta el centro del campo.

0: Cabral en toda la escuadra. Se lo inventó Cabo Verde y los Tiburones Azules.
1: Impresionante, ¿no?
0: Vuelven a meterse en el partido.
1: Decíamos, uno de los jugadores más desequilibrantes de Cabo Verde había sido Signy López Cabral, jugador del Benfica. No marcaba desde el 26 de mayo del 2026 cuando lo hizo, previo a esta Copa del Mundo en la preparación, en un partido amistoso ante Chile. Ya son 3 goles con la camiseta de Cabo Verde desde el 2023 cuando debutó en esta selección. Extraordinario gol de Signy López que pone la igualdad 2-2 y esto se pone buenísimo, Hernán. Increíble, ¿no?
0: Y no paran de celebrar.
1: Sí. Es que es algo, incluso los jugadores de Cabo Verde se tomaban la cabeza, ¿no? Increíble, además, golazo. Que anota, como decíamos, uno de los jugadores más importantes de Cabo Verde en lo que ha sido este compromiso.
0: Y
1: que
0: le ya... van a sacar tarjeta seguramente, ¿no?
1: Por la tardanza, seguro.
0: Sí, no, que se metió hasta la tribuna a celebrar. O sea, Signy Cabral fue a buscar a su pueblo prácticamente para celebrar ahí en la tribuna del Miami Stadium.
1: Ahí vemos cómo se gesta la jugada, como de pierna derecha, un bombazo allí, rompe la red de Dibu Martínez, que no pudo pues ahogar el grito de gol y anota entonces ese 2-2 importantísimo. Una presentación más que digna de esta selección de Cabo Verde, que yo, como les decía, ha creído y está sacando, bueno, un resultado por ahora muy importante.
0: ¿Quién se iba a imaginar? Okay. Porque pase lo que pase, diremos que Cabo Verde llega invicto, sí, a este
1: invicto,
0: partido.
1: Sí, decíamos, empató.
0: Y no lo va a perder.
1: No, empató ante España, ese 0-0. Luego en la jornada 2, en esa fase de grupos, empató 2-2 ante otra campeona del mundo como lo es Uruguay. Y en la jornada 3, última en esa fase de grupo, 0-0 ante Arabia Saudita. Y por ahora, se agregan ya 3 minutos de esta primera mitad de este complementario, pues sumando, ¿no? Allí 2-2 ante esta campeona del mundo, además.
0: Bueno, esto está 2-2. Cuando estamos llegando al cierre del primer tiempo de la prórroga, estamos en minuto 105, irán hasta el 108. Por ahora 2-2 entre Argentina y Cabo Verde. Messi sigue en el campo, ¿eh? Para los que preguntan. Y va a terminar ahí, ¿eh?
1: Sí, sí.
0: Pase lo que pase, Messi se va a quedar hasta el cierre del partido.
1: Y además que una genialidad del 10 puede cambiar la dinámica y la historia de este compromiso.
0: Cuidado que va atacando Argentina al borde del área. Le quedó a Messi, remató, cuidado, la tapó Bocinha. Quedaba rebote, pero se salva otra vez Cabo Verde. Y sabe con cuánta tranquilidad sacó esa pelota Cabo Verde.
1: No, y con personalidad va saliendo allí el equipo caboverdiano.
0: La va sacando otra vez Cabo Verde, va jugando y combinando en el centro del campo, va entregando para que la tenga Yannick Semedo, abriendo sobre el costado derecho, desde ya la va moviendo Cabo Verde, que prefiere hacer la pausa, juega otra vez en corto para que en la mitad de la cancha repartan el juego los Tiburones Azules. Va encontrando la fórmula ahora es con Yamiro Monteiro, que juega en corto ahora con Elio Varela, de nuevo para Monteiro para Varela ahora para Monteiro jugando otra vez por el pasillo central, viene el centro, balón filtrado buscaba en este caso, pero la pelota se va por la última línea. Ahí saque de meta para Argentina, viene sustitución, ¿eh?
1: Sí, ingresó con el número 4 por parte de la selección albiceleste, Gonzalo Montiel. Ya les indico quién salió del compromiso.
0: Me parece que es Molina.
1: Molina, ¿no?
0: Porque el cambio natural debería ser Molina. Sí. Y me imagino que Montiel ingresa ante una eventual tanda de penales. Recordemos que Montiel fue el que anotó el gol para que Argentina fuera campeona del mundo en aquella final contra Francia hace 3 años y medio en Qatar 2022. Balón en el centro del campo, va repartiendo el juego para que tenga Cristian Romero, se apoya ahora en Lionel Messi, intentaba correr Messi, bien, le cierra el camino otra vez Cabo Verde, cuidado que en 3/4 de cancha va atacando Argentina, pero bien se defiende Cabo Verde, que la va recuperando desde el fondo. Balón ahora hasta el costado izquierdo, va apareciendo ahora con Elio Varela. ¿Y qué pasó? Una falta, sí, hubo falta en la mitad de la cancha contra Yamiro Monteiro.
1: Sí, y confirmamos, sí, salió entonces Nahuel Molina, ingresó hace algunos minutos Gonzalo Montiel.
0: un ejemplo muy bonito, y yo recuerdo unas palabras que dijo Bubista, su técnico, y dijo: espero que seamos referencia para otros países pequeños y pobres como nosotros.

0: Si nosotros superamos las dificultades y estamos aquí, cualquiera puede. El fútbol pertenece a todos, no solo a los más, ricos, dijo justamente el técnico de Cabo Verde. Recordar que además Cabo Verde va a llegar, bueno, hoy tiene 21 millones de dólares ya recaudados. Si gana el partido de hoy, podría ascender esa cifra a 26. Pero lo más importante para Bubista, cuando se le planteó el escenario, sí, dijo: tratamos de honrar a nuestro país y nuestro pueblo. Demostramos que podemos competir a este nivel siempre desde la humildad de la que hacemos gala. Así lo dijo ayer en conferencia de prensa Bubista.
1: Sí, mira, y hay que decir también que Scaloni, previo a este encuentro, decía: es un equipo que no perdió, incluso en algunos partidos contra Arabia mereció ganar, contra España y Uruguay se defendió bien, los pases interiores los tapa bien y luego salen de contra, es un buen equipo, ya los estábamos analizando, no nos sorprende que hayan pasado, no están de casualidad, hay que respetarlos y eso haremos. Y creo que hasta ahora la participación de Cabo Verde es el ejemplo de que por muy pequeña que seas, por muy desconocido, si uno cree y uno es profesional, el trabajo serio siempre da resultados y eso ha mostrado esta selección que, decíamos, en el ranking es la selección número 67, está enfrentando a la campeona del mundo con jugadores de nivel como Leo Messi, uno de los mejores jugadores del mundo, para muchos el mejor, Julián Álvarez, que viene haciendo las cosas extraordinarias en Atlético de Madrid, 49 partidos jugados, 20 goles con el equipo madrileño, y estas son una de las pocas figuras, ¿no?, que tiene esta selección de Argentina, y esto no frenó a Cabo Verde porque ha decidido creer y ha tenido un gran oficio defensivo. Hay que decir que le ha cerrado en gran parte del compromiso los espacios a una selección de Argentina que le ha costado ser capaz más dinámico, ¿no? En lo que ha sido este compromiso. Ahí vemos a Simeone con la camiseta de su hijo, con el número 17 allí, ¿no? Y Juliano Simeone, que está en el banquillo, y que, bueno, vamos a ver, creo que ya tengo que revisar, pero me parece que ya no tiene cambios la selección de Argentina para lo que va a ser esta segunda mitad del complemento, pero
0: recordemos que tiene uno más en la prórroga.
1: Sí, exactamente, entonces pudiera pues hacer un cambio más, pudiera ser una opción para lo que va a ser esta segunda mitad del complemento, así que ya veremos si logra destrabar entonces Argentina y logra, bueno, descifrar nuevamente el cerrojo que ha presentado Cabo Verde en este compromiso que para este país ha sido histórico.
0: La pelota que la tiene Argentina va descargándose atrás, se apoya para que la tenga en todo el pasillo central del campo Lisandro Martínez. Avanza Lisandro Martínez, ya está en campo, que defiende Cabo Verde, que aguanta entonces en el fondo, entregando sobre el costado izquierdo para que vaya apareciendo ahora con Nico González, entregando hasta el centro del campo, desde ahí la tiene Leandro Paredes, que juega en corto para apoyarse en McAllister.
1: Lo que sí es que ya Cabo Verde sí quemó, pudiéramos decir, las sustituciones, 6 ya, además de la de esta, de este complemento.
0: Pelota otra vez entonces para que la tenga, es Leandro Paredes repartiendo el juego, va avanzando ahora por el pasillo central Lisandro Martínez, abriendo sobre la izquierda, tiene con Nico González, ante la defensa de Steven Moreira, descargó para Julián Álvarez, qué buen pase metió Julián Álvarez sobre el costado derecho, pero pasado, no la pudo controlar Gonzalo Montiel, y ahí entonces saque de meta para que lo ejecute justamente Cabo Verde, y mira, buenos jugadores, mira, Javier Pastore, el Pocho Lavezzi, Cucho Cambiaso y Maxi Rodríguez,
1: histórico de la selección de Argentina.
0: Están en el palco debatiendo qué hacer para superar el muro caboverdiano que se vuelve a instalar porque va atacando Argentina, lo va haciendo por aquel costado izquierdo, va avanzando por allá Nico González, descargó hacia atrás, se apoyó ahora para que tenga Tagliafico, ahora combina para que vaya avanzando con Leandro Paredes, entrega para Messi, que con el pase filtrado falta contra McAllister, hay falta contra Alexis McAllister.
1: Pudiera ser una buena opción allí para la selección albiceleste.
0: Bueno, se prepara Lionel Messi y se activaron todos los cabordianos, no vaya a ser que Messi vuelva a cobrar muy rápido.
1: Sí, porque ya sorprendió en una ocasión a Bocinha, que estaba allí ordenando

0: a su defensa y por poco, ¿no? Anota ahí también su doblete del día de hoy.
1: Está Messi, también se acerca Gonzalo Montiel. Messi le va a pegar este tiro libre a unos 25 metros del arco que defiende Cabo Verde. Ahí está listo Bocinha, vino el centro al área. El balón que queda a las afueras lo rechaza. Cabo Verde desde el fondo de los Tiburones Azules mandan el balón hasta el centro del campo. Ahora la intenta controlar de cabeza Esteban Paredes. Va arrancando otra vez Helio Varela. Va atacando Cabo Verde por el costado izquierdo. Desde allí va transitando. Intenta ahora enviar el balón sobre el centro. Pero la rechaza Argentina. Quedó rebote para que la tenga ahora Sidney Cabral, el que se inventó el golazo para tener esto empatado. Remata de larga distancia. No hubo roce, no hubo nada. Y ahí entonces saque de esquina, o saque de meta en este caso, para la albiceleste.
0: Y ha ido tomando poco a poco mayor confianza Cabo Verde, que ya decíamos, logró también descifrar, ¿no?, ese cerrojo que en algún momento presentó la selección de Argentina. Ese último gol, decíamos, de López Carvalho, extraordinario. Ya veremos si Argentina logra en este momento pues adelantar sus líneas y poder anotar.
1: Viene el cambio de frente, va buscando ahora por el costado izquierdo, donde va corriendo rápidamente la selección argentina. Lo hace con Enzo Fernández. Fernández que va aguantando, lo marcan tres. Sigue Enzo Fernández al borde del área. Le sacan la pelota. El árbitro no ha pitado la falta. Dice que no hay falta y la tiene. Ahora es Lisandro Martínez, que juega en corto para que avance ahora Cristian Romero. De nuevo para Lisandro Martínez. 108 minutos con 40 segundos de juego. Esto sigue 2-2. Va atacando ahora con Julián Álvarez. Le mete fantasía. Julián Álvarez tocó sobre la banda izquierda. Aparece ahora con Tagliafico. Tagliafico retrocede la pelota, pero ahí. Entonces, infracción que favorece al equipo de Cabo Verde. Recuerden, 0414-022-7744. Estaba adelantado Tagliafico.
0: Sí, allí con el número 3 estaba adelantado. Bueno, y la cara, por supuesto, de Scaloni, que ya se comienza a preocupar. Y mira, allí dos figuras importantes, una italiana y el brasileño, ¿no?
1: Cafú y Materazzi. Ajá. Bueno, ya vamos armando el equipo, ¿no? Cafú, Materazzi, La Bessi, Maxi Rodríguez, Pastore.
0: Vimos también a Simeone, papá.
1: Ajá, Simeone, o sea, sale un buen equipo ahí. Y Bubista, el hombre que puso a soñar a Cabo Verde.
0: Sí, está logrando algo, pues, histórico, diríamos, hasta ahora con esta selección de Cabo Verde.
1: Para que tengamos una dimensión. Cabo Verde no tiene selección olímpica ni sub-20 ni sub-19, y por un reportaje que hizo la BBC hace algunos meses, Cabo Verde solo tiene 7 empleados en la federación de ese país. Así de limitado es Cabo Verde, ¿eh? Y pero competitivamente y en el campo, todas esas diferencias han logrado reducirlas a un nivel que estamos hablando que Argentina pudiera quedarse fuera de esta Copa del Mundo siendo la campeona actual.
0: Sí, ¿no? Y hay que decir que varios de sus jugadores hicieron procesos de selecciones incluso con Países Bajos, también con Francia, varios de ellos. El caso, por ejemplo, de Steven Moreira, que hizo proceso de selección con Francia desde la sub-16 hasta la sub-21.
1: Viene el centro de Messi, cabezazo, gol. Gol de Argentina, respuesta ahora para. Será el jaque mate. Golazo ahora de Cristian Romero. Gol Maltín Polar. Cristian Romero ahora pone el 3-2 frente a Cabo Verde. Respiran los argentinos. El grito de desahogo que se escuchó desde Miami hasta el resto del mundo. Ahora esto está 3 para Argentina, 2 para Cabo Verde.
0: Mira, y el central, además del Tottenham, no marcaba desde el 23 de marzo del 2024, cuando lo hizo ante el Salvador en un partido amistoso. Está entonces anotando su cuarto gol con la camiseta albiceleste en 54 partidos jugados con Argentina.
1: Bueno,
0: un cabezazo, ¿no? De allí nada que pudo hacer allí, pues, Bocinha, que lo intentó y realmente fue un cabezazo extraordinario allí de Cristian Romero.
1: El cambio de dirección de Cristian Romero.
0: Sí. Bueno, allí
1: creo que hay un roce, ¿eh?
0: Un roce, sí. Allí me parece que la rosa Dailón Libramento, uno de los cambios, ¿no?, para lo que fue este segundo tiempo, bueno, lo que fue en el partido, pudiéramos decir, sí, en el complemento. Y allí, bueno, celebra, por supuesto. supuesto.
1: Una señorita que se hidrata Argentina. De a dos.
0: Pero sí, importante. Entonces, este gol que vuelve a poner allí, pues en lo más alto, Argentina, 3-2. Y ya vamos en el minuto 113. Bueno, 112, comenzando allí. A ver si Cabo Verde se atreve, ¿no? Y adelanta un poco las líneas.
1: Balón de nuevo para que lo tenga Argentina en el centro del campo. Va pasando ahora para que tenga McAllister. Descargando hacia atrás, se apoya. Ahora en Gonzalo Montiel, retrasando la pelota para que le saque ahora desde el fondo el Dibu Martínez. Otra vez abriendo sobre el costado derecho para Cristian Romero. Romero que encuentra el pase claro para Messi. Messi buscado para McAllister. La pierde McAllister. La gana ahora Cabo Verde por el costado izquierdo. Desde ya, pero cuidado que pierde la pelota y va atacando de nuevo a Argentina. Argentina que se va acercando buscando para Messi, pero anticipaba bien en este caso Sidney Cabral. Y el balón de nuevo para que lo vaya sacando Cabo Verde desde el fondo. Ya estamos llegando al minuto 113 de partido. Sigue ganando Argentina 3-2 ante Cabo Verde.
0: Y allí presiona Argentina la salida de Cabo Verde para tratar de sorprender allí en esa zona defendida por Bocinha.
1: Balón ahora por el costado derecho para que lo tenga Willy Semedo. Semedo con la pelota, buscando ahora en el pasillo central de la cancha. ¿Será que en esa calle va encontrando para pegarle? Cuidado que sabe inventarse golazo Sidney Cabral. Al borde del área, va atacando, ahora lo va persiguiendo McAllister. Remató el balón que se estrella ahora en Gonzalo Montiel. El rebote que le queda a Cabo Verde en tres cuartos de cancha la tiene Monteiro. Monteiro que mete el centro, el segundo palo. No llegó a tiempo Steven Moreira. Y el balón que se va por la última línea. Ahí saque de meta.
2: Momento de recordarles nuestro teléfono de contacto, el 0414-022-7744, 0414-022-7744. Allí nos pueden decir si ustedes esperaban este resultado, que este partido se fuera hasta la prórroga, si Cabo Verde le iba a aguantar tanto a Argentina. También pueden enviar sus mensajes para los venezolanos más afectados por los terremotos. Recuerden que todos nos vimos afectados, pero hay gente que requiere más del apoyo y de la solidaridad del resto.
0: Sí, algunos centros de acopio pudiéramos mencionar en el municipio Libertador, Iglesia La Paz, Montalbán 1, Iglesia San Bernardino de Siena, luego de esta.
1: Bueno, cuando hay una falta contra Elio Varela, así que ahora tiro libre para Cabo Verde, al borde del área.
0: Segunda tarjeta amarilla del compromiso, ya decíamos que Pina fue amonestado por Cabo Verde. Allí entonces recibe el argentino pues esta tarjeta amarilla.
1: Ahí entonces.
0: Sería entonces el primer amonestado por parte de Argentina en el compromiso. Bueno, y como les decía, algunos centros de acopio allí en el municipio Libertador, Cáritas Venezuela, sede Nacional Montalbán, G3 Logística, avenida principal de Los Cortijos, edificio Maploca, y FSU, UCB, edificio del rectorado. Recordamos que cualquier apoyo, cualquier donativo es importante, puede salvar vidas, esto va para largo, así que esperemos que todos podamos.
1: Se prepara Sidney Cabral, remato, tapó Dibu. Una tapada que vale el pase a los octavos de final, puede ser esta. La sacó cuando el remate prácticamente le quemaba las manos a Dibu Martínez, tuvo que estirarse porque iba al fondo de la red esa pelota.
0: Sí, extraordinario allí Dibu Martínez salvando allí la portería, por supuesto, de Argentina, con un excelso, ¿no?, manotazo que pues ahoga el grito de gol de Cabo Verde, que decíamos se está atreviendo y está con mayor peligro en estos últimos minutos.
1: Bueno, atienden en este caso.
0: Sí, el desgaste físico ha sido
1: Sidney Cabral, ¿no?,
0: enorme. Y allí también, aquí es un argentino, un corte, un golpe sobre su nariz.
1: Ahí le pico, me parece.
0: Sí. Allí creo que, bueno, van a ingresar allí el cuerpo médico, me parece, pero bueno, ya se empiezan a ver, ¿no?, los jugadores con calambres, con molestias físicas. Ha sido un partido de mucho desgaste físico, no solo para Cabo Verde, sino también para la selección albiceleste.
1: ¿Tuviste Homeland?
0: No.

0: Sé cuál es, pero no la vi.
1: El árbitro
0: se parece
1: mucho, tiene parecido a el sargento Brody, o si vieron Band of Brothers, al teniente Winters.
0: Sí, mira, y allí mandan a cambiar la camiseta de Tagliafico por un corte que decíamos allí en su nariz. Sabemos que no puede pues jugar con la camiseta ensangrentada, así que bueno, se cambia allí para poder ingresar al terreno de juego. Ahí ingresa ya sin mayor problema y ya va ahí el número 18, Telmo Arcanjo, para ese tiro de esquina.
1: A Damián Lewis es el actor,
0: ¿sí?,
1: que interpreta justamente.
0: Ahorita lo busco a ver si
1: ese personaje, el personaje en Homeland.
0: Homeland.
1: Vendrá el centro ahora de Telmo Arcanjo y el balón que termina siendo rechazado por, en este caso, Esteban Paredes. A Isaac, el lateral de Soda Puig Integral, naturalmente ligera.
2: Saludos desde Guacara, estado Carabobo. Maru y familia Valles escuchando el partido, ya que no tenemos luz, vamos a Cabo Verde en unión con los familiares de la tragedia del terremoto. Unidos todos.
1: Pelota otra vez para que lo vaya sacando Cabo Verde, de ahí al borde del área, y la va a pegar Moreira. Viene el centro de Moreira, va buscando de cabeza, esta puede ser, tapó Dibu Martínez, se salva de nuevo Argentina, y habrá saque de esquina a favor de Cabo Verde.
0: Bueno, qué determinante ha sido Dibu Martínez en estos últimos minutos, ahogando, decíamos, el grito de gol a Cabo Verde en par de ocasiones claves, y pudiéramos decir que ambos guardametas han sido figuras también en este compromiso.
1: Y vendrá otro saque de esquina, aquí puede llegar el sueño de Cabo Verde, la sacaba de cabeza la defensa de Argentina, quedó el balón rifado ahí dentro del área, remató, no lo puedo creer,
0: ¿a dónde la mandó? Estaba adelantado.
1: Libramento.
0: Sí, adelantado.
1: Se libró mucha culpa Libramento, luego de estar adelantado, porque con prácticamente solo frente al arco, la terminó enviando a la tribuna.
0: Sí, Libramento, que jugó 61 minutos ante España y también ante Arabia Saudita, vuelve al Elas Verona de la Serie B tras finalizar su periodo de sesión en la Casa Pia, allí en Portugal.
1: Bueno, recordar que estamos en vivo a través de los circuitos AM Center y FM Center. ¡Qué jornada estamos viviendo!
0: Sorpresiva, por demás, sí, ¿no?
1: En Miami está sufriendo Argentina para derrotar a Cabo Verde, pero por ahora lo gana 3-2. Llevamos al minuto 120. Van a agregar por lo menos 4 o 5 minutos, ¿ah? No sé cómo
0: sí,
1: lo ves
0: seguramente.
1: Tú.
0: Seguramente. Sí, unos 4 minutos. Estaremos seguramente jugando.
1: Va atacando otra vez Cabo Verde en la mitad de la cancha, haciendo la pausa, lo va marcando McAllister, abrió sobre el costado izquierdo para Sidney Cabral. Cabral que se va aventurando ahora por la calle central de la cancha, entregó ahora para que la tenga el Arcanjo, viene el remate y termina siendo desviado. Hay otro saque de esquina, sería interesante saber cuántos saques de esquina van en esta segunda parte.
0: Hay que decir que en estos últimos minutos Argentina está cediendo muchos espacios por el carril interno y ha sabido aprovechar esto también. El conjunto de Cabo Verde, que ha llegado a incomodar en varios pasajes del compromiso en esa zona del campo a Argentina.
2: Mira, desde Maturín, Miguel Hilario Natera Díaz nos dice que ese Cabo merece el ascenso a general.
1: Bueno, van 5 en toda la prórroga, 5
0: 3 minutos
1: saque de esquina
0: agregan entonces.
1: Bueno, 3 más, iremos hasta el 123. Se prepara Arcanjo, viene con el centro, cuidado que al borde le va a pegar, remató y la termina sacando otra vez la defensa de Argentina, que por ahora lo que hace es contener cada uno de los ataques de Cabo Verde, pero ahora sí, la gana Argentina por el costado derecho, a correr, puede meter el centro para que llegue Julián Álvarez, pero primero apareció elegantemente Bocinha con sus guantes blancos, va entregando ahora sobre el costado derecho para que la tenga de nuevo Cabo Verde, va atacando Cabo Verde, abierto en la derecha. La tiene en este caso Willy Semedo, avanza Semedo, sigue Semedo, va llegando a línea de fondo, metió el centro Semedo, ahí va llegando al corazón del área, el balón que queda rifado, de nuevo le queda a Cabo Verde, remató a larga distancia y el balón que se va por la última línea, y el Dibu Martínez que arenga al público.
0: No deja de intentarlo Cabo Verde, allí con varios remates de larga distancia, una selección con muy combativa hay que decirlo. Y allí mira la cara de Simeone, que decíamos tiene la camiseta de su hijo, y que por ahora, bueno, están viviendo un gran momento, porque a solo faltando ya un minuto para que Argentina pues pueda estar, ¿no?, en octavos de final y enfrente a la selección de Egipto.
1: Y va atacando Argentina, tiene Messi a proteger la pelota, ¿eh? Debe ser la consigna, pero sí. Juega en corto rápidamente para Nico González. González marcado ahora por Diney Borges, la tiene Diney, la gana Diney, bien resuelve desde el fondo. Balón que llega hasta la mitad de la cancha, cuidado que puede ser la última opción de Cabo Verde. Rechaza Argentina con todo desde el fondo, pelota que va llegando al borde del área, pero termina ganando rápidamente Bocinha. Y Bocinha que comanda el ataque ahora de Cabo Verde. La última oportunidad para Cabo Verde, metiendo balón largo, va buscando ganar de cabeza, en este caso Nicolás Tagliafico. El rebote que le va quedando para que vaya avanzando Moreira. Y ahí saque lateral, sí, ahí saque lateral entonces para...
0: Esa sería la última, me parece.
1: El conjunto...

0: última opción de Cabo Verde. Rechaza Argentina con todo desde el fondo. Pelota que va llegando al borde del área, pero termina ganando rápidamente Bocinha. Y Bocinha que comanda el ataque ahora de Cabo Verde. La última oportunidad para Cabo Verde, metiendo balón largo, va buscando ganar de cabeza, en este caso Nicolás Tagliafico. El rebote que le va quedando para que vaya avanzando Moreira. Y ahí saque lateral, sí, ahí saque lateral entonces para...
1: Sería la última, me parece.
0: El conjunto caboverdiano que ya la juega en corto, entregó para Semedo. Semedo abriendo ahora para Libramento. Libramento con el balón, llegó a línea de fondo, metía el centro y hay otro saque lateral. Y ahí está, listo. Terminado el partido. Lo decreta Drew Fisher, la valiente Cabo Verde. Los muchachos de Bubista y Bocinha se despiden de la Copa Mundial de la FIFA con una actuación impresionante. Y ahora Argentina va rumbo a los octavos de final. La lógica se impuso, pero Cabo Verde puso a prueba todo hasta el último minuto. Así que terminó la historia en Miami. Argentina clasifica a los octavos de final. Nosotros hacemos una breve pausa y ya venimos.
2: Hacemos una pausa y ya volvemos con más de la Copa Mundial de la FIFA 2026.

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2: 8:46.
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importantísimo que seguramente en los próximos años, debido a este proceso gigantesco, dará que hablar. Estimados amigos de Acción 104.5, despedimos esta transmisión, haremos una breve pausa porque se viene luego el partido entre la selección de Colombia y el combinado ganés. Colombia gana por los 16avos de final para conocer el último clasificado. El vecino país se enfrenta a otro conjunto africano. 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Llegamos al final de nuestra transmisión. En la presidencia, la licenciada Carmen Beatriz Márquez. Gerencia general, licenciado Chimel Guerrero. Gerencia técnica, ingeniero Miguel Rodríguez y José Aurelio El Pollo Márquez. También en la grabación, edición, montaje, musicalización y efectos especiales. Planta transmisora Alquimiro Belandia. Controles técnicos de Acción 104.5 FM de Francisco El Pony Flores. Controles técnicos de Zona Mixta TV, el hombre que habla con las manos, Luis Enrique Duplar Roja. Comentarios, Yesisbel Arellano. Relato deportivo y comercial, Jorge Armando Buitrago, el Junior, y este su amigo y servidor, Emmanuel Méndez, adscrito al Colegio Nacional de Periodistas con el número 27.511 y con el 32.889 como productor nacional independiente. Les decimos muchísimas gracias por estar en nuestra sintonía. Será hasta en un rato cuando venga el Colombia versus Ghana por Acción 104.5 FM y Zona Mixta TV.

amigos de Acción 104.5 FM, La Diferencia en el dial. Ha culminado el compromiso, oficialmente ha culminado el compromiso entre la selección de Cabo Verde y la selección de Argentina, con victoria para Argentina sobre la hora, definitivamente 3-2 ante la sorpresiva Cabo Verde. Sonríe el fútbol porque pasa Lionel Andrés Messi, sonríe el fútbol por ello, pero al mismo tiempo llora el planeta porque vimos el crecimiento de un rival importante.

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Amigos del Super Equipo Deportivo de Acción 104.5 FM y Zona Mixta TV, tengan todos y todos ustedes muy, pero muy buenas noches nuevamente. Bienvenidos a una transmisión más, la segunda de esta tanda futbolística del Mundial de las Américas, México, Estados Unidos y Canadá 2026, que llevamos a todos ustedes a través de Acción 104.5 FM y Zona Mixta TV. Ya los equipos han entonado las gloriosas notas del himno nacional de la República Bolivariana. ¡Ey! Se me escapaba, de la República de Colombia, la República, bueno, Bolivariana fue incluso libertada por nuestro padre de la patria, ¿no? Simón Bolívar, ya se me escapaba, de la República de Colombia y respectivamente de la República de Ghana. El árbitro principal ha hecho el respectivo saludo con cada uno de los jugadores de este encuentro. También es importante destacar que hay alineaciones confirmadas por parte de Colombia y la selección de Ghana, apostando hoy a que el vecino país pueda también sellar su clasificación. Hace un momento estuvimos llevándoles a todos ustedes el partido sorprendente entre la selección de Argentina y Cabo Verde, que terminó ganando en el segundo tiempo extra la selección de Argentina, 3-2 ante Cabo Verde. Estuvo a punto, ojo, estuvo a punto de quedar por fuera el actual campeón del mundo. Sin embargo, se impuso la jerarquía y sobre los últimos minutos, en el 113 del segundo tiempo, sacó la casta y ganó el compromiso. 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

0: 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Señoras y señores, el partido ha comenzado. Antes de irnos a conectar con FM Center, alineaciones rapidito de un equipo y otro para que ustedes estén en contexto. Colombia saldrá al terreno de juego con Camilo Vargas, el marcado con la 12. Por derecha, Daniel Muñoz, el dorsal número 2. Pareja de centrales, Davinson Sánchez con la 23 y John Locumí con el dorsal número 3. Lateral por izquierda, Johan Mujica, el dorsal número 17. Volantes de contención son 2. Jefferson Lerma, el 16, y Gustavo Puerta, el marcado con la 14. James Rodríguez como volante de creación, acompañado por John Arias, el 10 y el 11. Y como delanteros estarán John Córdoba, el marcado con la 9, y Luis Díaz el Guajiro, el dorsal número 7. Por parte de Ghana, el equipo africano, Lawrence Ati es el arquero titular. Por izquierda, Gideon Mensa, el marcado con la 14. Pareja de centrales, Jerón Opoku, dorsal 18, y Derrick Lukansen, dorsal número 23. Marvin Senaga, el dorsal 26 por derecha. 2 hombres en la línea de contención, Thomas Partey, el marcado con la 5, y Wasi Kibo, el dorsal número 8. Caleb Jirensky, el marcado con la 3 como volante de creación. 3 en ataque, un extremo por izquierda, Anthony Semenyo, el marcado con la 11. Extremo por derecha, Iñaki Williams, el dorsal número 19. Y como delantero estará Jordan Ayeb. Es la alineación titular que presenta la selección de Ghana. Francisco Flores, usted tiene la palabra. Conectémonos con nuestros amigos en la capital de la República, Circuito Nacional, FM Center.
1: Buena parte del historia, balón que ya está en el círculo central del campo, intentaba ganarla James Rodríguez, pero no, rechaza ahora Gana, cuidado que va atacando en 3/4 de cancha, está pinta bien, la va moviendo ahora por el costado derecho, prefiere hacer la pausa, va atacando ahora la selección de Gana por el costado derecho con Senayo en el centro, la termina cortando de Rayón Lukumí, quedó rebote, remató y con mucha fuerza de Jirenki, no, en este caso Thomas Partey. Bueno, el balón que se va por la última línea y saque de meta a favor de Colombia.
2: Bueno, rapidito, ¿no? Ghana trató de enarbolar su primera jugada de ataque, en este caso con un remate de media distancia, Thomas Partey, que agradece en lo particular que este partido se esté jugando en territorio norteamericano, estadounidense, para ser más específicos, porque más allá de la presunción de inocencia, muchachos, Thomas Partey tiene un proceso abierto en el Reino Unido por un aparente caso de violencia sexual, y eso implicó que Canadá no le aprobase su visa para ingresar a su territorio. De hecho, se perdió el primer partido de Ghana contra Panamá, y hoy que este encuentro es en suelo estadounidense, no tiene ese problema el futbolista del Villarreal, que queda libre esta temporada, así que tal vez en la próxima campaña lo veamos con otro equipo.
1: Va atacando ahora Colombia con un balón largo sobre el costado izquierdo, intentaba Lucho.

0: Heredia, pero le cierra el camino Zenaya. Y ahí saque lateral, ahí saque lateral de Soda y Soda Puig Integral.
1: Mire, y saludar a Carlos Domínguez.
0: Así que está, en sintonía, fuerte
1: está,
0: abrazo.
1: Sí, nos está escuchando. Fuerte
0: acaba
1: abrazo,
0: de terminar
1: Carlitos.
0: El partido de Cabo Verde.
2: Plácidamente sí. Camino a casa, ¿no?
1: Camino a casa.
2: Respetando
1: partido,
2: todos,
1: ¿no?,
2: los semáforos y a la velocidad adecuada.
0: Pero como siempre, como,
2: como debe ser.
0: Ser,
2: correcto.
0: Saque lateral de Soda y Soda Puig Integral. Naturalmente ligera. 2:20 de juego. Sigue 0-0 la historia. En Kansas City, entre Colombia y Ghana, que prefiere ahora tocar desde el fondo. Va saliendo ahora con Davinson Sánchez y jugando en corto para que tenga Gustavo Puerta. Puerta se apoya de nuevo en Davinson. Colombia ahora en el círculo central del campo comienza a avanzar ante una Ghana que prefiere esperar de mitad de campo hacia atrás.
1: Mira, y Puerta, que ha sido titular en los primeros tres partidos en esa fase de grupos, mostrando un gran nivel, ¿no? Muchos no creían o sí, no veían allí a Puerta como titular y ha tenido un rendimiento bastante sólido en lo que fue la fase de grupos.
0: Sobre todo porque quien le pelea el puesto,
1: Fernando,
0: es Richard Ríos.
1: Sí, Richard Ríos, exactamente.
0: Que ha sido, bueno, en buena parte del proceso de Lorenzo, un jugador muy valioso para el medio campo de Colombia.
2: A Richard Ríos en Copa América, sí. María Betani, disculpa, le pasó algo así como a Enzo Fernández en Qatar 2022. Hizo una, vamos a ver esto.
0: Cuidado porque va atacando de nuevo Colombia, le tiene John Córdoba dentro del área, pero lo desarma rápidamente, la recupera Semenyo. Arranca ahora Semenyo, intentaba superar en velocidad, pero llegaba para cerrar el camino Muñoz. Y ahí, a ver qué dio, saque lateral, lo dio,
2: falta.
0: Tiro libre.
2: Sí, falta me parece sobre Semenyo. Salió rápido al ataque Ghana, que hoy tratará de aprovechar la figura de Antoine Semenyo, ¿no? El futbolista tal vez de mayor jerarquía que tiene este equipo, que hasta ahora ha tenido un mundial bastante discreto. Les decía, llegó Richard Ríos a esa Copa América como un volante interior de Palmeiras. Se mandó un tremendo torneo. Colombia fue subcampeona de esa Copa América 2024 y terminó fichando por Benfica. Sigue creciendo en su fútbol en Benfica Richard Ríos, pero un tal Gustavo Puerta, del modesto Racing de Santander, recién ascendido a la primera división del fútbol español, le terminó quitando el puesto.
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0: Buenas noches, señor Centeno.
3: Buenas noches,
0: espero
3: señor
0: esté muy
3: Hernán.
0: Bien, ¿eh?
3: Gracias, gracias.
0: La pelota larga va atacando de nuevo a la selección colombiana. Lo hace por el costado izquierdo. Bien, buen control de Lucho Díaz, pero llegaba primero para cerrarle el camino con una barrida a Zenaya. El desvío ahora que termina en el saque lateral. Ya lo ejecuta Colombia. Colombia que la pone en juego, repartiendo el juego para que la tenga ahora es Davinson Sánchez. Abierto a la derecha tiene a Daniel Muñoz. Prefiero jugar en corto con James Rodríguez. De nuevo ahora con el balón largo sobre el costado derecho, va buscando Daniel Muñoz, pero el balón que lo sobrepasa y ahí saque lateral a favor de Ghana. 5 minutos de esta historia, por ahora 0-0. Recordar, 0414-022-7744 es nuestro número de WhatsApp aquí en la cabina, desde donde nos están escuchando. Enviar su reporte y, por supuesto, saber que estamos todos conectados en bajo el mismo sentimiento de solidaridad, de empatía, de agradecimiento con todos esos venezolanos e incluso la gente que vino desde otras latitudes a ayudarnos en un momento tan, tan difícil para nosotros. Sí. Mira, le jaló la camiseta y se la rompió, en este caso yo en Córdoba, a Opoku. ¿Y lo dejan jugar así?
2: No debería. FIFA ha sido muy rigurosa con el tema de la uniformidad en las últimas temporadas, en los últimos años.
0: Bueno, balón largo, va buscando ahora por el costado derecho, viene el centro de la selección de Ghana, balón que termina buscando Jordan Ayew, se le iba larga la pelota y hay saque lateral entonces que favorece de nuevo a la selección colombiana. Esto sigue 0-0 en 6:03 de juego.
1: Y allí queda mal el jugador colombiano, ¿no?
2: Sí, bueno,
1: Córdoba. Se
2: jalaron la camiseta Córdoba. Mutuamente y terminó Poku con un diseño bien moderno, bien alternativo de la camiseta ganesa, descubierta por el costillar izquierdo. Les decía que FIFA ha sido muy rigurosa con esto en los últimos años. Un futbolista, por ejemplo, si tiene el uniforme manchado de sangre.
1: Bueno, lo vimos en el partido anterior con
2: Tagliafico, correcto.
1: Allí tenía una pequeña corte allí en la nariz, le tuvieron que cambiar, por supuesto, porque no puede jugar con la camiseta ensangrentada.
2: Y pidió cambio, sí. John Córdoba. Tiene alguna molestia, intuyo que en la ingle, porque

0: que se tocaba allí en la parte interna del aductor de uno de sus muslos, y se lamenta John Córdoba porque ya había llegado tocado esta Copa del Mundo. El futbolista del Krasnodar de Rusia, de buena temporada en el fútbol ruso.
1: Hay que decir, 41 partidos, 22 goles y 10 asistencias.
0: Y se prepara María Betania nada más y nada menos que Luis Suárez, ¿no? Vean ustedes que sustituto de garantías, Luis Suárez llegó al Sporting de Lisboa para tratar de estar a la altura de Víctor Gyökeres, flamante fichaje del Arsenal, y resulta que el colombiano en esta, su primera temporada en el fútbol portugués, anotó 38 goles en 53 partidos, así que obligado por lesión en apenas 8 minutos, primer cambio en Colombia.
1: Mire, y hablando de lesiones en la ingle, uno de los que regresa a ser titular fue el portero aquí de Ghana, Lawrence Atizigi, que sabemos que en ese primer partido ante Panamá tuvo que salir en el minuto 45 por una lesión en la ingle, y entró, bueno, Sare, que estuvo en esos dos últimos partidos. Hoy vuelve entonces a la titularidad este guardameta ganés.
2: Que, ¿sabes qué hace para calmarse?
0: A ti sí.
2: Dibujar y pintar. Le gusta dibujar y pintar.
1: No se relaja.
0: Mandalas y eso.
2: Es una de las cosas que más utiliza para calmarse y bajar un poco las pulsaciones. Va atacando de nuevo Colombia, llegó hasta la línea de fondo, de ahí recorte bueno de Lucho Díaz, cayó en el área, piden penal los de Colombia, pero ya la va sacando entonces la selección de Ghana desde el fondo. Otra vez la tiene Lucho Díaz
1: y sigue allí pues tendido en el terreno de juego el jugador ganés, en este caso Marvin Senaya, ¿no?, que pues juega en la League One con el Auxerre.
0: Sí, la particularidad de Ghana en este Mundial, María Betán y Hernán, es que sus laterales son compañeros de equipo a nivel de clubes. Marvin Senaya y Gideon Mensah son ambos del Auxerre de Francia. En el Auxerre, recuerdo, estuvo Jonathan del Valle. Fue el equipo que lo fichó después del Mundial Sub-20 de Egipto, 2009. El salto a Europa de Jonathan del Valle fue al fútbol francés con el Auxerre.
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1: Bueno, y Senaya toma allí su femoral derecho, también con bastante molestia física. Me parece que han pedido cambio para este jugador, así que bueno, veremos cuál va a ser la modificación.
2: Mientras tanto la tiene Colombia en el centro del campo, apareciendo con Gustavo Puerta, descargó hacia atrás, se apoya en Lucumí para Davinson Sánchez, abierto a la derecha, tiene la opción de Muñoz, sigue conduciendo Davinson Sánchez, metió balón largo sobre el costado izquierdo buscando para Mojica que lanzó el centro y termina siendo desviado, y ahí saque de esquina para Colombia. Mojica le pide al público que se anime en Kansas City.
0: Bueno, luego de un inicio de partido algo accidentado, ¿no?, con la sustitución de John Córdoba, un par de interrupciones, empieza a desperezarse la selección colombiana, que ya retoma el control del partido.
2: La juega en corto, cuidado que el borde del área será que le pega, vendrá el centro, buscaba de cabeza, termina cortando otra vez la defensa de Ghana. El balón que le queda a Colombia, la tiene John Arias entregando para Johan Mojica, otra vez para John Arias entregando el balón hasta el centro del campo. Por esa calle va avanzando Gustavo Puerta. Descargó sobre el costado derecho para que la reciba, en este caso, Jefferson Lerma. Lerma para Puerta, Puerta para James. James que conduce, James que dibuja un pase sobre el costado izquierdo. Llegó primero para ganar la Iñaki Williams. Y cuidado que ahí, dura entrada de John Arias contra Williams. Y le advierte el árbitro, Clement Turpin. El francés.
0: Turpin.
2: Y el...
0: como si fuera la baguette.
2: En el Salón de la Justicia está... Fíjate cómo es.
1: Mira, ahí se prepara Alidu Seidú para ingresar, decíamos, por las molestias físicas que presentó hace algunos minutos Marvin Senaya.
0: Bueno, y está también el suelo Iñaki Williams, ¿no? Todo un parte de guerra ha dejado este partido en apenas 12 minutos del primer tiempo. Nosotros aquí en pantalla de la cabina vemos que John Arias fue amonestado por esta última jugada. John Arias, que hoy, al igual que contra Portugal, pareciera que está haciendo las veces de volante interior. Tuvo un gran partido contra Portugal. Colombia le hizo un partidazo a la selección lusa, a pesar de que ese encuentro terminó con empate sin goles. Y se produce la modificación,
1: María Betania. Como les decíamos, por molestia física sale entonces con el número 26. Marvin Senaya ingresa con el número 2, Alidu Seydou, en la selección de Ghana.
0: Bueno, veremos cómo se reconfigura Ghana en el fondo, porque a priori Seydou es defensor central. Y se está yendo Marvin Senaya, el lateral, por la derecha. Vamos a ver si Seydou se adapta a esa posición con su 1.73 m, no tiene mucha talla, así que tentativamente sí, ya vemos en cabina que se posiciona como lateral por derecha, cambio entonces posicional en Ghana.
2: Balón largo, va atacando la selección de Ghana por el costado izquierdo, pero la deja salir en este caso, era Mensah.

0: y se está yendo Marvin Senay, el lateral por la derecha. Vamos a ver si Seydou se adapta a esa posición con su 1.73 m, no tiene mucha talla, así que tentativamente sí, ya vemos en cabina que se posiciona como lateral por derecha, cambio entonces posicional en Ghana.
1: Balón largo, va atacando la selección de Ghana por el costado izquierdo, pero la deja salir en este caso, era Mensah a Isaac lateral, ya la va a poner en juego. Ahí está Mensah, Mensah va entregando para Jordan Ayew, lo marcaba bien Davinson Sánchez, se la roba a Colombia, la recupera ahora con Daniel Muñoz, reparte el juego para Caballo avanzando con Lerma. Lerma retrocede y que sea Lucumí el que vaya dirigiendo la salida de Colombia. Entregó de nuevo para que la tenga Lerma, Lerma que la pisa, que busca socio, se apoya otra vez para que la tenga Davinson Sánchez. Abierto a la derecha está Muñoz, pero prefiere jugar en corto para James Rodríguez. Otra vez entregando hasta el centro del campo, desde ahí va avanzando con Lucumí. Lucumí en la mitad de la cancha, 0-0, sigue la historia en Kansas City, es la Copa Mundial de la FIFA por los circuitos AM Center y FM Center. Entregando ahora sobre el costado derecho para que tenga Daniel Muñoz. Muñoz en tres cuartos de cancha va avanzando, la tiene Luis Suárez, llegó al borde del área, va a meter el centro y el balón ahí quedó en el segundo palo, remate, gol. Gol de Colombia. Colombia pega primero en Kansas City. Colombia se adelanta en el marcador. Gol. 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Hay gol entonces para el conjunto colombiano. Una gran jugada que desemboca en el gol de Colombia. Y enrumbados hacia los octavos de final de esta Copa Mundial de la FIFA. Bueno, el gol en Colombia, gran factura, y John Arias es entonces el que marca el primer tanto del partido, muchachos.
0: Bueno, jugada por la derecha en donde en el Génesis participa Daniel Muñoz, que está teniendo un extraordinario mundial. Sale de la zona de centro atacante Luis Suárez para recibir la pelota allí en el vértice izquierdo del área de Ghana, gira sobre sí mismo, se lo permite con cierta pasividad la defensa de Ghana, saca un centro, lo busca cabecear allí en el corazón del área chica Luis Díaz, pero la pelota queda ligeramente sobrada y también atacaba el área John Arias para con el borde interno de la pierna derecha anotar el gol que tiene por delante a Colombia, que no es poca cosa, importante para Colombia conseguir este tanto, María Betania, sí, entendiendo la notable solidez defensiva que había mostrado hasta ahora en el Mundial Ghana, en 15 minutos por arriba Colombia en el marcador.
2: Sí, bien posicionado allí John Arias, jugador del Palmeiras, viene a anotar el 7 de este mes en los juegos que se de preparativo, en este caso ante Jordania, así que su primer gol en la Copa del Mundo con la selección cafetera, su séptimo con Colombia en la historia.
1: Por cierto, mandarle un fuerte abrazo a César Semidey, que esté en sintonía a través de Sonido 88.1 FM, y a toda la gente que nos está escuchando a través de los circuitos AM Center y FM Center.
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1: Balón ahora que lo va manejando desde el fondo el conjunto colombiano, que va saliendo para John Lucumí. John Lucumí entregando sobre el costado izquierdo. Desde ahí aparece Mojica. Mojica de nuevo descarga hasta el centro de la cancha. Entregaba para Lerma. Lerma se apoyaba en James Rodríguez, metiendo el cambio de frente para que vaya saliendo desde el fondo Davinson Sánchez. Esto está 1-0 a favor de Colombia. La tiene James.
2: Mira, James Rodríguez, que hoy está jugando su partido 130 con la selección de Colombia.
1: Y ya se convierte, bueno, hace historia, ¿no? Porque está entre los jugadores con más partidos en la historia.
2: Sí, 7.
1: En mundiales.
2: Serían 10 con este partido los que ha jugado James Rodríguez.
1: Cuidado que va atacando de nuevo Colombia, viene el centro de Mojica, la termina cortando desde el fondo. Ghana en tres cuartos de cancha, la tiene ahora con puerta a puerta, jugando en corto. Entrega para que avance de nuevo James Rodríguez, retrasa la pelota, la controla ahora con Davinson Sánchez, presionando de nuevo la selección de Ghana. Va buscando ahora por la banda derecha con James Rodríguez, sigue James dándole salida al conjunto colombiano, que se va atreviendo otra vez en la mitad del campo. Desde ahí va repartiendo el juego. Uy, qué buena combinación la que hizo Lucho Díaz, entregando para Arias, viene con el centro Mojica, pasaba al segundo palo, intenta ganarla Daniel Muñoz, va corriendo a toda velocidad, pero la

0: El ataque se va por un costado a Isaac, lateral de Soda y Soda Puig Integral, naturalmente ligera.
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2: Hay que decir que es el primer compromiso, ¿no?, en la historia entre ambos países. Colombia jugó 21 partidos contra selecciones africanas con un saldo de 12 victorias, 5 empates y 4 derrotas. Y en Copas del Mundo afrontó ya 5 compromisos con este, ya serían 6 ante rivales de este continente.
0: Bueno, reclama en este caso Jordan Ayew al juez principal. Carlos Queiroz, mientras dirigió a Colombia...

0: que fue en un periodo comprendido entre febrero de 2019 y diciembre de 2020, de aquel plantel que dirigió Carlos Queiroz, están activos en la selección David Ospina, Santiago Arias, James Rodríguez, Camilo Vargas, Jerry Mina, Luis Díaz, Jefferson Lerma, John Lucumí y Davinson Sánchez. Por cierto, ayer en rueda de prensa tiró varios dardos
1: sí, señor,
0: contra la Federación Colombiana.
1: Incluso un miembro de su staff, ¿no? Dejando intuir que por alguna desatención de la Federación Colombiana de Fútbol se agravó un cuadro de depresión que tenía esta persona que en su momento trabajó con él en su pasantía por el fútbol colombiano.
0: Que fue ayudante de arqueros.
1: Sí.
0: 19 minutos con 16 segundos de juego, gana Colombia 1-0. Hoy se definen entonces los clasificados a los octavos de final. Mañana tendremos el partido entre Francia y Paraguay. Mañana partido entre Francia y Paraguay, 5 de la tarde.
2: Sí, y en Grandes Ligas también tendremos a la 1:30 de la tarde Twins versus Yankees. Y el domingo estaremos también con el México-Inglaterra, eso a las 7:45.
0: Pero ese va a cambiar de horario. Todo
2: parece
0: pinta que va a cambiar,
2: sí, parece
0: de horario.
2: Parece por el tema climático.
0: Y va atacando de nuevo Colombia, remate de larga distancia que termina ganando el arquero. Siki Lawrence la termina controlando, ese remate era de Lucho Díaz y la va a sacar desde el fondo la selección de Ghana. 20 minutos de esta historia, gana Colombia 1-0 frente al equipo africano. Por ahora, África, el único representante que
2: Marruecos.
0: Está, dos representantes.
2: Sí.
0: Egipto y Marruecos.
2: Y Marruecos, exactamente. 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Por pequeño que sea, es muy importante y, por supuesto, salvará muchas vidas.
0: Va atacando de nuevo la selección colombiana, viene el centro de la izquierda, es Mojica, y el balón que se va largo. Ahí entonces saque lateral, me parece, sí, a favor de Ghana, la pone en juego Mensah descargando para Opoku. Opoku de nuevo para Mensah de nuevo para Opoku. El balón que va llegando hasta el centro del campo, pero gana Colombia. Bien se atreve Colombia, parecía falta ahí. Había agarrón, pero el árbitro dice que sigan jugando. Va intentándolo ahora con Semenyo que se metió en problemas y la recupera de nuevo Davinson Sánchez. Bueno, el cabal la tiene Colombia, ¿eh?
1: La pareja de centrales ha estado a altísimo nivel. Davinson Sánchez y John Lucumí, de las mejores parejas de centrales de esta Copa del Mundo, particularmente contra Portugal, le fue muy muy bien, ¿no? Y a partir del gol en este partido, Colombia ha acentuado su dominio. Le cuesta una barbaridad a Ghana salir de su propia mitad de cancha.
0: Y va atacando ahora con un pase largo que recibió Daniel Muñoz, pero sí va a largar la pelota. Por cierto, los laterales también han sido.
2: Justo iba a decir eso, porque además nivel, ¿no? El goleador de esta selección cafetera es Daniel Muñoz, con dos tantos. Así que no solo la pareja de centrales ha sido muy efectiva, sino también esos laterales que constantemente se proyectan por sus bandas y son muy efectivos, no solo en ofensiva, sino claramente también en el retroceso cuando les toca.
1: Pero fíjense que con la suma de individualidades, sí, que hemos ido mencionando a lo largo de la transmisión, inevitablemente terminamos destacando el colectivo.
2: Sí.
1: Los centrales, Daniel Muñoz, Gustavo Puerta, ahora John Arias, que también ha hecho buen partido. Colombia hasta ahora ha mostrado un muy buen nivel en esta Copa del Mundo.
0: 22 minutos.

0: Santos con 22 segundos de juego. Va saliendo ahora con Daniel Muñoz jugando en corto. Va construyendo Colombia su salida desde el fondo, entregando ahora para que la tenga John Lucumí. Recuerden nuestro WhatsApp 0414-022-7744.
1: Mire, y ya nos saludan desde Mérida en Rumberísima 91.9 FM, también en Upata, Estado Bolívar, en la 98.7 FM. Un saludo para todas las personas que nos sintonizan y que además, hay que decir, el apoyo del interior ha sido sumamente importante, lo decíamos. También han presentado, ¿no?, vicisitudes a lo largo de los años y, sin embargo, bueno, han tenido esa mano solidaria en un momento tan complicado que vive, pues, la capital de nuestro país.
0: Ahí se escucha de fondo el vamos, vamos Colombia, ¿no? Que esta noche tenemos que ganar. Se escucha clarito.
1: Es local el día de hoy.
0: Se escucha clarito en Kansas City que... Bueno, más adelante les cuento algo. Y es que el alcalde...
2: ¿Qué pasa con el alcalde?
0: De Kansas City, Quinton Lucas, se puso la tricolor y se unió al banderazo de Colombia el día de ayer. Pero es que no solo eso, terminó bailando en una tarima... celebrando frente a los colombianos, diciendo que él hoy le iba a Colombia. Momento de hacer la pausa de hidratación.
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2: Bueno, esta primera pausa de hidratación nos permite hacer un recuento con calma de lo sucedido hasta ahora en el partido, porque no ha sido poca cosa, ¿no? Un cambio por lesión por bando. Ingresó Luis Suárez en Colombia en sustitución del lesionado John Córdoba, lo mismo en Ghana. Se fue el lateral derecho Marvin Zenaya para darle paso a Alidou Seydou. Un amonestado en el partido, John Arias, al minuto 12, que apenas tres minutitos después fue el encargado también de anotar hasta ahora el único gol de este encuentro en Kansas City. Colombia le gana y bien, ¿eh?, dominando bien en prácticamente todas las facetas del juego, 1-0 a la selección africana de Ghana.
0: Por cierto, Colombia es el único equipo que, sin ser favorito, terminó primera de su grupo.
1: Sí, con 7 puntos. Ganó ese primer partido ante Uzbekistán 1-3. Además, en esa jornada 2 también logró vencer a una combatida República Democrática del Congo. Y además, bueno, en esa jornada 3 empató a 0 goles ante una de las favoritas también, podríamos decir, por los jugadores. Una generación extraordinaria que tiene Portugal. Así que Colombia, como decía Anthony hace algunos minutos, es una gran favorita. Viene haciendo las cosas muy bien. Lo que mostró en la fase de grupo fue muy sólido, no solo en defensa, sino también en ataque. Y lo estamos viendo en estos ya 26 minutos disputados en este partido ante Ghana.
2: Bueno, va a haber un saque de banda desde la derecha, si va a reanudar Colombia. Nos escribe un mensaje: saludos y bendiciones, hermanos, desde Maracaibo. Nuestro abrazo y oraciones a todos los afectados por los sismos del pasado 24 de junio. Ese día los escuchábamos. Gracias por mantenernos informados. América Álvarez, desde Maracaibo. Hoy estoy de cumpleaños, amiga América. Feliz cumpleaños. Dios la bendiga. Gracias por escucharnos y por escribir.
0: Y saludo a toda la gente que está de una u otra manera colaborando en La Guaira con las labores de rescate. Y que
1: han hecho una labor extraordinaria.
0: Dios los premie, de verdad, porque sí.

0: Ha sido un sacrificio extraordinario y todavía hay gente allí en labores de rescate buscando la manera de encontrar vida. 27 minutos con 36 segundos de juego, gana Colombia 1-0. Es la Copa Mundial de la FIFA 2026 a través de los circuitos AM Center y FM Center. En el centro del campo va repartiendo el juego Lerma, entregó para Davinson Sánchez. Abierto a la derecha tiene Daniel Muñoz, pero prefiere conectar por el paseo central, buscaba para Lerma, se equivocaba en el pase. Recupera ahora la selección de Ghana desde el fondo con Opoku. Opoku retrasando la pelota para que atenga Sigi. Lorenz entrega de nuevo para Opoku. Otra vez va saliendo con el arquero ganés, enviando un balón largo sobre el costado derecho. Va intentando ganar por aquel costado derecho, era Mojica. Lo sobrepasa en este caso Williams, Iñaki Williams, que juega en corto buscando socio. Buscaba la posibilidad ahora con Seidú. La recupera bien Colombia desde el fondo. Esto estamos en 28 minutos con 24 segundos de juego. Recuerden que mañana entonces Francia ante Paraguay, 5 de la tarde.
1: 4:45 empezamos la previa.
0: La antesala, correcto. Sí.
2: Mañana vuelve a la carga el poeta, ¿no? Gustavo Alfaro.
0: Ah, listo. ¿Viste lo que dijo hoy?
2: No, no vi, pero suele dejar siempre frases, no citas además.
0: Dijo, ya les voy a contar. Porque primero va atacando Colombia por el costado izquierdo, viene el centro de Johan Mojica. Al borde del área, termina recuperando James. ¿Será que James le pega? Ahí lo marcan dos. Le roban la pelota a James, recupera ahora con Partey, Partey abriéndose el costado derecho, metiendo el cambio de frente, pero llegó sin problemas a los pies del arquero Camilo Vargas.
2: Por ahora gana defendiendo en bloque bajo, trata de hacer una transición rápida, eléctrica, vertiginosa hacia el ataque, tiene futbolistas para llevar a cabo esa idea, pero no está tomando las mejores decisiones cuando recién pasa la frontera de la mitad de la cancha. Se apresura, gana, hay un buen bloque defensivo también en el repliegue de Colombia, que obliga al que lleva la pelota en conducción a soltarla rápido, y eso lógicamente propicia el error de Ghana en la entrega cuando intenta asociarse. Desde ese punto de vista entonces, Colombia sigue manejando en casi media hora este primer tiempo el partido a placer.
1: Sí, y de corregir eso Ghana, esa toma de decisión en los últimos metros, Colombia debe mantener la concentración allí en el repliegue además.
0: Y va atacando Colombia, elige el pasillo central de la cancha, abierto a la derecha tiene Daniel Muñoz, recibe la pelota, la controla con su pie derecho y juega en corto con Davinson Sánchez, presionado por Jordan Ayew. Retrasa de nuevo el balón para que la tenga el guardameta Camilo Vargas. Dijo hoy en conferencia de prensa Gustavo Alfaro: soy un hombre de campo, en Rafaela venía una tormenta eléctrica, no teníamos que escondernos porque no había para rayos. Francia es una tormenta eléctrica, los rayos van al centro del arco y sabes que te viene una tormenta eléctrica. Para mí hay cuatro candidatos: Argentina, España, Francia y Brasil, y Francia es la número uno.
2: Francia es la número uno, coincido con el profesor Alfaro.
0: Creo que hasta ahora ha sido la única selección incontestable. La solidez de Francia ha estado justamente de manifiesto en los partidos más recientes.
1: Se ha mostrado superlativo.
0: Anthony, ¿quiere decirnos algo?
2: Un datico, pero cuando termine la jugada de ataque para no entorpecer su trabajo.
0: La pelota la tiene Puerta. Puerta, Colombia está retrasando el balón para que termine de desarrollar el comentario.
2: Mira, Francia gana, me desconcentraste, Francia ha ganado todos sus partidos y resulta que en renglones como el de kilómetros recorridos o sprints realizados, Francia no entra en ninguno de los dos, ni siquiera en el top 30 de este mundial. En términos coloquiales, Francia ha ganado caminando hasta ahora.
1: Qué locura, ¿no? O sea, no ha mostrado, dices tú, su máximo nivel,
2: su máximo despliegue físico, de intensidad físico, y por ende futbolístico, claro, también. No es ni top 30 en kilómetros recorridos ni en sprints realizados, a pesar de que tiene futbolistas que muestran su mejor versión a galope, como sí, Kylian Mbappé, Olise, el propio Ousmane Dembélé y hasta Désiré Doué.
0: Que por cierto, no sé cómo lo ven, pero el mejor jugador de Francia en esta Copa del Mundo Olise no ha sido Mbappé.
1: No, a mí me parece
0: para
1: Olise.
0: Mí ha sido Olise.
1: El más, a ver, el más determinante por los goles, Mbappé, por supuesto, pero en cuanto a creación de juego y el fútbol que ha mostrado, para mí Olise ha sido uno de los máximos.
2: Olise tiene 5 asistencias ya en este Mundial, sí, y con ese registro ya sería top 20 de asistidores esta temporada en la Premier League, por ejemplo. En apenas 4 partidos.
1: Ahí menciona su actuación.
0: La pelota otra vez para que la tenga el equipo de Ghana. Va atacando por el costado izquierdo. Desde ahí va conduciendo ahora con Mensah con el cambio de frente sobre el costado derecho. Se va atreviendo por allá Seydou. ¿Será que Seydou le mete fantasía al borde del área? Intenta conectar con Partey. La tiene Seydou. Se va fajando Seydou. Va insistiendo ahora Iñaki Williams. Ahí está Iñaki Williams ante la marca de Mojica. Remató, pero me parece que hay desvío de Iñaki de Mojica. Me parece que ahí entonces saque de esquina. Sí, la desvía Mojica. Ahí saque de esquina entonces que favorece a Ghana.
1: Y nos escriben por acá: con el dolor de toda Venezuela por lo sucedido en La Guaira, veraz e instructiva la transmisión de ustedes, muchachos. Felicitaciones desde la Isla El Mono al norte de Guanta, estado Anzoátegui y su amigo de Sulares. Un fuerte abrazo a toda la gente allí que está pendiente de la transmisión.
0: Como dice Alfredo Coronis, conociendo la geografía nacional. Sí. Fuerte abrazo a todos los que se están conectando con nosotros. 33 minutos con casi 20 segundos de juego. Colombia 1, Ghana 0.
2: Ahí estaba Lucumí ahora recibiendo una reprimienda verbal de Turpán, porque tiene la difícil empresa Lucumí de marcar nada más y nada menos que al central Jerome Opoku, 1.97 para el zaguero ganés.
0: Sí, parece el tío de Lucumí.
2: Parece un cartel.
1: Altísimo, ¿no? 27 años.
0: Mire, están haciendo la jugada, el tren. Viene el centro y la termina cortando bien desde el fondo. Lucumí quedó rebote. La tiene, en este caso, Iñaki Williams. Y el remate lo termina desviando la defensa de Colombia. Intentaba aprovechar la velocidad Luis Díaz, pero bien en la barría para cerrar el camino. Mensah. Otra vez la tiene Mensah. Mensah con el balón. Va avanzando y va entregando hasta el centro del campo. Encontró la opción y ahora tiene con Partey. Partey que sigue trasladando la pelota y termina chocando contra Luis Suárez. Reclama falta en este caso. Y el balón entonces lo va a poner en juego la selección de Ghana, que por ahora pierde 1-0 ante Colombia.
2: Pero ha mejorado Ghana, creo yo, en los últimos minutos. Tiene algo más la pelota, equipar un poquito las fuerzas ahí en la disputa en la mitad de la cancha. El siguiente reto, por supuesto, es tratar de ser profunda, particularmente por los costados, ¿no? En donde tiene sus mejores elementos, a su mayor talento, Antoine Semenyo, principalmente por la izquierda, y el futbolista Iñaki Williams, nacido en España, de ascendencia ghanesa, padres refugiados que llegaron al País Vasco, y justamente bajo la filosofía del Athletic Club de Bilbao de futbolistas solo vascos, es lo que le ha permitido a los hermanos Williams hacer carrera en ese club.
1: Iñaki, que hizo proceso de selección con España, jugando con la sub-21, incluso con la absoluto, jugó un amistoso en el 2016 ante Bosnia.
2: Sí, señor.
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0: La pone en juego Jefferson Lerma. Encontraba a James Rodríguez. Se la roban a James. Va construyendo ahora con Partey. Metió el pase profundo, pero bien. La termina rechazando desde el fondo Davinson Sánchez. El rebote otra vez para que lo tenga Ghana. Mensah va entregando de nuevo hasta el centro del campo. Ahora con Kasi Sibo. Y ahí saque lateral que favorece al equipo ghanés.
1: Mira, y hay que decir que Colombia suma 5 partidos invicta, ¿no? Sumando los 2 partidos amistosos previos a esta Copa del Mundo y, por supuesto, esos 3 partidos en la fase de grupos. En junio le ganó a Costa Rica 3-1 y a Jordania 2-0.
0: Pelota larga, va buscando Jordan Ayub y el rebote que lo controlaba Lucasen. De nuevo ahora con Partey abriendo sobre el costado derecho. Desde allá se va atreviendo otra vez la selección de Ghana. De nuevo con Partey. Ahora en 3/4 de cancha encontró a Semenyo al borde del área. Le pegó y el remate que se va desviado. Me parece que hay saque de esquina. Sí, hay otro saque de esquina para la selección de Ghana.
2: Bueno, apareció Antoine Semenyo, ¿no? Justamente lo que necesita la selección ghanesa. No con desborde, no con explosividad ni cambio de ritmo. Aquí un poquito más centralizado, recibiendo la pelota en la frontal del área. Trató de sacar un remate lejano que se desvía en su trayectoria al arco de Camilo Vargas. Iba a ser tiro de esquina para Ghana. Antoine Semenyo, 21 goles esta temporada en la Premier League, 11 con el Manchester City y 10 con el Bournemouth, porque en enero de este año lo fichó el equipo Citizen a cambio de 72 millones de euros.
0: Y las estrellas negras esperanzadas en este saque de esquina, viene el centro y la termina dejando pasar Davinson Sánchez. Sale por un costado. Ahí saque lateral de Soda Puig Integral.

0: naturalmente ligera. 37 minutos con 30 segundos de juego.
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2: Bueno, y a poco allí va ganando en confianza, ¿no? En su juego. Aunque allí sale ya jugando Colombia.
0: Y cuidado porque va el contragolpe de Colombia. A toda velocidad va apareciendo Lucho Díaz. Ahí sigue Lucho Díaz al borde del área. Y le puso freno. Va buscando la diagonal. Le encontró a Puerta. Puerta, ¿será que reparte el juego o será que le pega? Puerta intenta inventarse un centro y remató. Y el que se va ancho ese remate con mucha fuerza. Pero buena la intención de Colombia, que vuelve a aparecer por distintos caminos.
3: Sí, por momentos gana. Me da la sensación de que para defender comete errores de ingenuidad, casi inocencia, ¿no? Aquí trataba Sibo de interceptar un pase, pero más bien le facilitó las cosas a Luis Díaz, le bajó la pelota al extremo colombiano del Bayern para que sacara un remate con una media volea ahí dentro del área que, a pesar de la potencia, pasó cerca del arco de Lati Sigi y se salvó Gana del segundo.
2: Mira, Sibu, que era jugador del Real Oviedo y ahora está sin equipo.
0: Balón en el centro del campo, va atacando la selección de Gana. Ya estamos llegando al minuto 39 de partido. Por ahora Colombia sigue derrotando al equipo ganés 1-0. Estamos en vivo. A ver, hora 10:10 de la noche.
2: Mire, y acá nos saludan.
0: Atacando Gana y el remate que se va largo.
2: Nos dicen, saludos muchachos, bendiciones para ustedes y sus familias en estos momentos tan difíciles. Nos ayudan mucho a la distracción y a su vez a la salud mental. Harold Alemán, de acá de Caracas. Un saludo.
3: Gracias.
2: Para ti.
3: Ese sí. Es el mejor halago que nos pueden hacer, sí, a nosotros en medio de la transmisión. Saber que los podemos acompañar, sí, respetuosamente. Y que a través de nuestro trabajo, con toda la humildad del caso, podamos hacer las veces de bálsamo, ¿no? En esta hora ciaga, en donde estamos sobresaturados de información, en donde la angustia tiene un rol protagónico en nuestras mentes inevitablemente, por lo que vemos en las redes sociales, por el sufrimiento del prójimo. Y qué bueno, ¿no? Que podamos todos, inclusive nosotros mismos, tener una pequeña, sí, distracción estas dos
2: es
3: horas
2: un espacio
3: con
2: donde
3: el
2: respirar
3: mundial.
2: Sí. En medio de tanta angustia.
0: Va atacando otra vez el equipo colombiano en el centro del campo. El pase filtrado de John Arias que termina fallando. La rechaza, ahora Gana, recupera Colombia. Colombia que comienza a maniobrar con Lucho Díaz. Con más calma va elaborando Colombia. Ya estamos en 40 minutos con 25 segundos de juego. El equipo colombiano que por ahora está sellando su pase a los octavos de final. Y que Colombia, no sé si lo ven así, tiene que tratar de capitalizar esa superioridad que ha venido mostrando.
2: Claro, buscar más.
0: Sabiendo además lo que pasó más temprano con Argentina, ¿no?
3: Y lo que ha pasado en todos los 16avos de final prácticamente.
2: Todo.
3: Senegal estaba manejando su partido a Bélgica 2-0. Y en un partido,
2: ¿no?
3: No voy a decir sin precedentes, porque seguramente habrá ejemplos similares, pero en tiempos recientes yo no recuerdo algo similar, como un equipo echa el traste, echa la basura, por decirlo coloquialmente, un partido, una ventaja de dos goles además en cinco minutos.
0: Va atacando de nuevo Colombia, viene al borde del área, la tiene, en este caso Lerma, viene el centro de Lerma y el cabezazo de Luis Suárez, que se va desviado, busca alguna explicación Luis Suárez, ahí saque de meta para la selección de Ghana.
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3: Para que se hagan una idea de este lado del cuadro, Colombia, si gana este partido, irá contra Suiza. Y a su vez el ganador de esa llave en cuartos de final jugará contra el que gane entre Argentina y Egipto. Tendríamos potencialmente hablando, guiados aquí por la lógica, entre comillas,
0: la final de la Copa América en
3: Colombia-Argentina en cuartos de final, sí señor. De hecho, Colombia está tomando el lugar de Portugal, que no fue primera de grupo.
0: Va atacando otra vez el conjunto colombiano con Luis Suárez, pero gana ahora desde el fondo el equipo africano, que va construyendo ahora en el centro de la cancha. La tiene ahora casi Sibo riendo sobre el costado derecho para Seydou. Seydou con la pelota retrasa ahora para jugar hasta el centro del campo. Desde ahí va construyendo Thomas Partey. Partey que juega en corto para Jordan Ayew. De nuevo para Partey. Partey que no encuentra alguna opción de pase claro. Ahora sí. Descargó hacia atrás para que la tuviera Opoku. Opoku jugando ahora por el costado izquierdo con Mensah. Mensah sí. Para Opoku.
2: Allí lo incomoda Colombia y le cuesta, ¿no? Generar circuitos, opciones de ataque en esa zona 2.
0: No, y sí, pero Asensio gana durante todo el Mundial, ¿eh?
3: Predecible tal vez, falto de herramientas, ¿no? Para vulnerar al equipo rival, para hacer daño. Y aquí sí Colombia está en bloque medio bajo y deja que de manera casi estéril, ¿no? Benigna, la selección de Ghana circule la pelota cansinamente de una banda a otra, no va a pasar nada, necesita más dinámica, más velocidad.
0: Balón otra vez en el centro del campo, va avanzando el equipo ganés por la banda derecha, desde ya se va atreviendo ahora con Seydou. Seydou dejó para Iñaki Williams y Williams va jugando sobre el costado derecho, puede venir el centro de Seydou al corazón del área, termina sacando bien la defensa de Colombia. Y adelanta las líneas el equipo de Néstor Lorenzo, pero sigue atacando ahora con Mensah y remate fuerte de Semenyo. El balón que va cayendo al borde del área, de nuevo la tiene Semenyo, buscado para Iñaki Williams, ahí está Williams descargando hacia atrás. Pedían falta, pero va atacando de nuevo con Tomás Partey, marcado por James Rodríguez. Tomás Partey buscando socio, encontró la opción de casi Sigo, pierde la pelota y bien la roba Colombia, que sale disparado en velocidad en tres cuartos de cancha. La tiene justamente con Luis Díaz, Lucho Díaz, entregando para puerta a puerta, de nuevo para Daniel Muñoz, otra vez para puerta a puerta al borde del área. Puerta para Daniel Muñoz y la selección de Ghana que se repliega bien para cuidarse de este ataque de Colombia, que prefiere tocar hasta el centro de la defensa con John Lukumi, moviendo la pelota por el costado izquierdo. Ya estamos en casi 45 minutos de juego, gana Colombia 1-0, y lo escuchas por aquí por los circuitos AM Center y FM Center, desde Hot Sports 94.1 FM para todo el país, conectadas más de 120 emisoras. Con la historia de la Copa Mundial de la FIFA 2026, mañana 4:45 de la tarde, Paraguay frente a Francia. Vaya reto, ¿eh? Que le toca al equipo de Gustavo Alfaro.
2: Y se añaden 6 minutos más.
0: Iremos hasta el 51.
2: Hay que decir que más temprano también tendremos Grandes Ligas con ese compromiso entre Twins y los Yankees a la 1:30 de la tarde.
0: Cuidado que va atacando Colombia al borde del área desde la banda derecha. Viene el centro de Daniel Muñoz, el segundo palo, el cabezazo. La tapó el arquero, la tapó Sigi. Lawrence mantiene viva la esperanza de Ghana, ¿eh? Porque el 2-0 iba a ser durísimo al final del primer tiempo.
3: Atajadón de Ati Sigi, el futbolista del Saint Gallen de Suiza, y al parecer hay un futbolista de Ghana tendido en el suelo. Creo que es el propio, es un defensor, sí. Me parece
2: sí,
3: que
2: es Seydou. Con el sí, número 2, me parece.
3: Habría que ver, buen centro desde la derecha. Daniel Muñoz aparece. Joan Mojica, de lateral a lateral. Normalmente, cuando los dos laterales proyectados al ataque logran asociarse, es un gran síntoma de funcionamiento ofensivo del equipo en cuestión en el último tercio de cancha, porque de un costado al otro logra encontrar conexiones la selección neogranadina. Cabezazo de Mojica que fue bien arriba con convicción, y Ati Sigi con un gran atajadón ahí a su perfil derecho a media altura termina impidiendo el 2-0 a favor de Colombia.
2: Sí, ahí están atendiendo, como les comentaba, Aliu Seydou, el que ingresó, ¿no? Por el lesionado Senaya, y allí ya lo están atendiendo. Incluso, varios jugadores de Colombia aprovechan para hidratarse un poco, y también allí en Ghana Queiroz le da algunas indicaciones a jugadores como Tomás Partey y a Sibo también. Ya se pone de pie.
3: Habíamos dicho que Colombia tomaba el lugar de Portugal porque cuando se conocieron los grupos y las llaves, se especuló un montón con un potencial duelo entre Cristiano Ronaldo y Messi en la ronda de cuartos de final si Portugal y Argentina eran primeros de grupo.
2: Sí, ahora la única manera en que ellos se enfrenten es en la final.
3: Correcto, porque al ser segundo de grupo, Portugal pasó al otro lado.

0: Del cuadro. Argentina sí cumplió, tal vez con esa expectativa, sin despeinarse, fue primera de grupo, sin ningún tipo de contratiempo, pero Portugal fue segunda. Por eso les decíamos hace algunos minutos atrás que Colombia, bajo esa especulación, toma el lugar de Portugal, y por eso Colombia sería el rival de Argentina en la hipotética ronda de cuartos de final, un partido, por cierto, que se jugaría en este mismo estadio, aquí en Kansas City.
1: Bueno, por ahora ATC mantiene vivas las esperanzas de gana. Ya estamos en casi 48 minutos de este primer tiempo. Iremos hasta el 51. Balón entonces en movimiento para que lo tenga Colombia desde el fondo. Se va asomando ahora con John Lucumí. Lucumí jugando para puerta a puerta ahí, que falló en el pase. Cuidado porque va atacando Gana en tres cuartos de cancha. La tiene Ayú. Hay falta, me parecía, contra Ayú. Sigue luchando Jordan Ayú. Ayú descargando ahora sobre el costado derecho. Va metiendo balón filtrado sobre la banda derecha. Va llegando Ayú, pero se le acabó la cancha, y bien termina escoltando la pelota Daniel Muñoz para que haya saque de meta a favor de Colombia.
2: Se va poco a poco atreviendo allí Gana en los contragolpes.
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1: 48 minutos, casi 49 de juego. Pelota larga ahora de Colombia buscando sobre aquel costado izquierdo. Va corriendo Lucho Díaz contra Seydou. Y Seydou bien se apoya en su arquero para que le envíe ahora sobre el saque lateral. Bueno, cuando por poco la ganaba, en este caso Gana. Otra vez la tiene Colombia desde el fondo. Ya estamos en minuto 49. Para la gente que nos escucha, el centro de acopio de la Plaza Alfredo Sabel de las Mercedes fue trasladado, es decir, ahora está centralizado en el Polideportivo Rafael Vidal, ubicado en la Trinidad. Además, sirve como refugio para más de 200 familias.
2: Un espacio más grande también, eso es positivo, y aprovechamos para, bueno, dar la lista de centros de acopio verificados en Caracas, en el municipio Baruta, luego de esta.
1: Va atacando de nuevo Colombia, balón largo, uy, qué buen control de Daniel Muñoz, pero se le fue larga la pelota, recupera otra vez Colombia desde el Gana desde el fondo. Lo va haciendo con Lucasen. Lucasen abriendo ahora sobre el costado izquierdo, aparece con Opoku. Opoku contra la marca de Luis Suárez, ahí se faja Opoku contra Luis Suárez, y bueno, empiezan a un chispazo ahí. Incluso de...
2: Sí, hay un empujón a Suárez.
0: No hay necesidad. Estas son cosas que a veces uno no entiende. Suárez dentro de la cancha, está jugando un mundial, estás ganando 1-0. ¿Qué más da lo que te digan los suplentes que ni siquiera están disputando el partido? Suárez, además, que estaba ahí
1: abrazándolo, ¿no?
0: Bueno, parecía la conquista de Bizancio, ¿no? Con Opoku, gigantesco.
1: ¿Sabes qué estaba? Parece chan, chan, chan, chan, caraca, chan.
0: La hora loca.
1: Así,
0: ¿no?
1: Así más o menos.
0: El trencito de la hora loca, sí, dices
1: ajá,
0: tú.
1: Ajá. La pata atrás en el centro del campo. Va buscando de nuevo Gana. En la mitad de la cancha va trayéndose ahora por el costado derecho. De inmediato entrega para Seydou. Seydou con la pelota jugando ahora por el pasillo central. En esa calle encuentra la opción de Semenyo. Semenyo que arranca, será que le pega, y está Semenyo. Vino con el centro para Yu, pero la termina sacando bien desde el fondo. En este caso Davidson Sánchez. Uy, cuidado que duro choque. Duro choque entre Suárez y Casisivo.
0: ¿Y no te parece que este choque de Suárez viene propiciado en parte por el cruce de cables que acaba de tener?
1: Puede ser, pero
2: hay que cuidarse
1: también
2: mucho de eso, sí. Es innecesario, sí. Totalmente.
0: Se salió del partido, sí, mentalmente. Sí. A ver, no creo que sea expulsión, y mucho menos la jugada, pero trató de disimular en la pelota dividida Suárez una vendetta personal que no viene al caso, no, y menos aún en el ámbito profesional.
2: Y puede ser una amarilla que luego condicione su juego.
0: Totalmente.
2: Además, y condiciona además a la selección. Como les decía, los centros de acopio en el municipio Baruta, terrazas del Club Hípico, Parroquia Sagrada Familia La Taona, Colegio Mater Salvatoris, sede de Protección Civil en el Cafetal, sede de la Policía de Baruta, Concha Acústica de Bellomonte, Acción Solidaria Bellomonte y la Pepitería 13 en las Mercedes.
1: Va jugando otra vez Gana. ¿Será que aprovecha este último intento en el primer tiempo? Viene el centro de Semenyo y la vuelve a sacar desde el fondo Lucumí. Ahí está, termina el primer tiempo en Kansas City. Gana Colombia 1-0. Gol de John Arias. Así nos vamos a una breve pausa y ya venimos con el análisis de Antonio Bellas y María Betania Martínez.
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2: 10:26.
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8: Y volvemos con más de este compromiso entre la selección de Colombia y Ghana. Colombia que pues va ganando 1-0. Importante.

0: Este resultado para la selección cafetera que decíamos era pues protagonista y favorita para este compromiso. Por momentos, bueno, Ghana ha sabido mostrar, ¿no?, ese gran físico, ha defendido con firmeza y han tratado, ¿no?, de contraatacar y ser peligrosos, pero también se han pues encontrado con una defensa sólida de Colombia, además una delantera muy efectiva allí, comandada por supuesto con jugadores importantes como James Rodríguez, Luis Díaz y por supuesto John Arias, que pues fue el que marcó este gol que tiene momentáneamente ganando a la selección Colombia ante la selección de Ghana, y por ahora estaría entonces enfrentando a la selección de Suiza en octavos de final. Nosotros ya volvemos con más de lo que va a ser esta segunda mitad entre la selección cafetera y Ghana. Vamos a una breve pausa.
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16: Muy bien, amigos de Acción 104.5 FM y Zona Mixta TV. Estimados oyentes, volvemos a nuestra transmisión a través del Super Equipo Deportivo. Hoy desde Pollo en Brasa y a la Broster, el gordito, donde les llevamos este último partido de los 16avos de final de la Copa del Mundo de las Américas, México, Estados Unidos y Canadá 2026. Lo está ganando momentáneamente la selección colombiana de fútbol. 1-0 sobre la selección de Ghana, partido que usted disfruta a través del circuito nacional FM Center y con nosotros en nuestro relato propio en nuestro canal de YouTube Zona Mixta TV. 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Jorge Buitrago, 1-0 lo está ganando Colombia, van a salir los jugadores al terreno de juego, estamos por Acción 104.5.
17: La segunda parte de este partido que gana Colombia 1-0 con gol de John Arias desde el primer tiempo. Creo que no hay variantes en el equipo de Néstor Lorenzo, tampoco en el equipo de Ghana. Hubo una variante para cada equipo en la primera parte. Se fue lesionado Córdoba, ingresó Lucho Suárez, el atacante colombiano, camisa 16. Colombia hasta ahora logra su propósito, ser rival de Suiza en octavo de final. Colombia, el último equipo clasificado en 16avos. Es el último partido, mañana comienzan los octavos. 1:00 p.m, Canadá-Marruecos, estaremos desde Perfumadas, Avenida 14, con este partido. Diego Subero, Emmanuel Méndez, Norberto Acevedo, Luis Duflar y Jorge Armando Buitrago, el Junior. Y a las 5, Francia-Paraguay. Tendremos ese compromiso también desde acá, desde Pollo en Brasas El Gordito o Chaguarmas El Gordito en la Unidad 15. Mañana definimos dónde vamos a estar. Compromiso, el primero sí, anótelo. 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Tendremos el partido entre Marruecos y Canadá, el primero de octavos, el primero que va a pasar a cuartos. Mañana lo sabremos si es Canadá o si es Marruecos. Para mí debe ser Marruecos, el primero de pase a los cuartos, y el segundo Francia, aunque tenemos el corazoncito suramericano con Paraguay. Va a haber variantes en Colombia, vamos a ver. Va a haber una variante en el equipo colombiano, se va a venir el número 6, Rodríguez. A ver, no, entró Richard Ríos, se fue James Rodríguez. Se fue James Rodríguez, ingresó Richard Ríos. Cambio de Néstor Lorenzo. Cambio táctico porque ingresó un hombre que juega más de extremo, James Rodríguez más volante. Se fue James Rodríguez inesperadamente y ingresa Richard Ríos. Conectamos con el circuito nacional FM Center para la segunda parte. Nosotros seguimos aquí a través de Zona Mixta.
0: Defensa colombiana que en este primer tiempo se notó muy sólida. Allí, por supuesto, además con esas intervenciones constantes de Daniel Muñoz por esa banda derecha y Joan Mujica por la izquierda, jugadores que no solo han sido claves en esa solidez defensiva, sino que además también cuando se proyectan en ataque son jugadores importantes y que aportan muchísimo al equipo.
18: Bueno, un solo amonestado en el partido, John Arias, al minuto 12, es parte de lo que podemos terminar de redondear, ¿no?, en el análisis de este primer tiempo. Veremos si Carlos Queiroz hace alguna modificación de inicio. Bueno, James Rodríguez está sentado en el banco de suplentes ya con el chaleco de sustituto.
19: Así no me digas que entró el maestro de orquesta.
18: Juanfer.
19: Juanfer
18: Quintero.
19: Pudiese
18: ser el barrilete cósmico, ¿no? Juan Fernando Quintero. También está listo. Ah, pudiese ser Richard Ríos, ¿no? Para asegurar un poquito más la mitad de la cancha. Pensando ya en un cerrojo, ¿no?, y proteger el marcador. Ingresa entonces Richard Ríos, sí, va a ser con el dorsal 6 María Betania. El que entra a la cancha se va James Rodríguez.
0: Sí, allí entonces la segunda modificación por parte de Colombia. Recordemos que, bueno, Luis Suárez también ingresó en la primera mitad luego de unas dificultades allí de John Córdoba a nivel físico. Así que, pues, Richard Ríos, jugador del Benfica, pues está ya ingresando al terreno de juego. Con esta serían 36 partidos con la selección cafetera, 2 goles, 2 asistencias. Así que ya veremos el desempeño de este pivote cafetero.
18: Bueno, bien lo decía María Betania, segunda modificación en Colombia en el partido. La primera motivada por lesión de John Córdoba. Esta sí, por decisión de Néstor Lorenzo, se fue James Rodríguez e ingresó Richard Ríos. Arranca la segunda parte aquí en el estadio de Kansas City, partido 16avos de final. Suiza espera por el ganador de este encuentro, que por ahora lo gana Colombia 1-0 a Ghana, y ustedes los disfrutan en vivo por la señal de los circuitos AM Center y FM Center en la narración de Hernán Rodríguez.
19: Por cierto, bueno, arranca la segunda parte de la historia. María Betania Martínez, Jorge Luis Centeno, Antonio Bellas. Scaloni dijo Jesús Mejía.
18: Jesús, claro. Mejía, no vaya a ser que nos ponga mala cara.
19: Mira, decía Scaloni en rueda de prensa que hay que felicitar a Cabo Verde, sí. Y lanzó más bien un mensaje para se dieron cuenta que no existen rivales fáciles en esta Copa del Mundo. Y la verdad es que salvo alguno que otro partido, hemos visto, bueno, versiones de equipos en cuanto a nómina muy inferiores a otros que han logrado competir de buena manera.
18: Sí, pero bueno, ya te cuento después este tiro libre.
19: Se prepara ahora la selección de Ghana cobrando un tiro libre en el centro del campo. Viene el balón al área que termina cortando desde el fondo ahora Johan Mujica. Balón que aterriza otra vez en la mitad de la cancha. La tiene otra vez el conjunto de Ghana, que va repartiendo el juego sobre el costado derecho. Desde allá se va atreviendo ahora con Iñaki Williams. Sigue Williams. Williams que mete el centro. Termina cortando de cabeza Lukumi. El balón al borde del área. Intenta ganarlo Thomas Partey. Pero bien resuelve la defensa de Colombia desde el fondo. Ahora con otro pelotazo de Johan Mujica que llega hasta la mitad de la cancha. La va luchando. En este caso es bien como lo aguantaba, ¿no? Me parece. Era fuerte el que aguantaba.
18: Sí.
19: Y ahí saque lateral, ahí falta.
18: En primer lugar, a pesar de su temprana eliminación, creo que esta participación de Cabo Verde en el Mundial ha sido absolutamente memorable. Eso no está sujeto a debate. Muy por encima de lo que cualquiera hubiese podido esperar de esta selección africana. Y por otro lado, sí creo que si bien es cierto no hay rival absolutamente sencillo, Francia ha enfrentado a rivales muy superiores a los que les ha tocado Argentina hasta ahora. Y ninguno le ha puesto en aprietos, ¿no? Sí. Le ganó a Senegal, le ganó a Noruega, le ganó a Irak, que sin duda alguna era la más débil, y le ganó también en 16avos sin ningún problema a Suecia, ¿no? 3-0. Veremos qué logra hacer mañana, bueno, Gustavo Alfaro y sus dirigidos, ¿no?
19: Balón ahora por el costado derecho, va atacando con Daniel Muñoz, se va atreviendo al ataque otra vez Colombia por aquella banda, encontró a Richard Ríos que lanza remate con su pierna derecha, no hubo roce, no hubo nada, hay saque de meta a favor de Ghana.
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0: Mira, y acá nos saludan, nos dicen gracias por este momento de higiene mental, con el cual podemos despejar la mente un poco. Excelente transmisión, voy a Colombia, un abrazo y mi solidaridad con nuestros compañeros víctimas del terremoto. Abel González en Caracas, Dios bendiga Venezuela.
19: Abel es frecuente en las transmisiones
18: Amén.
19: Deportivas.
18: Y me gustó la expresión, Amén. Si sí. me permites, Abel, la tomaré en el futuro, higiene mental. Sí. ¿Está buena?
0: Sí.
19: Es que la mayoría de los psicólogos han recomendado evitar la sobreexposición.
18: Claro, ¿sí? En términos modernos sería el detox, ¿no?
0: Sí, detox, exactamente.
19: 48 minutos con 43 segundos de juego, llegó César Acosta.
18: Eso, celebramos la llegada de César Acosta a la cabina.
19: La pelota otra vez en la mitad de la cancha, termina perdiendo y falta contra puerta. Sí, tarjeta amarilla entonces para, en este caso, Jirenki, amonestado Jirenki, el jugador dorsal número 3.
0: Sí, Caleb Jirenki, uno de los goleadores de esta selección ante Panamá, anotó un gol. Es el primer amonestado por parte de Ghana, el segundo del compromiso. Recordemos que en la primera mitad fue amonestado John Arias.
19: Balón otra vez en el centro del campo, la tiene Gustavo Puerta jugando en corto, apoyándose otra vez para que la tenga su arquero, Camilo Vargas. Desde el fondo la va sacando Camilo Vargas, se entregó para John Lucumí. Lucumí de nuevo para Camilo Vargas. ¿Sabes qué? Hablando del tema de la salud mental, cada vez más recurrente en los jugadores. De hecho, Luis Suárez, el futbolista colombiano, cuando estuvo en Almería hace un año, le costó mucho.

0: Jugando en corto, apoyándose otra vez para que la tenga su arquero, Camilo Vargas. Desde el fondo la va sacando Camilo Vargas, se entregó para John Lucumí. Lucumí de nuevo para Camilo Vargas. ¿Sabes qué? Hablando del tema de la salud mental, cada vez más recurrente en los jugadores. De hecho, Luis Suárez, el futbolista colombiano, cuando estuvo en Almería hace un año, le costó mucho y confesó al diario Marca verse muy afectado en términos de salud mental. Tuvo que recurrir a un psicólogo y fíjate que un año más tarde ha tenido buen rendimiento, tanto así que le ha permitido ganarse un puesto dentro de la selección que dirige Néstor Lorenzo.
1: Llenar los zapatos de Víctor Jóqueres, ¿no? Sí. Que no es poca cosa, como les comentaba, en su primer año en Sporting de Lisboa.
2: Yo creo que eso ha ido cambiando con los años, porque era un tabú, me parece, o algo mal visto, ¿no? De que los jugadores pudieran tratarse con un psicólogo, y que me parece que es sumamente importante, porque lo mental en el fútbol a veces es hasta más determinante que lo físico en ciertos momentos de los compromisos, y creo que eso ha sido, ¿no?, una cosa clave, ¿no?, en estos últimos años para los jugadores, de rendir más en cada uno de sus equipos.
0: Mira, de hecho, les cuento que hoy entrevistamos en la radio al director de la Escuela de Psicología de la Universidad Católica, Andrés Bello, Dani Socorro. Hay un número gratuito para que puedan llamar y tener alguna charla sin ningún problema. La pueden tener a la distancia, es decir, vía telefónica, 0414-121-7882. 0414-121-7882. 0424-172-3981. También lo pueden hacer de manera presencial en el Centro de Salud Santa Inés de Montalbán y en algunas sedes de Beneemergencia.
2: Yo creo que eso es muy importante, porque ahora muchos hemos sufrido el síndrome del sobreviviente, ¿no? Esa culpa, ¿no? Y creo que eso hay que atacarlo lo más pronto posible, porque sí puede llegar a ser un problema más adelante.
1: No, o quienes hayan vivido toda también, esta desgracia, además, de manera más protagónica, sí, claro, tristemente, pues estarán sin nosotros ser especialistas en la materia, sí, ni pretender hablar de algo que desconocemos, sí, profesionalmente hablando. Pero uno intuye, asume que en estos días empiezan a salir del shock, sí, y empiezan a caer en cuenta de la envergadura de lo que les pasó.
2: Sí, totalmente.
0: Va atacando la selección de Ghana por el costado derecho. Se va atreviendo Girenki, lanzó el centro, termina cortando bien Lucumí. Desde el fondo hay saque lateral de Soda, y Soda Puig integral. Naturalmente ligera. 52 minutos con 20 segundos. Gana Colombia 1-0 frente a Ghana. Por ahora Colombia inscribiendo su nombre en los octavos de final de la Copa Mundial de la FIFA 2026. Balón en el centro del campo, la tiene ahora Lucasen. Lucasen, formado en AZ Alkmaar, en Países Bajos.
1: De hecho, nació ahí.
0: Se formó en el
1: nació
0: fútbol
1: en Países Bajos neerlandés. Y por eso tiene ese apellido, bueno, que es, fonéticamente hablando, es neerlandés.
0: Cuidado que viene el centro, llegó para Semenyo en el pase. Ahí al borde del área, pero el balón se paseó justo por el frente de Camilo Vargas, sin consecuencias para el conjunto colombiano.
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2: Mire, Lucasen, que además hizo proceso de selección en Países Bajos, desde la sub-18 hasta la sub-21.
0: Varios
2: de ellos han hecho proceso de selección en Países Bajos, en Francia, en este y en otras selecciones.
0: Bueno, en marzo entró en su primera convocatoria con Ghana.
1: Antes de este Mundial tenía solo un partido disputado, y fue justamente en marzo de este año, un amistoso, que perdieron 2-1 contra Alemania.
0: Y eso fue por consecuencia de la baja de Alexander Yuku, quien por una lesión en el isquiotibial no podía entrar justamente para la Copa del Mundo, en la convocatoria. Va atacando de nuevo Colombia. ¿Será que aquí viene el gol? Viene el pase filtrado buscando a Gustavo Puerta. Llegó para Luis Suárez, la recuperó Luis Suárez, pero se la saca Lucasen. Y ahí saque de esquina que favorece a Colombia. Colombia que está buscando el segundo en el partido.
1: se jalaban ahí mutuamente la camiseta. Cobró rápido Colombia.

0: Viene el centro, tapó bien el arquero. Atizigui, otra vez Atizigui. Mantiene vivo el sueño de Ghana. Ha sido fundamental el arquero en estas dos atajadas recientes.
1: Parecía que Benjamín Azare, ante la lesión de Atizigui, podía quedarse ahí en el arco de Ghana porque lo sustituyó
0: en el partido contra Panamá.
1: En el segundo y en el tercer partido como titular, me refiero, pero efectivamente fue así. Salió lesionado en el primero Atizigui. A partir de allí, arqueó Benjamín Azare, que tuvo una gran actuación, por ejemplo, contra Inglaterra en el empate a cero, pero vuelve a confiar Queiroz en Atizigui, sin duda alguna el titular de su proceso.
0: Se prepara Gustavo Puertas, pone el balón ahí cerca del área y la termina cortando otra vez de cabeza. Desde el fondo del remate a larga distancia se atrevió Davinson Sánchez, pero le pegó como un defensor central puro, ¿eh? Mandó a la tribuna.
1: Dándole, en su defensa era difícil la pelota.
2: Sí, pero ha llegado ya en varias oportunidades Colombia, pero también esa toma de decisión en el último cuarto de cancha no ha sido la más correcta. Sin embargo, bueno, va ganando, ¿no? Ese gol de John Arias que los mantiene allí con mucha vida.
0: Mira, César Acosta logró conseguir mucho café en La Pastora y vino. Va atacando de nuevo Colombia, cuidado con esta porque esta es buena, la tiene Gustavo Puerta. Dejó correr, le pegó John Arias y viene el centro. ¡Gol! ¡Gol! ¡Lucho Díaz! Ahora firma el segundo. ¡Ay, gol colombiano! Bandera arriba. Bandera arriba, anulado el gol de Lucho Díaz.
2: Iba a ser el segundo para él.
0: Hay mucha polémica sobre el tema de los goles anulados. Y incluso entre los jugadores y entrenadores no terminan de percatarse que todo tiene que ver con algo automático. Algo que no está sujeto a interpretación. Y reclaman justamente como que si fuera algo que tiene que ver con el ojo humano, y ya va mucho más allá.
1: Sí, es que hace 10 años lo que podía caer en un área gris de interpretación en tiempo real del ojo del árbitro, con las dificultades que eso implica, con las limitaciones biológicas además de la vista humana, ahora cae en un terreno absolutamente preciso, a veces hasta por centímetros, literalmente, y eso es lo que puede generar algo de resquemor ante el que se sienta perjudicado. Por ejemplo, Colombia, con el gol que anularon a Davinson Sánchez, bueno, porque tenía medio pie adelantado, literalmente, no estamos exagerando. Y
0: la
1: eso
0: bola que pasó ayer con,
2: la punta,
0: con Croacia.
2: Creo, Croacia también, sí.
1: Pero ahí fue más evidente porque hasta el chip del balón fue el que dictaminó sentencia.
0: Y va atacando otra vez Colombia. Cuidado que esta pinta bien la tiene al borde del área Gustavo Puerta. Aguantó, la entregó para Lucho Díaz y remató. Tapó el arquero Atizigui. Mantiene el partido cortico cuando ya todo parecía encaminado para Colombia. Atizigui sigue respondiendo y Ghana continúa con vida en el partido.
2: Y le ahogó el grito de gol allí a Luis Díaz, que ha intentado en varias ocasiones y que quiere su segundo gol en esta Copa del Mundo.
1: Este es el momento para que Colombia sentencie el partido. Sí. Creo que todos en cancha lo saben. Y tiene que comprarse tranquilidad el equipo neogranadino sacando una mayor ventaja, porque con el 1-0 nada está garantizado por muy bien que estés jugando.
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0: Viene el centro de Iñaki Williams, el balón que terminó pasando ahora el borde del área, intenta ganarlo, era casi Sivo y recuperado Colombia, pero hay falta contra Luis Suárez. Habrá tiro libre a favor del conjunto colombiano.
1: Bueno, el partido se está desarrollando en el complemento tal y como sucedió al principio del primer tiempo, ¿no? Una Colombia muy dominante que empieza a concatenar ocasiones de gol. Ahora sí parece más claro, María Betania, que Ghana hace aguas en defensa, ¿no? No tiene ni de cerca la solidez defensiva que había mostrado hasta ahora en la Copa del Mundo. Y nosotros aquí en cabina vemos cómo está, en términos de hipismo, medio cuerpo adelantado el señor Luis Díaz, que tuvo un temporadón en el Bayern. En su diccionario no existe la palabra adaptación. 26 goles y 23 asistencias.
2: En 51 partidos jugados.
1: En 51 partidos entre todas las competencias.
0: Y si va a los números de Harry Kane,
1: más goles que partidos jugados. Yo no veía eso desde Messi y Cristiano.
0: Es igual que se está dando la particularidad, por ejemplo, que en la estadística que mide goles

0: esperados, es decir, sí. El expected goals, Mbappé supera el expected goals que él tiene. Es decir, su contundencia o tasa de conversión está por encima
1: de lo que el algoritmo calcula. Es decir, tiene una capacidad de definición muy por encima del promedio. ¿Sabes que los goles esperados no están calando también en la gente, ¿no? Usted, porque se dedica a esto, al igual que nosotros, uno ya tiene masticada la estadística para explicar.
2: Es la suma, apenas, ¿no? Es un rastro, ¿no? De varios.
1: Pero a la gente todavía no le gusta mucho.
2: Sí, no se acostumbra.
0: Sí. Ya estamos en 60 minutos de este partido, 1-0. Estamos en vivo a través de los circuitos AM Center y FM Center. Si usted todavía está meditando, ¿qué cosas puede llevar? ¿Qué cosas puede donar? También su voluntariedad es importante. Es decir, no solamente es lo que usted pueda llevar, sino lo que usted pueda aportar desde su campo de acción a un refugio, a la situación de alguien. Todas estas cosas van sumando. No necesariamente tiene que suscribirse o limitarse a un donativo. También alguna cualidad que usted tenga,
1: claro,
0: puede estar al servicio justamente de la gente.
1: Puede ser su tiempo, su talento. Les pongo un ejemplo que leí en redes sociales, desconozco si es absolutamente verídico, pero y si no lo es, que sirva como ejemplo de inspiración. Una chica que es dueña de un emprendimiento, de un salón de belleza, no sabía cómo colaborar. Fue a un refugio a lavarle el pelo a los damnificados, a darles dignidad a través de la higiene, claro, por ejemplo. Parece una tontería, pero sigue siendo mejor que quedarse en casa de brazos cruzados.
2: Sí, y allí, bueno, vemos cómo se genera una modificación. Sale Iñaki William con el número 19, ingresa con el número 7 Abdul Fatagú, y también sale con el número 8 Kwasi Sibo, e ingresa con el dorsal, ya les comentamos, 15. Allí está por ingresar Elisha Oguyu por parte de Ghana.
1: Bueno, Elisha Oguzu va a jugar por Sibo en la mitad de la cancha, también de la USEAC, por cierto. Va a haber dos futbolistas del equipo francés, eran tres, pero Zenaya se fue por lesión. Y en sustitución de Iñaki Williams, que pasó totalmente desapercibido en este partido, no fue un buen mundial para Iñaki Williams, va a entrar entonces Abdul Fatawu, el futbolista de Leicester City. Queremos si cambia de equipo, ¿no? Porque a sus 22 años descendió a la League One, a la tercera división del fútbol inglés, en ese dramático descenso de Leicester City este año de la Championship a la tercera división del fútbol de Inglaterra.
0: Por cierto, Jordan Ayew, se convierte en el tercer jugador en tener 10 partidos con la selección de Ghana, después de Asamoah Gyan, quien sumó 11 partidos. Va buscando ahora salir desde el fondo el equipo colombiano. Pelota larga de Davinson Sánchez. El balón que aterriza en el centro de la cancha, bien, la termina ganando Gustavo Puerta, jugando en corto para Richard Ríos. La perdió Ríos, cuidado que va reaccionando el equipo ganés. Metió el balón filtrado, pero llega a las manos del arquero Camilo Vargas.
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0: Gana Colombia 1-0.
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0: De nuevo va construyendo Colombia desde el fondo. Ahí escuchan, Quintero, Quintero, Quintero. La gente pide a Juanfer Quintero. El maestro en esta orquesta llamada Colombia.
1: El tema es que no sé si el partido Hernán esté para él, ¿no? Sobre todo porque fue muy sintomático de cómo Néstor Lorenzo lo está leyendo la salida de James por Richard Ríos. James era el candidato idóneo y hasta habitual para el ingreso de Juan Fernando Quintero. Ya habiendo quemado ese cartucho, dicho coloquialmente, ¿a quién sacas? Muy bien. John Arias puede ser, pero yo por condición física veo mucho más voluntarioso a John Arias. A menos que Lorenzo crea que la tarjeta es un condicionante importante.
0: También puede ser. Va atacando ahora el conjunto ganés por el costado derecho con Fatawu. Se le iba la pelota. Y Queiroz se lamenta. Decía Queiroz que esta selección colombiana le recordaba...

0: retroceder, juega ahora para el centro del campo, encontró Richard Ríos, escoltado por Partey, otra vez la pelota para que la tenga Colombia, Colombia que va manejando ahora por el costado izquierdo para Johan Mojica. Recuerden, 0414-022-7744, 0414-022-7744 es nuestro número de WhatsApp en cabina. Los queremos leer, queremos saber desde dónde nos están escuchando. 67 minutos de esta historia. ¡Bam! Ahora armando el ataque el conjunto colombiano en tres cuartos de cancha. Tiene John Arias, la perdió John Arias. Bueno, el cabal le saca la pelota Tomás Partey, entregando hasta el centro del campo. De nuevo se apoya para que vaya corriendo Yirenki. Ahí había falta, aparecía contra Yirenki, lo abrazaba Luis Suárez, obligado a retroceder el equipo ganés, que va saliendo desde el fondo. Las estrellas negras que van conduciendo, abriendo el balón sobre el costado izquierdo. Gana Colombia 1-0. 67 minutos con 30 segundos. Estamos en vivo a través de los circuitos AM Center y FM Center.
1: Mire, y nos saluda Juan Mendoza, full sintonía desde el centro de Caracas, con la mejor radio deportiva de toda Venezuela, Hotsport 94.1 FM. Así que un saludo para él y toda su familia.
0: Gracias, Juan, y que estés bien, ¿eh? Que estemos todos bien para ayudar a tanta gente que va a necesitar ese apoyo continuo, ese apoyo constante.
2: Juan nos preguntaba que cuándo vamos a volver a hacer las transmisiones en la Plaza Alfredo Sadel, y entre la circunstancia que lamentablemente atraviesa Venezuela, los dos terremotos del pasado 24 de junio, y que en parte también la Plaza Alfredo Sadel hasta hace poco se convirtió en un importante centro de acopio, pues por respeto y por jerarquizar lo verdaderamente importante para la sociedad venezolana, decidimos retomar las transmisiones, pero desde cabina, no in situ allí en la Plaza Alfredo Sadel.
0: Y el luto, el decreto del luto nacional involucra justamente, sí, o no abarca permite. Justamente no permite reuniones en sitios públicos. Cuando va atacando otra vez la selección de Ghana con el remate desviado.
2: Ojo, que si bien es cierto, ese es el contexto legal del decreto, no hace falta que haya sido decretado oficialmente para que desde el sentido común, sí, la empatía y el respeto, los circuitos AM Center y FM Center hayan tomado esta decisión de no transmitir desde la plaza. De hecho, el luto, según lo que decretó el Ejecutivo, va a finalizar el miércoles de la semana que viene, y ni siquiera así nosotros vamos, sí, a retomar las transmisiones en,
1: sí,
2: la plaza.
1: Sí, porque recordemos que la final es el 19 de junio, de julio, y por supuesto, pues todavía queda mundial y lo estaremos transmitiendo desde FM Center.
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0: 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Recuerden, se pueden comunicar con nosotros sus mensajes vía WhatsApp al 0414-022-7744.
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2: Se va a reanudar el partido, entramos ya en su recta final, otra modificación en Colombia. Bueno, más o menos lo que intuíamos, ¿no? Si quería Colombia darle ingresos a Juan Fernando Quintero para que desde el manejo que tiene este excelso futbolista, Colombia se protegiera con la tenencia del esférico, había un principal candidato a ser sustituido por encima del resto, y en este caso era John Arias. Ese es el cambio que entonces termina siendo Néstor Lorenzo. Se va John Arias amonestado, y además el autor hasta ahora del único gol en el partido, al minuto 15, para darle paso al dorsal 20, futbolista de River Plate de Argentina, Juan Fernando Quintero.
3: Bueno, a darle más fútbol a la selección colombiana.
4: Tiene que aprovechar Néstor Lorenzo su momento de hidratación para meter en el partido Juan Fernando Quintero. Y me escuchó, mire, entró Juan Fernando Quintero después de los 3 minutos de hidratación. Se fue el goleador John Arias. Era un partido para Quintero que le va a poner la pausa, porque es que gana también ataca.
5: Sí, señor, toma la bola Colombia. Por el costado derecho les voy a...
3: La termina ganando ahora Daniel Muñoz, abriendo sobre la banda derecha. ¿Será que Richard Ríos sí metió el centro del segundo palo? No pudo llegar. No pudo llegar y se lamenta, en este caso, Lucho Díaz.
1: Y Richard Ríos, que pues ingresó como un revulsivo y lo ha hecho de gran manera, incluso aprovechando allí de rematar en varias ocasiones, bueno, desviados, pero es uno de los jugadores que ha estado allí, ¿no? Constantemente incomodando a esa saga de la selección de Ghana.
3: Ya estamos en 73 minutos con 30 segundos, gana Colombia 1-0, gol de John Arias, que salió sustituido por Juanfer Quintero.
1: Sí, Juanfer, que ahora suma con este compromiso 52 partidos allí con la camiseta cafetera, 6 goles, 2 asistencias desde el año 2012, que fue cuando debutó. Además, suma 2 goles en lo que fue ese Mundial Rusia 2018.
3: Veíamos a Semenyo correr, sin duda creo que es una de las cartas en el ataque de Queiroz, pero todos han sido como intentos aislados, ¿no?
1: Sí. Nada concreto, ¿no?
3: Nada es consecuencia de un juego colectivo, pareciera.
2: Sí, una cruzada, ¿no? Individual de Semenyo, que creo yo, afectado hasta cierto punto por las limitaciones del colectivo, no ha tenido un buen mundial Antoine Semenyo. Semenyo llegó del Bournemouth, como les habíamos dicho, en enero del 26 al City, y se ganó el puesto como titular.
1: Suma 21 goles además con el City en lo que fue la temporada 2025-2026 en 48 partidos jugados.
3: La tiene Semenyo, va entregando para que tenga Mensah que lanza el centro y la recupera desde el fondo Colombia. Y cuidado que a correr, acelera ahora Juanfer Quintero, entregó para Luis Suárez, aguanta Luis Suárez en la mitad de la cancha de nuevo para Juanfer Quintero. Quintero con el balón jugando en corto para que vaya apareciendo Lerma, que le pone pausa. Y pasa el vértigo a la pausa constantemente el equipo colombiano. Cambia
1: calma,
3: el ritmo,
1: ¿no?
2: Sí, es el metrónomo, ¿no? El dinamo de este equipo. Ahora es Juan Fernando Quintero con su ingreso. Fíjate, Hernán, que gravita por todo el frente de ataque. Se ofrecen corto a sus compañeros, piden que descarguen con él. Ellos luego van a ocupar de nuevo los espacios para los que están determinados en sus respectivos roles. Y es Juan Fernando Quintero, con su visión de juego y su capacidad técnica, el que siempre toma la decisión de arriesgar en el pase, es decir, de verticalizar y progresar con la pelota en los pies. Va a haber amarilla aquí para el futbolista ganés, que cometió una falta fuerte, me parecía,
1: sí,
2: que era Joan, sobre Luis Díaz, ¿no?
1: No, Joan Mojica.
2: Ah, sobre Mojica,
1: sí,
2: correcto.
1: Aliu Seydou. Es el tercer amonestado por parte de Ghana, el cuarto del compromiso, recordando que John Arias también en la primera mitad fue amonestado por Colombia.
3: ¿Será que Quintero le pega directo al arco o lanza un centro? Bueno, se prepara Juanfer Quintero. Colombia busca el segundo. Toma impulso. Juanfer le pegó directo al arco, pero muy por encima de la portería que defiende, en este caso, a Tizigui. Ahí saque de meta para Gana.
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3: Va atacando otra vez la selección de Ghana, pero resuelve bien desde el fondo Mojica. Mojica con el balón. Tiene cerca a Gustavo Puerta, pero envió pelota larga hasta la mitad de la cancha. Buscaba ahora con Luis Suárez. Se queja una falta Luis Suárez. La recupera Gana. Gana que va construyendo ahora con Partey. Partey que arranca en el centro del campo. Desde ahí va buscando socio. Bien, termina cortando Colombia. Y Colombia corta todo en la mitad de la cancha, ¿eh? Esa zona le pertenece a Colombia. La tiene ahora con Lucho Díaz por el costado izquierdo. Lucho Díaz jugando en corto. Encuentra la posibilidad ahora para que la tenga Lerma. Lerma que sigue avanzando al borde del área. Metió el pase para Lucho Díaz. El control que le quedó largo. Y recupera otra vez desde el fondo a Lidu Seidú. Seidú que intenta escaparse por aquella banda derecha. Llegó para frenarlo con codo incluido Richard Ríos. Y creo que le van a sacar tarjeta, ¿eh?
2: Sí. Corta la jugada de ataque, era Fatawu, me parece, el que se escapaba por la derecha. Primero no pudo Mojica, y luego ahí, en la cobertura, Richard Ríos como volante de primera línea que iba hacia el costado izquierdo, termina arrollándolo por completo. Una falta necesaria, táctica, más allá de la consecuencia de la tarjeta amarilla, porque Colombia está ganando 1-0 el partido, es 16avos de final de una Copa del Mundo, no es cualquier encuentro, y Fatawu tenía una buena galopada por la banda derecha. Se va Jordan Ayú, el capitán y referente de esta selección ganesa, con el número 9. Y vienen
1: par de modificaciones.
2: ¿No? Ernest Nuamá, que es un futbolista de banda ofensivo del Olympique de Lyon. Y también Prince Adu, con el 25, centroatacante del Victoria Pilsen.
1: Bueno, pone toda la carne en el asador.
2: Sí, se fue Girenki, ¿no? También, al igual que Jordan Ayú. E ingresaron entonces, repetimos, con el 24 Ernest Nuamá y con el 25 Prince Adu.
1: Y con esto ya pues hace las 5 modificaciones la selección de Ghana en este compromiso. Mira, y hay que seguir leyendo los mensajes que nos llegan. Buenas noches desde Madeira, Portugal, amaneciendo. Un abrazo para ustedes, son una válvula de escape para tanta presión y depresión por lo sucedido en el país. Necesitamos distraernos sin olvidar. Mis respetos a todos los que conforman el gran equipo de locutores, locutoras de FM Center, equipo técnico, etcétera. Dios nos bendiga a todos, los quiero.
3: Gracias. Amén. Gracias. Gracias. Qué valioso todos sus mensajes. Recuerden 0414-022-7744, 79 minutos con 15 segundos de juego. Balón largo, termina ganando bien desde el fondo Gana. Gana que se va atreviendo ahora por el costado derecho, lo hace con Seidú. Seidú que falla en el pase y recupera Lucho Díaz. Ahí va Lucho Díaz al borde del área, le va a pegar, remató y el balón que lo termina desviando de Lukesen. Y ahí saque de esquina para Colombia.
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3: Bueno, ahí saca de esquina que se ve para Colombia, viene, toma impulso Juanfer Quintero, el centro, remate, tapó el arquero, quedó rebote, pero la gana de nuevo, pudo ser el gol de Colombia, pudo ser el gol de Davinson Sánchez.
2: Bueno, da placer ver a Juan Fernando Quintero ejecutar cualquier pelota parada, ¿no? Qué gran cobro de Juan Fernando Quintero, pasado allí al vértice derecho del área chica de Atizigui, y se elevaba con mucha autoridad, sin marca, sin molestia alguna. Davinson Sánchez cabeceaba contra el suelo y a ti sigue con algo de dificultad, pero terminaba quedándose con la pelota.
3: Balón otra vez en el centro del campo, sigue ganando Colombia 1-0. Estamos en el minuto 80, casi llegando al 81. En el pasillo central del campo la va teniendo Nuamá, metió el centro, pero pasada la pelota. y no encuentre ideas claras el equipo de

0: Carlos Queiroz.
1: Sí, y me voy a arriesgar a decir esto, y digo arriesgar porque todavía está esto 1-0, pero a pesar de la ventaja mínima en el marcador, el partido no nos transmite ninguna sensación para pensar que gana
2: de seguridad, sí,
1: pudiese empatarlo, ¿no? Claramente en alguna jugada aislada, tal vez rebuscada, que no responda al guión que nos está mostrando el partido, sí, claro, gana pudiese empatar el encuentro. Pero por ahora parece todo de Colombia.
2: Porque se queda sin ideas allí en los últimos metros, allí en el cuarto, en el último cuarto de cancha. Una selección que pudiéramos decir tiene limitaciones en ese tramo del partido. Capaz, Semeño ha sido uno de los más determinantes, pero no hemos visto su mejor versión.
1: No, y no lo han acompañado esta,
2: sus compañeros,
1: valga la cacofonía, sí. Ha estado un poco solo, ¿no?, en esos intentos, en esos arrebatos ofensivos. Recuerden que Suiza espera por el ganador de este partido. Ayer a las 11 de la noche fue ese juego. Suiza le ganó 2-0 a Argelia. Goles de Brillen Bolo y Ndiaye.
2: Una gran actuación de Mbaye, ¿no?
0: Cuidado que está atacando el equipo ganés. Lo hacía ahora con Fatahoula. Roba Colombia desde el fondo de nuevo con Mojica. Balón que va aterrizando en el centro del campo. Otra vez la va ganando el conjunto africano. Entre cuartos de cancha va construyendo desde allí, abierto a la derecha, tiene a Fatahoula buscando con quién meter el centro, buscaba para Nuamá y el centro a las manos del arquero Camilo Vargas, sin problemas para Camilo Vargas. Ya estamos en 82 minutos con 43 segundos de juego. Hay un dato de nuestro buen amigo César Acosta que dice, sí, de los 15 partidos de 16avos de final que se han disputado antes de este Colombia-Ghana, 10 se definieron en los 90 minutos, 2 encuentros se definieron en la prórroga y 3 tuvieron que encontrar al ganador desde el punto penal. Bueno, han sido emocionantes.
1: Muy parejos, sí, todos. A ver, exceptuando el Francia-Suecia, el México-Ecuador, ¿y cuál otro por ahí? De resto todos parejitos, ¿no? Bueno, y el Suiza-Argelia justamente ayer, tal vez. Estados Unidos-Bosnia, 2-0 también.
0: Sí, creo que hasta ahí, ¿no? Y el de Francia, evidentemente, que
1: sí, ya lo dijiste. Sí, pero el de Estados Unidos-Bosnia iba 1-0 y le expulsaron un futbolista a los estadounidenses.
0: Cuidado que va atacando y viene el remate de Juanfer. ¡Ay, Dios mío! Pudo ser el gol de Juanfer. Por cierto, décima aparición en Copa Mundial. Es el cuarto jugador colombiano en alcanzar esa cifra histórica. Mandarle un fuerte abrazo a alguien que siempre nos ha apoyado, que siempre ha estado con nosotros, Cruz Córdoba.
1: Claro.
0: Y dice, abrazo y saludos a todos los que hacen la transmisión. Excelente trabajo. Gracias, Cruz. Bueno, quisiéramos contar a veces el partido en otro contexto.
1: Sí. Con otro tono, de otra manera,
0: con,
1: ¿no?,
0: otro tono y...
1: Pero ahora la prioridad es otra. Es más el acompañamiento que tratar de transmitirle las emociones en sí misma de lo que es una Copa del Mundo. Imagínense ustedes.
0: 84 minutos con 20 segundos. Bueno, hay falta de Luis Suárez. Y Luis Suárez, si se sigue quejando, le van a sacar tarjeta.
1: Sí, bueno, ya tuvo aquel arrebato en el primer tiempo con los suplentes de Ghana.
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0: 85 minutos de esta historia gana Colombia 1-0 ante la selección.

0: Mensajes, buenas noches, mil bendiciones para el panel desde Maracaibo. Rafael Medina, desde mi trabajo de seguridad, reportando sintonía desde Miami. Dios te bendiga a Venezuela. Saludos, es Tony.
1: Va atacando Colombia, tiene ahora Lucho Díaz, ingresó en el área, metía el centro, busca pie, pero saca, resuelve bien. La selección de Ghana apagando el fuego, pero otra vez aparece Lucho. Lucho que intenta recuperar de nuevo el balón, la tiene Nuamá. Nuamá en una aventura que terminó con el corte, en este caso de Puerta. Hay falta en la mitad de la cancha contra Nuamá. Bueno, aparecía Puerta y en este caso Lucho Díaz.
0: Saludos cordiales desde Valencia. Feliz noche, excelente transmisión. Arriba Colombia, Francisco Montenegro.
2: Mucha gente apoyando a la selección del país hermano. Que como decíamos, ha hecho un gran trabajo hasta ahora, siendo pues contundente.
1: Va atacando otra vez el equipo ganés ahora con Patagua y una falta en este caso contra... A ver, ¿contra quién fue?
3: Semeño contra... Daniel Puerta. Contra Puerta, sí. Parece una falta de baloncesto, ¿no? Estas faltas ofensivas dentro de la pintura. No estaba ni siquiera en disputa la pelota. Pero bueno, falta en ataque. Semeño lo... Bueno,
2: ya se venían allí diciendo
3: sí,
2: alguna cosa.
3: Y creo que Puerta lo golpeaba primero, ¿ah?
2: Sí, el otro responde allí como con un codazo, pudiéramos decir.
3: Sí, el tema es que fue más contundente el contacto, la acción de Semeño, y por ende queda más expuesto que Puerta, que es el análisis malicioso de la jugada, por decirlo así, fue algo más inteligente.
2: Sí, pero Colombia tiene que mantener la calma, está ganando, además por la mínima, cualquier error, detalle puede cambiar la dinámica en este compromiso.
0: Mira, más mensajes de texto. Saludos desde el centro de Caracas, de parte de la familia Acosta Figueroa. Lo mejor para todo el equipo. Saludos desde el Vigía, conectados por enlace 94.5 FM. Tibisay Alarcón, Gabriel Labrador y Luis el Teacher Cárdenas.
2: Y de La Pedregosa, en Mérida también, Freddy Paredes. Un fuerte abrazo a toda la gente linda de mi estado Mérida.
1: Bueno, ya saben, 0414-022-7744, la familia Costa orgullosa.
3: Siempre.
1: De César.
3: No hay razones para no estarlo.
2: Tiene que estarlo. Buen muchacho, Adam.
1: De César Acosta.
3: ¿Cómo es que se llama el hermano menor de César?
0: Adrián.
3: Este es mi favorito.
1: 88 minutos.
3: Tiene 10, pero es como el curioso caso de Benjamin Button.
2: Okay.
3: Es un viejo joven.
2: Ajá, un niño con alma vieja.
3: Un viejo prematuro, diría mi querida madre.
1: Ya estamos llegando al minuto 89 de partido. Gana Colombia 1-0. El gol de John Arias, que todavía tiene arriba a la tricolor, a la selección colombiana, que ya estamos llegando a 89 minutos. Y varios partidos con el arco en cero, ¿eh? Colombia.
3: Sí, es cierto.
1: Ya está llegando a 6 partidos, si tomamos en cuenta ediciones anteriores de mundiales.
3: Bueno, viene Jamiton Campas, se va Luis Díaz, el futbolista del Bayern, otro cambio, el cuarto en la selección colombiana. Jamiton Campas, que le marcó gol a Uzbekistán en la primera jornada de esta Copa del Mundo para Colombia. Y Campas tiene un detalle, y es que debutó con la selección colombiana en la Copa América 2021. Jugó 28 minutos en un empate 0-0 entre Colombia y Venezuela. Así que la primera vez que Jamiton Campas se puso la camiseta de su país fue en un partido de Copa América contra la Vinotinto. Jamiton Campas, futbolista de banda, relevo natural de Luis Díaz en la banda izquierda, y que hace vida en Rosario Central de Argentina.
1: Un Jamiton Campas de chamo, él se ganaba la vida pescando y lo mordió una serpiente. Justamente uno de los que estaba pescando con él apretó la herida y evitó que empeorara. Estuvo al borde de la muerte a partir de esa mordedura de una serpiente. Pero bueno, además de eso, probó suerte en Deportivo Pasto. No le fue bien una prueba, por ejemplo, en América de Cali, y luego en Tolima comenzó su verdadero camino profesional.
2: Interesante, muchas historias, ¿no? Nos ha dejado también este mundial.
3: Bueno, ya Colombia utilizó todas sus ventanas de cambio, así que se quedó con una modificación en la recámara, Néstor Lorenzo.
1: La pelota otra vez para que la vaya manejando por el costado derecho. Tiene Richard Ríos. Aguanta bien Richard Ríos. Richard Ríos que va entregando para que tenga Lerma. Y esta puerta le puede pegar. Sí, no descargó. Ahora sobre el costado izquierdo. Tiene con Campas. Campas que viene con el centro. La desvía. En este caso, Seydou. Otra vez

0: recupera Campas. Campas para Juanfer Quintero, inventó Juanfer, vino el centro, remate de cabeza de Richard Ríos, se lo pierde Richard Ríos, lo lamenta Richard Ríos porque fue un centro inmejorable el que le lanzó Juanfer Quintero.
1: Otra vez aparece Juanfer Quintero. Para que ustedes se hagan una idea, la zona desde la que lanza el centro fue muy similar a la de aquel gol anulado contra Portugal para Davinson Sánchez, solo que en esta oportunidad es Richard Ríos, ¿no?, el que llegaba por el segundo poste. El centro termina cayendo allí a media altura y parece que Richard Ríos choca cabezas, ¿no?, sí, con el defensor Ganés y queda sentido.
2: Sí, igual ya ambos cuerpos médicos están atendiendo a los jugadores y se ve más afectado el jugador Ganés, Gideon Mensá, el literal lateral izquierdo de esta selección de Ghana.
0: Mira que Rubén Córdoba siempre aporta y nos dice, han habido dos enfrentamientos entre Francia y Paraguay, hay otro del 58, que en aquel momento quedó 7-3 a favor de Francia.
3: Rubén Sosa nos escribe desde la mesa de Nujaque, Estado Trujillo, conectado a través de Nareupa 99.3 FM.
1: A ese de 58 habrá que preguntarle si se refiere a la Copa del Mundo de Suecia, desconozco, no tengo ahora la herramienta para verlo, o si fue algún partido amistoso o algo por el estilo.
2: Mira, acá nos saludan y nos dicen, saludo, buenas noches, les escribo desde Barquisimeto, excelente muchachos, me encantan los comentarios y estadísticas de María y Anthony, la narración de Hernán es espectacular. Quería comentarles que yo soy una persona invidente y gracias a los comentarios y narraciones entiendo todo perfecto como si lo estuviera viendo. Muchísimas gracias.
1: Muchas gracias. Gracias a
0: ti. Fuerte abrazo.
1: Ese es el reto y sí, también al mismo tiempo la mística de la radio, ¿no? El lenguaje descriptivo que todos debemos utilizar para que ustedes se imaginen de la mejor manera posible lo que está pasando en el partido.
0: La tiene Juanfer, va descargando para que tenga Daniel Muñoz pegadito a la banda derecha, otra vez para Juanfer en tres cuartos de cancha. Conduce Juanfer, será que la entrega para Daniel Muñoz, lanzó el centro, la termina golpeando el arquero, puñeteando el arquero, recupera Mojica. Mojica que juega en corto, sigue avanzando ahora para Gustavo Puerta. Gustavo Puerta se apoyaba en Hamilton Campas. Campas descargando hacia atrás para Mojica. Mojica ahora para que tenga Lucumí. Estamos en 93 minutos con 33 segundos de juego. Gana Colombia 1-0. El gol de John Arias que le está dando la clasificación a los octavos de final. Avanza de nuevo con Mojica y se escucha el ole, se escucha el ole en Kansas City. Otra vez por la banda derecha y ahora va construyendo para que la tenga Juanfer Quintero. Entregó para Richard Ríos, otra vez para Juanfer Quintero. Y todo el fútbol de Colombia pasa por los pies de Juanfer Quintero, que metió un balón largo. Buena esta para Campas, pero se apuró Campas y el remate que se va por encima del arco que cuida a Tizigui.
2: Maneja a placer la pelota en estos últimos minutos Colombia, que tiene que mantener la calma, ¿no?
0: Y se equivocaba en la salida de la selección de Ghana, recupera Colombia en el centro del campo. La tiene ahora Lerma, Lerma metiendo el pase filtrado sobre el costado derecho, buscaba ahora con Juanfer Quintero. Me parece que es un momento para controlar la pelota.
1: Sí, totalmente, para tratar de protegerse con posesiones largas. Yo coincido contigo, Hernán, creo que en Colombia se está apresurando un poquito en ir hacia adelante cuando ya el 90+4 no es necesario.
0: Y a puro vértigo va avanzando Campas. Campas al borde del área, entregó para que tenga Luis Suárez, será que aguanta y le pega, y él le pegaba pero le cerraron el camino rápidamente en este caso a Idú Seidú. Otro centro buscando ahora por el costado derecho, la va corriendo Juanfer Quintero, termina rechazando Mensá. Y ahí saque atrás la inteligencia de Quintero, que salta porque sabe que el defensor va a despejar la pelota y evidentemente la termina echando sobre un costado, que fue lo que pasó. Bueno, y Ospina esperando su oportunidad porque es uno de los que también esperaba entre las marcas, ¿no?, para dejar en Colombia. Va atacando de nuevo Colombia, remate ahora de Richard Ríos, pero termina ganando el arquero Atisigui. Y ahora si esta puede ser la última del partido. Ataca, gana, pero la corta de cabeza la defensa de Colombia y la tiene Hamilton. Campas avanza, Campas, Campas al borde del costado izquierdo, remató pelota por el arquero, cuidado quedaba rebote. De nuevo la va luchando Campas, la va sacando la selección de Ghana desde el fondo. Hay falta, una falta en la mitad de la cancha de Gustavo Puerta, pero ya la juega rápidamente el equipo ganés.

0: Pero recupera desde el fondo ahora Campas. Ahí falta en la mitad de la cancha y ahora tiro libre. Esto allí, falta poquito, ¿eh?
1: Sí, allí quedaron mal Davinson Sánchez y el ganés.
0: Y Néstor Lorenzo con sí. su cábala,
1: ¿eh? Bueno, este traje ya, con ya camisa vino tinto. Se prepara la selección Colombia y el banquillo para celebrar, ¿no? Ya 6 minutos con 25 segundos, ya debe estar por terminar el compromiso del árbitro principal.
0: Falta muy poco para que contemos la historia que Colombia avanzó a los octavos de final de la Copa Mundial de la FIFA 2026. El balón que lo va sacando Colombia por un costado izquierdo. Se apuró en este caso Camilo Vargas, ¿eh? Y ahí saque lateral. Bueno, y Semenyo la cobró varios metros un poquito más adelante de donde salió la pelota. La tiene Gana en el centro del campo. Va presionando Colombia, la va luchando Luis Suárez. Bien, Luis Suárez aguantando la pelota. Aguantar la pelota debe ser la consigna. La tiene Luis Suárez, esperando materializar ese momento, que es el pase a los octavos de final. Y ya Gana, se nota un equipo vencido, ¿no? Que lo intenta y lo intenta, pero no hay mayor idea o mayor oposición. Bueno, le va quedando a Gana desde el fondo, metiendo pelota profunda, pero termina cortando, bien anticipa en este caso Davinson Sánchez. Brazos al cielo, Colombia termina la historia, Colombia los octavos de final de la Copa Mundial de la FIFA, superó 1-0 a Gana.
2: De la Copa del Mundo, México, Estados Unidos y Canadá 2026. Ha sido un verdadero placer. Me informa Norberto Acevedo en el instante en que estemos conectados también a través de Acción 104.5 FM. Ya estamos al aire por Acción 104.5 FM. Muchísimas gracias a nuestros operadores. Atentos, Francisco Flores especialmente en el Máster Central. Lo ha ganado Colombia y se clasifica a octavo de final dentro de las 16 selecciones, mejores selecciones del mundo. Hay 4 sudamericanas, Jorge Armando.
3: 4 sudamericanas, buen balance, como dije hace un rato en esta transmisión. De 6, 4 dentro de las 16 mejores del mundo. Brasil, Argentina, Paraguay, Colombia. Colombia la última en clasificar, Colombia la última en escribir su nombre. Irá frente a Suiza. Le ganó por la mínima Gana. 1-0 con gol de John Arias. Ni los tabacos, ni los brujos, nada pudieron con Colombia, que estuvo inmenso en el día de hoy. Supo administrar el gol de John Arias y terminó ganando el partido. Creo que tácticamente viene el técnico Néstor Lorenzo ahora a pensar en Suiza para seguir vivo en este mundial. Ya Colombia está dentro de los 16 mejores del mundo. Ahora buscará contra Suiza estar dentro de los mejores 8. Colombia sueña, Colombia avanza y la Colombia celebra. Saludos para todos nuestros hermanos colombianos que celebran la victoria, que celebran la clasificación a octavos, que están soñando en este mundial, que siguen avanzando. Colombia, la selección de Néstor Lorenzo, está dentro de los octavos de final y dentro de las 16 mejores selecciones del mundo. 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Bueno, gana Colombia, a celebrar los que estaban con Colombia o los que estábamos con Colombia. Hay que celebrar porque Colombia clasifica, la cuarta selección suramericana en lograr su avance a octavos de final. Brasil, Argentina, Paraguay y Colombia en octavos. Mañana la primera selección suramericana enfrentará a la archifavorita Francia. Mañana a la 1 de la tarde, Canadá, Marruecos, desde las 11 la previa por Acción 104.5. Y a la 1 conectaremos con FM Center para el partido entre Marruecos y el equipo de Canadá, uno de los anfitriones. Y a las 3 de la tarde, o a las 5 mejor, a las 5 es el partido entre el equipo de Francia y Paraguay. Un inmenso placer en esta doble jornada agotadora. Argentina dejó en el camino al seleccionado de Cabo Verde 3-2 en tiempo de prórroga, mientras que Colombia en el tiempo reglamentario elimina a Ghana. Gana 1-0 con gol de John Arias y es clasificado octavo de final para enfrentar al equipo de Suiza. Así que tenemos conformada ya las 8 llaves: Canadá, Marruecos, Francia, Paraguay, Brasil, Senegal, Inglaterra, México, Estados Unidos, Bélgica. Igualmente, el equipo de Argentina que irá contra el equipo de Egipto, y Colombia frente al equipo de Suiza, y finalmente Bélgica, Estados Unidos. Las 8 llaves, los 16 equipos que siguen con vida. El último en arreglar maleta es el equipo de Ghana, que se va del Mundial.
2: Con brujo y todo, ¿no? Incluido, se va Ghana de esta Copa del Mundo de las Américas 2026. Ha sido un verdadero placer llevarles esta información. Ganó Colombia, ganó nuestro hermano país y se encuentra del otro lado del charco. Se encuentra en los octavos de final de esta Copa del Mundo de las Américas 2026. 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

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Definitivamente, gracias, infinitas gracias a todos ustedes, estimados oyentes de Acción 104.5 FM y televidentes de Zona Mixta TV, por conectarse a nuestra doble transmisión del día de hoy. No hemos podido hacer Zona Mixta, nuestro programa acostumbrado, porque recuerden ustedes que pues los horarios de los partidos pegan con nuestro programa, y por ello pues solo lo hacemos en los horarios que no hayan compromiso. Seguramente tendremos más oportunidad en los octavos de final, ya que son dos partidos tan solo al día. Luego serán muchos menos, pero ya estamos llegando a la etapa cumbre. De 48 selecciones, solo quedan 16, si usted lo vive por Acción y Zona Mixta TV. Nos despedimos en nombre de la presidencia de la estación, a cargo de la licenciada Carmen Beatriz Márquez. Gerencia general, licenciado Jimel Guerrero. Gerencia técnica, ingeniero Miguel Rodríguez y José Aurelio El Pollo Márquez. Grabación, edición y montaje también del Pollo Mayor. Planta transmisora, señor Aljimiro Velandia. Control remoto del tío Norberto Valdemaro Acevedo Orozco, el campeón del fútbol venezolano. Control técnico de Acción 104.5 FM, Francisco Flores y Aleiner Ardila Reyes. Control técnico de Zona Mixta TV, a cargo de Luis Enrique Duflar, el hombre que habla con las manos. Los comentarios y relatos de este compromiso a cargo de Jorge Armando Vitrago el Junior y este su amigo y servidor Emmanuel Méndez, conectados con la cadena nacional FM Center. Mañana también estaremos conectados con nuestros hermanos de Unión Radio, transmitiendo los dos partidos, FM Center y Unión Radio, que son los encargados de los derechos de transmisión a nivel nacional, para poder llevarles los dos partidos del día de mañana y poder seguir cumpliendo con nuestra audiencia y nuestros patrocinantes que han invertido en nuestro proyecto mundialista. Les decimos, como siempre, que la pasen bonito, que el Todopoderoso les bendiga. Será hasta mañana. Chao, chao.

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2: 11:43 minutos.

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2: 9. 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
1: 9:14 de la mañana, 9:14 de la mañana de hoy sábado 4 de julio del año 2026.
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1: Aquí estamos acompañándole el personal que estará de guardia a partir de esta hora y hasta las 12, Dios mediante. 11 de la mañana, sí señor. El señor José Aurelio El Pollo Mar, que lo hacen edición, montaje y grabación de la estación. La gerencia técnica está a cargo del ingeniero Miguel Rodríguez y José El Pollo Márquez. Controlando todo lo que suena, ahí se encuentra el pequeño gigante de la estación, Gabriel Paredes. La gerencia comercial está a cargo del abogado Yesibeli Arellano. La dirección de la estación a cargo del licenciado Emmanuel Méndez.

por acá frente al micrófono, este es su servidor Aníbal Contreras con el 25916 como productor nacional independiente. Todos bajo la dirección general y presidencia.

la licenciada Carmen Beatriz Márquez de Rodríguez. Bueno, hoy es sábado 4 de julio del año 2026. Aquí estamos para acompañarles en estas dos horas de programación especial, cumpliendo pues con lo establecido en el luto nacional que se está llevando a cabo. Así que el saludo para toda nuestra querida audiencia del Vigía y toda esta hermosa zona de la Panamericana. Para la mensajería, a través del 0414-081-7971. Y también está disponible el 0275-881-2240. Bueno, marcamos las 9:17 minutos y vamos a avanzar musicalmente con el espacio.

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2: 9:23 minutos.

Bueno, marcamos las 9:28 de la mañana, 9:28 de la mañana, a través de Acción 104.5 FM, La Diferencia en el Dial. Saludos a todos nuestros buenos amigos conductores de carro por puesto y particulares que a esta hora están ahí pegadito al dial de Acción 104.5. Saludos para ustedes, para los pasajeros que van ahí acompañándoles. Muchísimas gracias por estar en sintonía. Bueno, y una información muy importante, dice el Ministerio de Educación, informa que las actividades escolares se mantienen suspendidas en los municipios o zonas afectadas por el terremoto del 24 de junio, como son La Guaira, Caracas, Miranda, Aragua, Carabobo y Falcón. Aquellos estados no afectados cuya infraestructura no tengan daños visibles reiniciarán las actividades administrativas y escolares el día lunes 6 de julio. La reorganización del calendario en los municipios no afectados es la siguiente: el 6 de julio, inicio de clases; el 17 de julio, fin del tercer momento pedagógico; del 20 al 23 de julio, revisión y recuperación de los expedientes de los graduandos de quinto año de media general. El 27 y 28 de julio, el Consejo de Docente, balance del año escolar, inscripciones año escolar 2026-2027. 29, 30 y 31 de julio, acto de promoción exclusivamente protocolares, discretos y cónsonos, con sentimiento de dolor del país. Y el 31 de julio, fin del año escolar 2025-2026. 9:30, quiero felicitar a mi querida señora, a mi esposa, quien el día de ayer estuvo arribando un año más de feliz y grata existencia. La profesora Libes Feria recibe las felicitaciones de sus dos pequeños hijos, Lisani y Eliu, también de sus sobrinos, Santiago, Valerie, Andrea, también de... Oye, se me fue el nombre, que está en Colombia, sí señor. Bueno, de toda su familia y especialmente de sus queridos padres, la señora Adelaida y Libardo Feria, también de sus hermanos, el ingeniero Andrés y la profesora Adelis, y todas sus amistades que se unen pues a las felicitaciones a Libé Feria, quien estuvo ayer arribando un año más de feliz y grata existencia. Que Dios le siga bendiciendo, larga vida, y bueno, que todos que tenga en mente pues se le haga realidad. Así que felicidades y que siga cumpliendo muchos, pero muchos años más.

0: Bueno, marcamos las 9:40 de la mañana, 9:40 de la mañana.
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0: sabía. A través de Acción 104.5 FM, la diferencia en el dial.
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0: Le recuerdo el 0414-081-7971 para la mensajería.
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0: Saludos a esta hora de la mañana a todos los buenos amigos conductores.

0: A todos los buenos amigos conductores de carros por puesto y particulares que hasta ahora están en sintonía de la estación. Saludos para ustedes, gracias mil por sintonizarnos y a cada uno de los hogares de nuestro municipio Alberto Adriani.
1: Yo era muy feliz.
0: Bueno, y la alcaldía del municipio Alberto Adriani también se unió, ¿no?, al luto nacional, con decreto pues del ciudadano alcalde del municipio Alberto Adriani.
1: Algo divino, lleno de felicidad.
0: Bueno, por acá me están solicitando la información del Ministerio de Educación. Dice lo siguiente: el Ministerio de Educación informa que las actividades escolares se mantienen suspendidas en los municipios o zonas afectadas por el terremoto del 24 de junio, como son La Guaira, Caracas, Miranda, Aragua, Carabobo y Falcón. Aquellos estados no afectados cuya infraestructura no tengan daños visibles reiniciarán actividades administrativas y escolares el día lunes 6 de julio. La reorganización del calendario en los municipios no afectados es la siguiente: 6 de julio, reinicio de clases; 17 de julio, fin del tercer momento pedagógico; 20 y 23 de julio, revisión y recuperación de los expedientes de los graduandos de quinto año o media general. El 27 y 28 de julio, consejo de docente, balance del año escolar, inscripciones del año escolar 2026-2027. 29, 30 y 31 de julio, actos de promoción exclusivamente protocolares, decretos a discreto y cónsonos con el sentimiento de dolor del país. Y el 31 de julio, fin del año escolar.

Marcamos las 9:43 minutos de la mañana, 9:43 minutos de la mañana, y vamos a avanzar con más de la música.

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2: 9:57 minutos.

0: Igual yo sé que fue su decisión.
1: Cuando aparcamos las 10:09 de la mañana, 10:09 de la mañana, en este su programa especial, cumpliendo pues con los reglamentos de Conotel. Vamos a repetir la información sobre del Ministerio de Educación. Y dice lo siguiente: el Ministerio de Educación informa que las actividades escolares se mantienen suspendidas en los municipios o zonas afectadas por el terremoto del 24 de junio, como son La Guaira, Caracas, Miranda, Aragua, Carabobo y Falcón. Aquellos estados no afectados cuya infraestructura no tengan daños visibles reiniciarán las actividades administrativas y escolares el día lunes 6 de julio. La reorganización del calendario de los municipios no afectados son 6 de julio, inicio de clases, 17 de julio, fin del tercer momento pedagógico, 20 y 23 de julio, revisión y recuperación de los expedientes de los graduandos del quinto año de media general, 27 y 28 de julio, consejo de docente, balance del año escolar, inscripciones año escolar 2026-2027. El 29 y 30 y 31 de julio, acto de promoción exclusivamente protocolares, discreto y consonos con el sentimiento del dolor del país. Y el 31 de julio, fin de año escolar. Cuando marcamos las 10:10, saludos a todos los buenos amigos conductores que hasta ahora, a las amas de casa que están ahí pegaditas al dial de Acción 104.5 FM. Bueno, saludamos a la licenciada María Mercedes y también a Katy, quien están por acá, nos acompañan a esta hora de la mañana. Gracias por su visita acá a los estudios de Acción 104.5. Bueno, marcamos 10:11. Vamos a continuar con la buena música a esta hora de la mañana.

0: Tocamos las 10 con 22 minutos de la mañana, 10 con 22 minutos de la mañana en este especial de luto nacional. Les recuerdo el 0414-081-7971 para la mensajería. Bueno, a partir de las 11 comienza la previa, ¿no? De los partidos de octavo de final. Y ustedes lo van a vivir, lo van a sentir, lo van a vibrar por acá, por Acción 104.5 FM. Con el combo, pues, que le lleva la emoción del Mundial a través de Acción 104.5 FM. Ahí está nuestro buen amigo Jorge Buitrago, Emanuel Méndez. ¿Quién más? Yesibeli Arellano.
1: La historia de un amor.
0: Ay, nuestro compañero Diego Sugero. Claro que sí. Estarán llevándole pues la emoción de los partidos de octavo de final que comienzan en el día de hoy. 0414-081-7971 para la mensajería. A esta hora vamos a avanzar con más de la buena música.

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2: 10:29 minutos.

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1: Bueno, marcamos 10:37 de la mañana, 10:37 de la mañana. Vamos a enviar saludos a esta hora de la mañana al buen amigo José Ismael Ramírez, en sintonía de la estación, disfrutando pues de la programación especial. También a nuestra buena amiga, la señora Noemí, en sintonía de la estación, allá en el sector Carlos Andrés Pérez. Vamos a enviarle saludos también a la señora Chela, de la Casa del Niño Trabajador. Saludos para ustedes, gracias por sintonizarnos. De igual manera, nuestro saludo al amigo Hernán García, a la señora Julia Puerta, a Viviana, ahí pegadito también al dial de Acción 104.5. Saludos para la profesora Mayo, para sus pequeños hijos, que también están ahí pegadito al dial. Bueno, marcamos las 10:38 de la mañana, 10:38, para todos los buenos amigos conductores que hasta ahora están pegados al dial de Acción 104.5 y esperando el inicio de octavo de finales, ¿verdad? Disfrutamos más de la buena música.

Bueno, marcamos las 10:47 minutos de la mañana, 10:47 minutos de la mañana. Saludos a esta hora a todos los buenos amigos comerciantes de acá de la ciudad del Vigía. Saludos para ustedes, gracias por estar en sintonía de Acción 104.5 FM. Bueno, antes de despedirme, quiero pedirle a cada uno de ustedes, mis queridos amigos oyentes, vamos a elevar una oración por nuestro país, por Venezuela, por cada uno de nosotros, los que habitamos en esta hermosa tierra llamada Venezuela. Vamos a elevar una oración por todos aquellos fallecidos, por todas aquellas familias que están pasando por momentos difíciles. Saquen el ratico, el momento y hagamos esa oración. Varias comunidades pues ya se han unido en oración. Ejemplo, la comunidad de Carlos Andrés Pérez ya se hizo una oración con la comunidad, elevándole pues y pidiéndole al Dios Todopoderoso por Venezuela y por todos las personas que están pasando por un mal momento, y sobre todo sobre los niños, muchos niños que han quedado solos. Así que vamos a elevar una oración, vamos a pedirle al Dios Todopoderoso. Bueno, me despido por el día de hoy. Próximo sábado, Dios mediante, estaremos acompañándoles de nuevo acá a través de Acción 104.5 FM, La Diferencia en el Dial. Lo dejo, ya viene la parte deportiva de la estación y lo dejo para que disfruten de los partidos de octavo de final. Así que Dios me lo siga bendiciendo y nos escuchamos el próximo sábado.

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Audiencia de Acción 104.5 FM, muy buenos días para todos nuestros oyentes. Bienvenidos hoy a esta transmisión, el compromiso válido por los octavos de final, el primer compromiso de los octavos de final de la Copa Mundial de la FIFA 2026. Hoy transmitiremos para todos ustedes el compromiso entre la selección de Marruecos y la selección de Canadá, partido que inicia a la 1:00 p.m. a través de Acción 104.5 FM, la diferencia en el dial, en conjunto con el canal de YouTube de Zona Mixta TV. Bienvenidos a nuestra transmisión en nombre del super equipo deportivo y también de todo el equipo de trabajo de Acción 104.5, en la presidencia de la radio, la licenciada Carmen Beatriz Márquez, en la gerencia general, el licenciado Jimel Guerrero, dirección de la estación, el licenciado Manuel Méndez, dirección comercial, abogado Jessis Belli Arellano, gerencia técnica, el ingeniero Miguel Rodríguez y José Aurelio El Pollo Márquez. En grabación, edición y montaje también está José Aurelio El Pollo Márquez, en la planta transmisora el señor Algemiro Belandia, en el control máster de turno está Gabriel Paredes desde la cabina y quien tiene el inmenso placer de iniciar para ustedes esta transmisión, su servidor Diego Subero, certificado productor nacional independiente bajo el 32.776. Comenzamos con esta transmisión, también el saludo respectivo a quienes nos acompañan e integran el equipo, el super equipo deportivo de Acción 104.5, el señor Jorge Armando Buitrago y Emanuel Méndez en la narración, Jessis Belli Arellano en los comentarios y este servidor Diego Subero en la narración y comentarios de la transmisión deportiva. 11:37 minutos en este momento, audiencia de Acción 104.5, nos encontramos desde Perfumadas en la avenida 14, la ciudad del Vigía, antiguo Palacio del Bloomer, para transmitirles este compromiso que inicia exactamente en una hora y 22 minutos, así que usted lo va a disfrutar con todo el super equipo deportivo de la diferencia en el dial y también a través del canal de YouTube de Zona Mixta TV, Zona Mixta FM, el cual les llevaremos a ustedes las incidencias de este compromiso. Muchísimas gracias por conectarse con nosotros, muchísimas gracias por estar en sintonía. Este será un compromiso el cual es válido por los octavos de final de la Copa Mundial de la FIFA 2026. Recordemos ese camino de la selección marroquí, de la forma en que avanzó a los octavos de final de este torneo, de la forma en que llegan hasta esta instancia, eliminando en 16avos del final a la selección de Países Bajos, recordando que avanzó a los octavos de final de esta Copa Mundial tras superar la fase de grupos e imponerse a Países Bajos en una dramática tanda de penales. En la fase de grupos, la selección marroquí inició el compromiso, su primer partido, empatando ante la pentacampeona del mundo 1-1 en esa primera jornada. En la siguiente jornada, Marruecos venció a la selección escocesa 1-0 y en la última jornada termina derrotando a la selección de Haití 4-2, con lo cual consiguió el pase a la siguiente fase en 16avos de final, donde se enfrentaría sin duda alguna a la selección de Países Bajos, que terminaría ganando en la tanda de penales 3-2, y con esto se ubica en la siguiente fase de los octavos de final. Hoy Marruecos buscando por segundo año consecutivo meterse en los cuartos de final de la Copa Mundial. Recordemos, en el 2022 llegó a hasta semifinales, donde quedaría eliminado por la selección de Francia, que posteriormente quedaría subcampeona del mundo ante la selección de la Argentina de Lionel Messi y Lionel Scaloni. Hablemos también rápidamente de lo que ha sido esta selección de Canadá, coanfitriona del Mundial 2026, una selección que llegó a octavos tras quedar segunda en el grupo B con 4 puntos y terminar derrotando a la selección de Sudáfrica en 16avos. En la primera jornada, la selección de Canadá vencería 1-1 o empataría ante la selección de Bosnia-Herzegovina en la primera jornada. Seguidamente, en la segunda jornada, sorpresivamente, Canadá golearía 6-0 a la selección de Qatar. En el último partido de la Copa Mundial del Grupo B de la selección de Canadá,
El compromiso finalizaría 2-1 a favor de la selección de Suiza, con lo que obtendría el pase a la siguiente fase como segunda del grupo, donde se enfrentaría ante la selección de Sudáfrica, que al final termina ganando 1-0 en el minuto o en el último minuto, donde la selección de Canadá consigue su pase a los octavos de final de la Copa Mundial de la FIFA 2026. Así que ya lo saben, amigos, la transmisión del Super Equipo Deportivo de Acción 104.5, hoy con ustedes en este encuentro, el cual van a disfrutar a través de la diferencia en el dial y también a través de Zona Mixta. Vamos a presentarles también a todo nuestro equipo publicitario que hace posible esta transmisión. 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Parte de nuestros anunciantes para este compromiso que inicia a la 1:00 p.m. a través de la diferencia en el dial, 1:17 exactamente para que inicie el compromiso. 11:42 de la mañana, recordemos que estamos en Perfumadas, avenida 14 de la ciudad de El Vigía. Vamos a retornar rápidamente a los estudios centrales y ya continuaremos con la antesala a este partido que inicia a la 1:00 p.m. entre la selección de Canadá y la selección de Marruecos.

Audiencia de Acción 104.5 FM, buen apetito, buen provecho para ustedes. Son las 12:12 en esta antesala del compromiso entre la selección de Canadá y la selección de Marruecos. 12:13 a 46 minutos exactamente para que inicie el compromiso, el primer compromiso válido por los octavos de final de la Copa Mundial de la FIFA 2026. 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

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El pitazo inicial será a la 1:00 p.m. recordando también lo enviado por el ente encargado de las telecomunicaciones a nivel nacional los días de luto, moderando también el tono de voz a la hora de los espacios radiales, el tipo de música, el contenido en los programas, en memoria de aquellas personas que lamentablemente perdieron la vida en lo acontecido en la ciudad capital hace un poco más de una semana. Así que respetando estas directrices, nosotros apegándonos a ello, también compartiremos este compromiso, porque por supuesto tenemos que responder a los compromisos que tenemos con nuestros anunciantes. 12:15, ya está lista ambas alineaciones, tanto de la selección de Canadá como de la selección de Marruecos, y presentamos rápidamente el 11 titular por parte de la selección de Canadá con una formación de 4-4-2. Es la que elige el técnico para la selección canadiense, con el guardameta Maxime Kepreau con el número 16. En la saga central aparece el dorsal número 15, Moisés Bombito. Le acompaña el dorsal número 4, Luc de Fuguerolles. Por la banda izquierda está Richie Lairea, el número 22. Y por la derecha, como lateral, Alistair Johnston. Más adelantado en la primera línea de volantes, Esteban Eustaquio con el número 7. Y también le acompaña en esa línea de volantes Nico Sigur con el número 23. Por la izquierda, como carrilero, Ali Hamed con el número 20. Y el jugador Tayjon Buchanan con

Así que ahí les presentamos el 11 titular de ambas selecciones, ya a pocos minutos de dar inicio a este compromiso. 41 minutos exactamente queda para que inicie este partidazo entre la selección de Canadá y la selección de Marruecos. Octavos de final de la Copa Mundial de la FIFA 2026, buscando el pase a la siguiente fase, buscando el pase a la siguiente ronda. La selección de Canadá buscando hacer historia e inmiscuirse por segunda vez consecutiva en esta fase de la Copa Mundial, recordando que en el 2022, en aquella Copa del Mundo donde Argentina fue campeona del mundo desde los puntos de penal, la selección de Marruecos llegó hasta la semifinal de forma histórica y queda eliminada ante la selección de Francia. Así que ahí tiene la selección de Marruecos esa alta posibilidad de pasar a la siguiente ronda. También recordándoles que hoy tendremos desde la avenida 15, desde Chaguarmas, o mejor dicho, desde Polla, la Broster y el Gordito, vamos a tener el partido entre la selección de Paraguay, la sudamericana que sorpresivamente eliminó a la selección de Alemania, ante la campeona del mundo en el 2018, la selección de Francia. La antesala va a ser luego de que finalice este compromiso. Recordándoles que estamos en octavos, puede pasar que nos vayamos hacia la largue, puede ser que el partido termine en los 90 minutos, dependiendo de lo que acontezca luego de ese partido entre Canadá y Marruecos. Se vendrá el compromiso entre la selección de Paraguay y la selección de Francia, el cual estaremos transmitiendo desde la avenida 15 al lado del Palacio de Justicia. 5 de la tarde, el pitazo inicial a través de la diferencia en el dial acción 104.5 FM. 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Perfumadas, tu accesorio perfecto. 12:21 minutos, hacemos un corte, retornamos a los estudios y ya venimos para lo que será el pitazo inicial entre marruecos y canadienses, que inicia a la 1 de la tarde en el estadio de Houston, donde se va a disputar este compromiso. 12:21, retornamos a los estudios de Acción 104.5 y ya continuamos con esta antesala.

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Amigos del Super Equipo Deportivo de Acción 104.5 FM y Zona Vista TV, continuamos en nuestra transmisión. El saludo cordial del día de hoy, este es su amigo y servidor Emmanuel Méndez, adscrito al Colegio Nacional de Periodistas con el número 27.511 y con el 32.889 como productor nacional independiente. Muchísimas gracias por estar en nuestra completa y total sintonía. Ya recibimos la bienvenida hace un instante de nuestro compañero de labores Diego Subero, que se incorporó de inmediato a esta información deportiva que hoy originamos desde Perfumadas en la avenida 14 de la ciudad de El Vigía, frente a Helados Cali. 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Hoy estamos para llevarles el partido entre la selección de Canadá y el compromiso y el cotejo ante Marruecos, porque por cierto, Marruecos es una de las grandes sorpresas, viene a eliminar a una de las favoritas para llevarse a este mundial, que es la selección de Países Bajos, bien sea en la forma en que fue en la tanda de penales o en el tiempo regular, lo venció, eliminó a la naranja mecánica, que dejaba grandes sensaciones para llevarse este Mundial de las Américas. Ahora Marruecos, a revalidar lo hecho en el pasado Mundial, es la actual campeona de la Copa Africana de Naciones, también competición que terminó ganando desde lo administrativo. Así que son situaciones realmente complejas al momento de analizarlas, siempre y cuando pues la historia va a marcar que Marruecos es el campeón de África y que además viene de ser de semifinalista de esta Copa del Mundo de Qatar 2022. Ahora en Estados Unidos, México y Canadá 2026 busca hacer lo mismo. Ya se metió entre los 16 mejores de este Mundial, en los octavos de final de esta competición. Ahora vamos a hablar de este partido frente a Canadá, que ojo, por primera vez en su historia clasificaba a segunda ronda de un mundial de fútbol siendo anfitrión. Pues obviamente la primera vez esta selección de Canadá llegó a 16avos de final para enfrentar a una dura Sudáfrica, la que le pudo ganar sobre el minuto 96. Pero posterior a ello aparecería este partido frente a Marruecos, que sin lugar a dudas, de los tres compromisos que ha enfrentado a lo largo de esta Copa del Mundo, va a ser realmente el más complicado de todos. Será un partido que nosotros viviremos a través del circuito nacional FM Center a nivel nacional, de nuestros amigos de Unión Radio, que el día de hoy nos prestan el apoyo para poder llevarles el primer partido de esta tanda entre la selección de Marruecos y Canadá. Por cierto, ya se entonan las gloriosas notas del himno de la República de Canadá. Posteriormente se van a entonar las notas del himno de la República Marroquí. Recordemos que Canadá es local, se juega este partido en Houston, a pesar de que, bueno, Canadá es uno de los locales, perdió el derecho de seguir jugando en su casa debido a quedar segunda de su grupo, ya que la selección de Suiza pues obtuvo esa condecoración por su rendimiento en el grupo que inmiscuía a la selección de Canadá, incluso Bosnia y Herzegovina y la selección de Qatar. Hablamos de la Canadá de Máximo Crepeu, que saldrá al terreno de juego el día de hoy como guardameta titular, el marcado con la camiseta número 16. Por derecha estará Alistair Johnson, dorsal número 2. Más adelante, acompañándolo como primer central, estará Mois Bombito, será el dorsal número 15. Lo acompaña también Luz de Freuiles, el dorsal número 4, segundo central. Lateral por izquierda, Richie Lairea, de los mejores jugadores que tiene esta selección de Canadá. Dos volantes de contención, es el caso de Nico Sugir y Stephen Eustaquio, el dorsal número 23 y el marcado con la 7. Como extremos estarán Tyon Buchanan, el marcado con la 17, acompañado por Ali Admek, el dorsal número 20. Y como delanteros le acompañarán Jonathan David y Tani Oleguayesi. Es la alineación titular que presenta la selección de Canadá para enfrentar a la selección de Marruecos. Ahora hablamos del combinado marroquí, el actual campeón de la Copa Africana de Naciones, actual semifinalista del Mundial pasado de Qatar 2022 y quien se mete ya en zona de octavo de final. Sí, hablamos del arquero titular, que es Bono, el marcado con la camiseta número 1. Por izquierda estará Nusair Mausaray, el marcado con el dorsal número 3. Pareja de centrales, 4 en el fondo, por cierto, en este planteamiento. Issa Diop, el dorsal número 14, acompañado por el 25, Roudaleil Halal. Es el segundo central por parte de la selección de Marruecos.
El lateral por derecha es Hakimi, el hombre del Paris Saint-Germain, ex Real Madrid, capitán de esta selección. Dos volantes de contención definidos. Estará Nelly El Aoujani, dorsal número 24, acompañado por Ayew Boadi, que ha sido una de las grandes revelaciones como futbolistas de este Mundial, marcado con la camiseta número 6. Dos extremos de bastante experiencia. El Canous, el dorsal número 23, acompañado por derecha por Brahim Díaz, el hombre del Real Madrid. Y como volante de creación estarán Acedin Ounai, el dorsal número 8, como delantero, el punta de lanza, goleador de esta selección en lo que va del Mundial, nueva ficha del Bayern Múnich, estará Ismael Saibari. Es la alineación titular que presenta la selección de Marruecos para enfrentar a Canadá. La banca de suplente, lo vamos a detallar de inmediato. Dane Sinclair es el arquero, segundo arquero suplente del equipo de Canadá. Alfie Jones, dorsal número 3. Joel Walter, dorsal número 5. Matthews Chirón es el marcado con la camiseta número 8. Clay Larín, ojo, ha sido el jugador que han utilizado más de recambio en este Mundial, ha participado en todos los compromisos, ha marcado 3 anotaciones también, 4 anotados a Ibarri, y por ello le lleva ventaja, ¿no?, por en el 11 inicial. Sin embargo, Clay Larín siempre es una buena alternativa para replantear lo hecho en las segundas partes por parte del conjunto norteamericano. Liam Millar ha sido titular en varias partidas de este equipo canadiense, acompañado por Derek Cornelius, que habitualmente es el zaguero central titular, pero que hoy ha sido sustituido por Moise Bombito. Más adelante tenemos a Jacob Schaffenburg. Este tiene gran experiencia, ha sido la pesadilla de varios equipos latinoamericanos, incluyendo nuestra selección minotinta en la Copa América pasada. Alfonso Davis, que aún no está para ser titular, pero que ya viene sumando minutos en este Mundial de las Américas, acompañado por Owen Goodman, es el dorsal número 18. Más adelante estará el jugador Jordan Osorio, el marcado con la 21. Proimas Davis, dorsal número 24. Nathan Saliba con el 25 y Jaden Nelson con el dorsal número 26. Este es el banquillo de suplentes que presenta la selección de Canadá. Su director técnico es el señor Jesse March, de 52 años, nacido el 8 de noviembre. Ahora vamos con la banca de suplentes de la selección de Marruecos, que tendrá al señor Soifan Anrabak, el dorsal número 4, zaguero central, por cierto, de gran experiencia. Marwane Sadai, el dorsal número 5. Estará más adelante el 7, Chendiz Talbi, como suplente. También el delantero centro, Rahimi, una de las piezas fundamentales que ha utilizado este equipo cuando las cosas van mal en el ataque. Munir es el primer arquero suplente, dorsal número 12. El Oudai es defensor central, dorsal número 13. Yesin Yassine es también defensor central, el marcado con la camiseta número 16. Sabay es delantero, dorsal número 17 en la convocatoria. Chit Rai, quien es delantero también, dorsal número 18. Joseph Bernard, que además es zaguero central, camiseta 19, hace parte del banquillo de suplentes. Ayew El Kabi, dorsal número 20, es delantero centro para el equipo marroquí, acompañado por Ahmed Reda Taoudani, dorsal número 22, y por último en este banquillo de suplentes estará Anas Salad Edin, dorsal 26. Es la banca de suplentes que dirige el director técnico Mohamed Ounabi, quien es el director técnico de la selección de Marruecos, nacido el 7 de septiembre de 1976, cuenta exactamente con 49 años y es el director de la selección de Marruecos desde 2022, cuando comenzó en el equipo sub-20, que terminó posteriormente siendo campeón del mundo, y esto le dio el crédito para hoy ser el director técnico de la selección absoluta de este país. Son exactamente las 12:48 del mediodía.

0: A falta tan solo de 11 minutos para que inicie este compromiso que se va a disputar en Houston, Texas, y que tiene como local a la selección de Canadá. Una lástima que Canadá, verdaderamente siendo anfitrión, no pueda jugar en su patio, en Vancouver, porque recordemos que la selección de Canadá perdió ese derecho por quedar segundo en su grupo, en ese grupo que compartía con Suiza, que terminó primero, Bosnia y Herzegovina, que clasificó como mejor tercero, y el cuarto, que fue la selección de Qatar, que no tuvo ni pena ni gloria el equipo de Julián Lopetegui. 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Diego Subero, han saltado los equipos a el terreno de juego de Houston, Texas, en este partido que nosotros disputamos o disfrutamos con todos ustedes desde Perfumadas en la avenida 14 de la ciudad del Vigía, que es el perfume oficial de Diego Subero. Ya hoy le dieron la prueba también a Norberto Acevedo, porque se huele desde afuera definitivamente aquí en la avenida 14. Nos instalamos para disfrutar de este gran compromiso. Hoy el relato a través de Zona Mixta TV lo tendremos en la voz de Diego Subero M. De la misma forma estaremos relatando para todos ustedes en nuestro canal de YouTube. Recuerden que hoy este partido lo llevaremos a través de la voz de Unión Radio para Acción 104.5 FM cuando se entonan las gloriosas notas de la República Marroquí. Hace un instante oíamos el himno de la República de Canadá y hablábamos de un caso específico, Diego. Canadá terminó perdiendo el derecho a la localía por haber quedado segunda de su grupo en esta Copa del Mundo, en la que disfrutó grupo con Suiza, que terminó primera, Bosnia y Herzegovina, que quedó tercera, y Qatar, que quedó por fuera de la zona de clasificación.
1: Así es, Emanuel, ya en pantalla acá observamos cómo ambas oncenas se preparan para entonar sus gloriosas notas de los himnos de cada país. Hoy en un partidazo que disfrutaremos a través de Acción 104.5, Canadá que se enfrenta a la selección de Marruecos, que hizo la hazaña la selección de Marruecos nuevamente, eliminando a una potencia europea, eliminando en la tanda de penales a la selección de Países Bajos. Instala su nombre en los octavos de final y tiene la alta probabilidad de irse a cuartos de final otra vez, así como lo hizo en el año 2022. Tremendo proyecto deportivo el que tiene la selección de Marruecos, así como el proyecto

0: 4.5. Canadá, que se enfrenta a la selección de Marruecos, que hizo la hazaña la selección de Marruecos nuevamente, eliminando a una potencia europea, eliminando en la tanda de penales a la selección de Países Bajos. Instala su nombre en los octavos de final y tiene la alta probabilidad de irse a cuartos de final otra vez, así como lo hizo en el año 2022. Tremendo proyecto deportivo el que tiene la selección de Marruecos, así como el proyecto deportivo que ha tenido durante años la selección de Japón, que lamentablemente ya no está en esta Copa del Mundo. Pero son de esas selecciones que el crecimiento futbolístico, el crecimiento deportivo en los últimos años ha sido muy notable para estas selecciones, para estas instituciones. Ya va a comenzar el partido, faltan exactamente 5 minutos para el pitazo inicial entre canadienses y marroquíes, un partidazo que sin duda alguna lo disfrutaremos a través de Zona Mixta TV y a través de Acción 104.5 FM, La Diferencia en el dial, hoy enlazados con Unión Radio.
1: Así es, recuerden que Unión Radio ha dado sus derechos de transmisión exclusivamente a La Amiga en Caracas, debido pues que a Unión Radio como tal, la emisora central, la matriz de lo que ha sido este mundial, se encuentra cubriendo todo lo acontecido por este trágico doblete sísmico en nuestro país. Ya estamos viendo las imágenes de la entonación del himno nacional de la República de Marruecos, ya se entonaron las gloriosas notas del himno de Canadá. En cuestión de 5 minutos este partido arrancará. Hay un claro favorito a pesar de la localía que pueda tener Canadá en Houston. Recordemos que es frontera también Estados Unidos y Canadá, por ello la ubicación de este mundial entre las tres fronteras, Estados Unidos, México y Canadá. Pero en el terreno de juego, por nombres, por lo que ha mostrado en este mundial, seguramente Marruecos será la que tendrá la primera opción de ganar el compromiso. Sin embargo, olvidémonos de las probabilidades, porque ayer hablábamos, Diego, de que el 85% de las probabilidades hablaban de que Argentina iba a terminar ganando fácil el partido, 11% tan solo que íbamos a ir al tiempo extra, 4% nada más decían que Cabo Verde iba a ganar, y se cumplió el 11% sobre el 85 y el 4 que existía previamente. Así que nada está escrito y cualquier cosa puede pasar en este Mundial de las Sorpresas 2026.
0: Ha sido sin duda un mundial donde ha estado repleto de sorpresas, ya lo decías, Cabo Verde, una selección que fue el caballo de Troya en este mundial, ya queda eliminada. Se enfrentó en ese camino a 3 campeonas del mundo, se enfrentó a Uruguay, se enfrentó a España, luego se enfrenta a la selección de la Argentina, Lionel Messi y Scaloni, que los lleva hasta los tiempos extra, al final termina ganando la selección de Argentina. Destacar el golazo que hizo Cabo Verde, el segundo gol, fue un golazo sin duda de la selección de Cabo Verde, y ese obviamente debería ser el mejor gol del mundial. Hasta ahora debería ser ese el mejor gol del mundial, el que le hizo el futbolista de Cabo Verde ayer a la selección de Argentina, que el Ivo Martínez nada pudo hacer. Parte de lo que compartimos con ustedes en el micrófono del super equipo deportivo de Acción 104.5, también presentando a los que serán impartirán justicia en este compromiso. Michael Oliver, el inglés, es el que va a estar encargado de impartir la justicia en este compromiso. El encargado del VAR, el referee, es Gesell Estrega de Países Bajos. Son parte de los que van a impartir la justicia en este compromiso entre marroquíes y canadienses. Lo decía Manuel, un claro favorito que por supuesto la selección de Marruecos, que elimina a un gigante como lo es Países Bajos en fase de grupos, queda empatado ante la selección de Brasil, la pentacampeona del mundo. Hoy se inmiscuye otra vez en una fase final de la Copa del Mundo, en octavos de final, con esa gran probabilidad de meterse en los cuartos de final.
1: Así es, Diego, repetimos alineaciones rápidamente: Máximo Crepeo, dorsal 16, Richie Lairea con la 22, Luke de Freigoles, el marcado con la 4, Mois Bombito, el de la 15, Alistair Johnson con la 2, Ali Ahmed con la 20, Stephen Eustaquio, el capitán goleador de esta selección también, Nico Suber, el dorsal número 23, Tajon Buchanan, 17, Tanio Leguasey y Jonathan Davy. Esa es la alineación del director técnico Jesse Marsh, el técnico de la selección de Canadá.
0: Rápidamente presentamos a la alineación de Marruecos: Yassin Bon en el arco, Masrouai, Issa Diop, el futbolista Halal, Arfar Hakimich, Neil El Ayoni, Ayub Wadi, Bilal El Canús, Asey Joani, Brahim Díaz del Real Madrid e Ismael Saibari, el nuevo fichaje del Bayern Múnich. El 11 titular de la selección de Marruecos, 4-2-3-1, presenta el equipo titular de la selección marroquí, que en cualquier momento inicia el compromiso. Y nosotros ya en este momento vamos a irnos directamente a la conexión con

0: La gente de Unión Radio para llevarles este partido y continuaremos con la narración a través del canal de YouTube de Zona Mixta TV para que ustedes se conecten con nosotros y disfruten de la mejor programación. 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Una en punto de la tarde va a iniciar el partido, nos conectamos rápidamente con el circuito Unión Radio y disfrutaremos la narración a través del canal de YouTube de Zona Mixta TV.
1: 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Empezó el fútbol acá en Houston, pelota en profundidad, buscaban la salida larga por el sector derecho. Los canadienses con Bombito, hoy Canadá, de negro, que se va a reiterar el saque de salida. Ahora sí, ya está en juego

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0: Sale el conjunto marroquí por la serie izquierda. Robó a Eustaquio. Eustaquio juega al medio. Jonathan David la pide. Oluwaseyi del Villarreal. La airea por la izquierda. Arranca Richie la airea. Jugaba en corto. Pasó la airea. Se metió al fondo. Llega al área, al centro de la airea. Hay tiro de esquina favorable a Canadá. Walter, la primera llegada profunda de uno de los locales de esta Copa del Mundo.
1: Claro, se empieza ya a dar lo que veníamos anticipando. Es que Canadá, por su propia identidad, sus formas y sus maneras, en los primeros minutos del partido iba a buscar el arco rival, no iba a ser un equipo que iba a replegar todas sus líneas ante un rival desde lo físico que parece ofrecer mucha potencia.
0: Tiro de esquina favorable a Canadá. Aquí estamos en la Mega. El abrazo gigante a todos en Venezuela. Hoy sábado 4 de julio, centro al área. Con los puños sacaba Bono. Le queda de nuevo a Canadá. Hoy de negro. Cambio de frente hacia la acera derecha. La metieron en el área. Puede estar el primero. Cuidado. Bono tapó. Tapó Bono. Era el primero de Canadá. La gente se ilusiona. Fue muy, muy clara esta, Walter.
1: Sí, vemos la intención otra vez de la selección de Canadá, pivoteando siempre un elemento del punto penal hacia adelante. Aparecen hasta dos, tres jugadores con posibilidad de finalizar la acción. Otro aviso por parte de Canadá en estos primeros compases de partido, pues, llevando a la selección de Marruecos a defenderse dentro de su área.
0: Sí, señor, el tiro de esquina. El centro al área, saca la defensa marroquí. Insiste de nuevo Canadá por la acera derecha, busca a Buchanan, se le barrieron a Buchanan. Muy buena la barrida de el zaguero central que acompaña en esa dupla a Diop, me refiero a Redouane Alilal del Mechelen del fútbol belga. 6 minutos, 0-0. Aquí estamos en la Mega. Tiro de esquina va a cobrar Canadá. Eustaquio levanta la pelota. Eustaquio, el centro al área, el cabezazo, saca la defensa marroquí en par de tiempos. Va Bono con los puños. Insiste de nuevo Eustaquio. Pelota para Buchanan. Quiere girar Buchanan. El centro era de Fugarels, el central de la sub-21 del Fulham, que acompaña a Bombito. Maxime Crepeau. 6 y medio. Insiste ahora de nuevo Canadá en salida. Recupera el combinado de negro dirigido por Jesse March. Ahora la robó Marruecos. El Anawi. Boudaoui. Ounaoui. Toca Ounaoui hacia la izquierda con Mazraoui. Quedó un hombre tendido de Marruecos, Walter. Por eso se detiene la acción. El abrazo gigantesco para todos. 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
2: Muy bien, amigos de Zona Mixta TV. Nosotros continuamos con...

0: Bono. Sale Bono. 8 minutos y medio de juego. 0-0. Canadá-Marruecos. Primer partido de los octavos de final. Pelota larga de Bono hacia la izquierda, buscando a El Canoui. También Saibari, que le marcó a Brasil en el estreno, en ese partido que pudimos disfrutar en New York, o New Jersey en realidad, hace ya casi un mes de Copa del Mundo. Pelota en profundidad, ataca Canadá por el costado derecho. Intentaban localizar a Oluwaseyi. Había falta de Oluwaseyi, el número 12. Y tiro libre para Marruecos en 10 minutos.
1: Ahora, el partido en sí lleva a Canadá desde la iniciativa. Arranca bastante bien el equipo de Jesse March. Ya pasado los 8 minutos de esta primera parte. Intenso en la presión de salida. Amplio desde el posicionamiento para cortar cualquier tipo de maniobra, de velocidad por parte de Marruecos. Ha sido la selección de Canadá la que impone el ritmo de arranque de partido, y eso termina siendo una tendencia, valorando lo que es el plan de toda la estructura de Jesse March como entrenador, y también la ejecución de los jugadores de convicción a la tarea que le da el entrenador para este partido.
0: Cuidado, que va Canadá por la izquierda. Pelota para Jonathan Davis, puede estar el primero. Giró el remate, tapó Bono con los pies. Una jugada clarísima de Canadá. Ahora intenta una chilena en el área. Buchanans saca de nuevo el combinado canadiense. Sigur Ahmed, parecía falta, dice que no el principal. Ahora sí marcan la infracción contra Nasserawi. Tiro libre favorable a Marruecos en 11 minutos. Volvió a llegar Canadá, Walter.
1: Sí, y llega desde la intervención siempre para cortar cualquier circuito de conexión de pases. Una muy clara por parte de Canadá, por los carriles internos, rompen de la banda hacia adentro. Y siempre hay un jugador, en este caso la presencia de Oluwaseyi, que puede definir, que tiene claridad para poder marcar la diferencia del punto penal hacia adelante.
0: Falta entonces favorable a la selección de Marruecos. Estamos en la Mega con el inicio de los octavos de final entre Canadá y Marruecos. 11 minutos. La salida es desde el fondo para Marruecos. Nasserawi jugó hacia la izquierda, avanza Marruecos por ese sector. El remate al arco, no señor, lo impidieron justo. Bombito, buen retroceso de Bombito. Insiste ahora Canadá por la acera derecha. Jonathan David. Para David, jugó al medio, para Eustaquio, Eustaquio para Sigur, Sigur hacia la izquierda con Ahmed. Va Ahmed, más atrás con Eustaquio, tocó para Jonathan David, avanza Canadá en bloque por la acera izquierda, Richie Lairea. El centro al área. Hay pelota para Canadá.
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0: Sí, señor. Trece minutos. 0-0 Canadá y Marruecos. Estamos en la Mega.

0: toda Venezuela el inicio de los octavos de final. El abrazo gigante para todo nuestro equipo que está en Caracas. Gabriel Quintero en la producción. Emil Fadla y Raymond Yanes en los controles. Sale desde el fondo la selección marroquí. Diop busca a Hakimi, no ha aparecido demasiado. El gran líder junto a Bono que tiene esta selección marroquí, Masraoui, intentaba hacia la izquierda con el Kanusi. Quedó sentido un futbolista canadiense. Por ahora, Walter, me parece que Canadá ha hecho un partido más que digno.
1: Totalmente. Aparte de eso, desde la iniciativa, vemos un equipo con mucho ímpetu. Lo está calibrando desde lo físico también. Hay una respuesta importante también de los defensores centrales de la selección de Canadá que empujan al equipo hacia adelante. Están trabajando desde la anticipación del uno contra uno, tratando de eliminar los circuitos, de que no exista respuesta de la selección marroquí en tratar de hacer una secuencia de pases. Y ahí está la gran virtud de esta selección de Canadá. Luego de la recuperación de la pelota, es un equipo que lleva el partido a campo rival desde esa velocidad, desde la certeza de siempre encontrar un hombre libre para poder conectar. Y yo les decía de arranque, con la cancha ancha, Canadá está haciendo un partido muy correcto, sumamente sólido, y vamos a ver cuánto tiempo logra mantener esta dinámica de partido en estos momentos. Hay una virtud desde la iniciativa, les decía, desde el plan de partido, y ahí es donde realmente pues estamos viendo un equipo imponiendo condiciones y otro que simplemente se empieza a tratar de acomodar dentro del terreno de juego, como la selección de Marruecos.
0: Masraoui, juega Masraoui, más atrás para Diop. Diop con pelota larga, buscando a Brahim. Brahim Díaz sale como líbero. Maxime Crepo. Va de nuevo Marruecos. En 15 minutos. Esto está 0-0. Canadá y Marruecos. Por la mega. Diop juega a la derecha con Hakimi. Hakimi para Diop. Diop abre otra vez con Hakimi. Hakimi en profundidad para Brahim. La perdió Brahim. Roba Canadá, pero con infracción. En 15 minutos. 0-0. Canadá y Marruecos. Recordarles el 0424-276-2532. 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Juega ahora el combinado marroquí desde el fondo. Salen los centrales con el futbolista Redouane Alal. Masraoui. Insiste ahora Marruecos. En salida. Cuidado en profundidad. La tiene Brahim. Había posición adelantada. Estaba adelantado Saibari, Brahim, Ounaoui, el Kanusi, los tres extremos de Marruecos que por ahora, Walter, los he mencionado poco en el relato.
1: Sí, porque no han tenido protagonismo de mitad de cancha para adelante. Es todo de Canadá en algo que hasta ahora ha sido el común denominador, la iniciativa y la intención. Después de ahí han mostrado alternativas de jugar siempre al espacio por los carriles externos, de tratar de intensificar también el juego desde la conducción por dentro. Ha manejado correctamente la intensidad del partido y hasta ahora lo va llevando de muy buena manera. Otra posibilidad para Canadá.
0: Pelota en profundidad hacia la acera derecha, fue buena la barrida de Alal, nuevamente el 25, cuando intentaban localizar a Buchanan, se metía al 17, buena cobertura del central, tiro de esquina favorable a la selección canadiense. Lo va a cobrar Eustaquio. Eustaquio en 18 minutos. Va a cobrar Canadá. Son los octavos de final. Arrancando acá en la Mega. La Copa del Mundo de Estados Unidos, Canadá y México 2026. Cobró Eustaquio. Pelota llovida al área, al centro. El cabezazo. Saca la defensa. De Canadá. Que ha llegado más que Marruecos, Walter.
1: Sí, claro. Ha sido un equipo bien manejado. Hasta ahora, te digo, pasado 18 minutos, da la sensación de que Canadá está llevando el partido a lo que buscó. Siempre desde su plan de partido, de ser un equipo intenso, agresivo, para la recuperación de la pelota con mucha anticipación. Y hasta ahora le basta con eso.
0: Cuidado por la izquierda. Va la Irea. Sigue la Irea, encara la Irea, Hakimi, buen duelo este, toca atrás. Sigur, Eustaquio. Ahmed, no lo he mencionado casi, el del Norwich con el número 20. Johnston, va el lateral derecho, Johnston, abre hacia la derecha. Buchanan de nuevo con Johnston. De Fugarels, Johnston. Se soltó Johnston, buen desmarque en ruptura de Jonathan David. Tocó hacia la derecha para Buchanans, avanza Canadá. La tiene Buchanans, jugó al medio para Eustaquio. Todo estaba invalidado porque había una falta. Y me parece que pudo haber dejado seguir el árbitro porque quedaba en una posición favorable para rematar el equipo canadiense. Hay tiro libre favorable a Canadá en 20 minutos, casi 20 de juego. 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
1: Hay que tener en cuenta que Jesse March, director técnico de la selección de Canadá, realizó tres cambios en el once titular del día de hoy con respecto al equipo que enfrentó a Sudáfrica. Y eso tiene que ver también con la resistencia que sabía que iba a poner y el ritmo de partido que iba a poner también la selección marroquí. Hoy el caso de Cornelius, Milar y Saliba, que no están en el equipo titular, pues bueno, termina siendo un punto de referencia. Se va a realizar, a ver...
0: Sí, parece que se prepara una variante. ¡Ay! Una lesión, Walter. Mira quién se va lesionado.
1: Sí. Bueno, te digo que termina siendo una sorpresa esto. Lastimosa noticia para la selección de Marruecos. Saibari no va a poder continuar en el partido con una molestia física, una lesión. Y en su lugar, pues... Ya se confirma la presencia de Rahimi con el número 9. Saibari que abandona el terreno de juego. Obligado entonces la selección de Marruecos a hacer ese cambio por la lesión del centro delantero titular, figura de este equipo de Marruecos.
0: Ahora se pierde el Mundial, Walter, porque a esta altura, si Marruecos clasifica, le tocaría jugar la próxima semana en 4 o 5 días.
1: Habría que ver qué terminó siendo el nivel de gravedad también de la lesión, ¿no?
0: Es algo muscular, si es una contractura.
1: Sí, totalmente.
0: Pero malas noticias para Marruecos. Lesionado Saibari, entró Rahimi con el número 9, tiro libre para Canadá. Le va a pegar Eustaquio en 22 minutos, 0-0, Canadá y Marruecos. Arrancan los octavos de final de esta Copa del Mundo. Abrazo gigante a toda Venezuela. Eustaquio, el centro, manos seguras para Bono. Sale Bono desde el fondo. Con Diop, Hakimi. Brahim. El Ainawi. Me ha parecido mucho Wadi, que me gustó bastante su partido frente a Brasil. En el estreno. Encuentro que se jugó. En New Jersey. 23 minutos, 0-0. Va Canadá por la acera izquierda. en profundidad

0: Ahora cambió de banda Buchanans, desde el Villarreal. Juega atrás con la Irea. La Irea para Sigur. Eustaquio. La pide Bombito. Y Maxime Crepó, que fue el héroe contra Venezuela en aquella Copa América 2024, donde nuestra selección cayó en penales ante este combinado canadiense. Balón largo, intentando localizar a Jonathan David, el ariete de la Juventus también, o a Oluwaseyi. Ahí estaba Jonathan David. Marca la infracción Michael Oliver y tenemos el primer cooling break.
1: 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Primer tiempo hasta ahora en este tramo del partido, donde ha tenido las opciones, la iniciativa, la selección de Canadá. Ha estado mucho más claro en su plan, en su estrategia, en su intención de buscar el partido un poco más arriba, de ser más sólido, de reconocer también la fuerza de su oponente de turno. Eso también es un punto que creo que hay que valorar. Ha tenido las opciones más claras, dos mano a mano, ha tenido el equipo de Jesse March. Y hay puntos a tener en cuenta desde la planificación del partido. Hoy Jesse March, que dirige su quinto partido en la Copa del Mundo de la FIFA, es la segunda mayor cantidad para un entrenador nacido en Estados Unidos. Porque eso, quien lidera a los americanos estadounidenses dirigiendo mundiales es Bruce Arena, que tiene 8 partidos.
2: Sí, sí, claro.
1: Pero bueno, hoy Jesse March pues llega a su quinto partido como mundialista. Este estadounidense a servicio de la selección de Canadá, que le está haciendo frente a Marruecos de muy buena manera. Siento que el equipo de Canadá está dejando muy buen semblante en este primer tramo del partido.
2: Bastante. Me ha sorprendido gratamente.
1: Sí, sí, y que no dejó de insistir. Se le plantó con los centrales en la mitad de la cancha, anticipa permanentemente esa secuencia de pases que trata de llevar la selección de Marruecos y que no le ha dado tranquilidad y comodidad. Y en la dinámica de trabajar el partido, pues Canadá hasta ahora con las mejores opciones, con mayor profundidad, desde la amplitud del terreno de juego, mostrando un muy buen semblante. Veremos qué termina pasando ya en este segundo tramo de la primera parte. Estamos conectados junto a todos ustedes. Yo soy Walter Roque, estoy en compañía de Fernando Petrocelli. Nuestro abrazo fraternal para todo el pueblo venezolano, con mucho cariño, con total empatía para compartir con todos ustedes, y la secuencia que vamos llevando del partido a partido en nuestro circuito permanentemente de esta Copa del Mundo de Estados Unidos, México y Canadá 2026.
0: Se va a reanudar el encuentro, querido Walter y amigos de la Mega. 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Falta, tiro libre contra la selección marroquí, el Canús, Bilal el Canús, el del Stuttgart. La falta era de Johnston, que hace vida en el Celtic de Escocia. Desde el fondo va Marruecos, Boadí. Otra cosa ahora Marruecos, Diop. Va Diop. Juega para Alal. El segundo marcador central se apoya con El Anawi. El Anawi más atrás para Bono. Bono hacia la derecha con Diop. Sale Marruecos.

0: 28 minutos, pelota en profundidad, buscando a Rahimi. Salió Saibari, lesionado, el goleador de Marruecos. Vaya ausencia, sensible, significativa, de peso. Ahora toca Canadá, bombito, buen robo en la mitad de la cancha del Canús. La tiene Rahimi, el remate de Rahimi. Tapó Maxime Crepeau. Llegó Marruecos, se equivocó en salida Canadá, Walter.
1: Claro, ahí aparece ya la selección de Marruecos tratando de presionar un poco más arriba, eliminando la libertad en la salida por parte de la selección de Canadá. Adelantó unos metros en el terreno de juego y empieza a hacer mella, ¿no? En esa zona de inicio de acción por parte de la selección de Canadá. Tuvo una muy buena posibilidad con un disparo a media distancia. Exigencia media para Crepeau, pero es eso, tratar de interrumpir desde la salida, anticiparse, interferir en la secuencia de pases de Canadá y probar en el arco rival.
0: 29 minutos, estamos en la mega para toda Venezuela, quien le mandamos un abrazo gigantesco y que estamos muy pendientes de todos allá a la distancia, aportando con difusión, con grandes jornadas de recolección de centros de acopio que se han armado, por ejemplo, acá en la ciudad de Miami, y que podemos dar fe que ha sucedido en todas partes del mundo.
1: Sí, total, y el reconocimiento y el orgullo a todo el equipo periodístico de Unión Radio, de todo el circuito, por la labor que han venido llevando en las últimas horas, en las últimas días. Ha sido un trabajo de valoración, de reconocimiento y de notable orgullo para lo que es el periodismo venezolano, de información certera, de empatía pronunciada, de cercanía con la gente, y creo que ahí es donde está realmente el reconocimiento de todo nuestro equipo.
0: Total.
1: Para lo que es Venezuela como país.
0: Total, de afecto, de cariño, de respeto, de compañía, de comprensión y por momentos de alegría también, de un...
1: Sí, de bálsamo.
0: De bálsamo, de... totalmente.
1: Cada vida, cada momento, cada noticia esa que termina siendo positiva es un bálsamo en medio de toda esta tragedia que nos ha tocado vivir como venezolanos en la última semana.
0: Y que cuando nos encontramos a venezolanos en el estadio, ayer me abrazaba con varios y la pregunta es de inmediato, ¿cómo están tus familiares? Un abrazo muy sentido con gente que uno no conoce, que quizás, digamos, nos conocen de los medios de comunicación, de que nos han visto en televisión, nos han escuchado en radio, pero muy, muy afectuoso y enérgico los reencuentros con los venezolanos acá en Copa del Mundo.
1: Sí, señor.
0: 31 minutos. Toca el combinado marroquí desde el fondo. Alal. Sale Diop. Este es Hakimi por la acera derecha. Juega de nuevo con Diop. Alanawi y Wadi están tomados, los dos volantes centrales. Ahora sí aparece Alanawi. Conduce Alanawi. Juega hacia la acera derecha donde está Hakimi. Hakimi para el futbolista Brahim. Otra vez Hakimi. Hakimi con Diop. Diop con Alanawi. Alanawi que quiere jugar en largo. Prefiere abrir hacia la acera derecha. Sale de nuevo Marruecos. ¿Volvía Brahimi o estaba habilitado? Corría Brahimi. No la pasa bien el técnico de Marruecos. Está un poco molesto, desesperado. Quizás sorprendido por esta propuesta de la Canadá de Jesse March.
1: Sí, total. Ha hecho mella, ¿no? Ese bloque de Marruecos, principalmente en la mitad de la cancha, donde se ha impuesto claramente por cantidad de jugadores también la selección de Canadá. Le están poblando muy bien ese sector de la cancha y hasta ahora el partido lo van llevando, inclinándolo permanentemente a su favor. Lo hizo en los primeros 20 minutos, ahora lo viene haciendo ya en esta recta final de la primera mitad.
0: Sale desde el fondo ahora Canadá. La idea, Maxime Crepeau. Ahí está Maxime, busca compañía y se apoya en Bombito, que está en el Niza, del fútbol francés. Johnston juega hacia el medio. Sigur, Bombito, la pide de Fugerals, el chico.

0: que le ha tocado asumir este rol protagónico en Copa del Mundo. Eustaquio, Crespo.
1: Contarte un poco, Fernando, y transmitirlo con toda la audiencia en Venezuela.
0: Sí.
1: Hay un punto a tener en cuenta, lo de Jesse March y esa intención siempre de jugar hacia adelante post Copa América, donde la selección de Canadá terminó estando en semifinales, eliminó a la selección de Venezuela en cuartos de final, haciéndole un enorme partido, superándole en todas las facetas del juego. Y una de las presentaciones de Jesse March era con la franquicia Red Bulls, ¿no? Por todo lo que es y todo lo que representa. Y era la intención siempre buscar el arco rival como lo viene haciendo frente a Marruecos.
0: Total, Eustaquio recibió de Ahmed el centro, el segundo palo, arriba, iba muy bien. Mazraoui saca el 3.
1: Un equipo que es flexible, no solo tiene una idea de juego, no es solo de secuencia de pases, sino también de jugar al espacio, de ser desde los volantes externos siempre con la cancha bien ancha, y hoy de esta manera le está sacando un rédito tremendo a la selección de Marruecos, al menos desde la iniciativa y la intención.
0: Tiro de esquina favorable. A la selección canadiense, Mazraoui, que apareció en gran medida frente a Países Bajos, contribuyendo en fase defensiva. Va a cobrar Eustaquio, 35 minutos, córner para Canadá, el centro al área, saca la defensa de Marruecos, cayó en el área de Fugarels, pero había falta en ataque contra Guadí, este chico que ha sorprendido en Copa del Mundo por su manejo, por su técnica, por el criterio para jugar en primera línea de volantes.
1: Y cómo sale rápido con balón dominado, tiene muy buena visión de juego, muy buena capacidad de elección donde jugar también. Es un jugador de la pelota, prácticamente no la tiene nunca, ¿no? Suelta con mucha velocidad y hace, impone el ritmo también de la selección marroquí en salida.
0: Sale desde el fondo Marruecos. Diop. Casi no he nombrado a Unawi, que está bien tomado, el 8. Medias bajas, ahí tratando de recibir en la primera línea de mediocampistas. Mazraoui, la robaron, bien por Canadá. Buchanans, otra vez se restableció Mazraoui. Ahí saque lateral en ataque para Canadá, son 36 minutos. Estamos en la mega con el inicio de los octavos de final. Recordar el 0424-276-2532, 0424-276-2532, el servicio público de nuestro circuito abierto, disponible para todos ustedes. Va a cobrar Johnston. El saque de banda de Johnston. Si alguien necesita algún medicamento, si alguien tiene alguna información, pues todo a ese número. Mazraoui quería salir con Rahimi. Recuperó Canadá. 37, 0 a 0. Quedó sentido a Mazraoui, les recordamos para los que recién sintonizan que Saibari, el delantero estrella de Marruecos, goleador en esta Copa del Mundo, salió lesionado e ingresó por él Rahimi con el número 9. Rahimi, que hace vida en el fútbol árabe, ahí en pantalla nos llega en la imagen internacional la cara de desazón de Saibari. Salida en corto, Bono juega con Diop, se mete entre los centrales El Ainawi, un poquito más adelante El Ainawi para Hakimi, quiere recibir Ounawi, bien tomado el 8, poquito de Brahim y del Canús, la marca de Ahmed. Va de nuevo Marruecos. Hay una presión intensa, asfixiante de Canadá.
1: No, se multiplica.
0: No.

0: toca con libertad, Walter.
1: Dos contra uno, perennemente. Si se suma un jugador de Marruecos, ya son tres contra dos. Siempre todo favorable por parte de la selección de Canadá.

0: 38. 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
1: 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Mejor Canadá en esta primera mitad, Walter, me
0: mucho,
1: parece.
0: Mucho mejor Canadá. Marruecos ha sido un equipo que está llevando el partido a su condición de propuesta inicial. Ha sido muy, pero muy correcto. Desde la intensidad, desde la velocidad, también desde la forma de llevar el partido, no ha forjado y ha forzado ese trabajo de duelos, porque desde lo físico sabemos que Marruecos puede sacar notable ventaja. Vemos aislado a futbolistas de Marruecos en comparación de lo que sí pudimos observar en la primera parte del torneo, de la Copa del Mundo, donde se imponía esa fuerza, esa firmeza. Hoy no ha sido así. Y hay méritos absolutos. Todavía queda mucho partido por delante. La paciencia termina siempre dando méritos a quien la sabe utilizar con criterio.
1: Total.
0: Pero bueno, hasta ahora aplaudible lo de la selección de Canadá y la resistencia que han tenido.
1: Hay que ver si puede sostenerlo durante todo el partido. Va Marruecos por la cera izquierda. Masraoui, había falta contra el volante que acompaña a Eustaquio en la mitad de la cancha, que se ha ganado su lugar Sigur del Hajduk Split, el fútbol croata. La lesión, lamentablemente, que sacó de la Copa del Mundo a Ismael Koné, una de las grandes figuras de Canadá, con esa patada terrible, desmedida,
0: sí,
1: del futbolista catarí. Tenido que lidiar con eso Jesse March. 41 minutos, 0-0 Canadá y Marruecos. Wadi, Alal, Bono. Sale Bono, busca asociarse con alguien. El guardameta figura en Qatar 2022 y del fútbol europeo desde hace ya un buen rato. Bono Bueno, con paciencia Bono, divisando el panorama. Bono que hoy está en el Al Hilal, pero que durante muchos años defendió el pórtico del Sevilla, ganando numerosos títulos de Europa League. Bono. Diop, hacia la derecha, con Hakimi. El que recibió entre líneas es el Canús. El Canús para Unawi. Unawi para el Anawi. El Anawi más atrás para Alal. Juega Marruecos en su propia porción del terreno. Diop. Abrazo gigantesco a toda Venezuela que está en sintonía de la Mega. En cada rincón del territorio nacional. Acompañándonos y nosotros ustedes. Con la Copa del Mundo y el inicio de los octavos de final. Buena salida de Marruecos. A ver, Brahim, entre uno, entre dos. Lo desplazaron a Brahim. Tiro libre. Y amonestación. Desequilibró por primera vez Walter el volante del Real Madrid.
0: Sí, empieza ya a soltarse. Siento que tiene una custodia tremenda. Por más de que intente, siempre hay una marca escalonada. le aparecen por todos lados y no le dan libertad. Dos, tres contra uno incluso.
1: Sí,
0: en cada posesión de Brian Díaz. Eso habla claramente de el resguardo que han tenido con él y el plan de partido para minimizar los recursos de este muy buen jugador que tiene la selección de Marruecos.
1: Tuvo que perseguirlo Jonathan David, el delantero de Canadá. Tiro libre para Marruecos en 44. Cobró Hakimi el segundo palo, el centro. Sacaba de Fugelhals. Jonathan David. Arriba iba Ounaoui. Bien jugó Ounaoui. Diop Ounaoui. Verticalizó por la acera derecha. Era buena la marca de Fugelhals. Y lateral en ataque para Marruecos. 44. Mejor Canadá. En esta primera mitad continúa el partido sin goles. Falta ahora sobre Ahmed. Y otra amarilla. Empezó el árbitro a sacar tarjetas a diestra y siniestra. Michael Oliver. Esta vez Walter es Ounaoui quien recibe la amonestación.
0: Sí.
1: Uf.
0: Ahora no hay una manera de forzar el partido tan clara como lo viene haciendo Canadá. Por eso te reitero y subrayo los méritos que tiene el día de hoy, evitando llevarlo a lo físico. Hakimi hace un rato también, desde la frustración de no sentirse protagonista, cometiendo alguna falta que capaz no es común en él. Y yo creo que en cualquier momento se tiene que destapar esta selección de Marruecos, desde buscarlo también unos metros más adelante, tratar de hacer que los laterales intervengan en acciones de ataque.
1: A ver esta, avanza Marruecos por la serie izquierda, ya en tiempo cumplido en la primera mitad, pelota de El Anawi, pero la perdieron rápido, recuperó de nuevo Canadá, por afuera tiene David para correr, por afuera tiene David para correr, bueno, no se la lanzó nunca David a su compañero, a Oluwaseyi. Vamos a ver cuánto adiciona. 6 minutos.
0: Claro, súmale los 3 de la pausa de hidratación y son 3 minutos.
1: La lesión, la lesión
0: claramente
1: de Saibari.
0: De Saibari y que obligó a hacer una variante. Entonces la lesión, la tensión médica,
1: sí,
0: más,
1: sí, sí.
0: Más el cambio corresponde a los 6 minutos que se van a agregar en esta primera parte.
1: Tiro libre favorable a Marruecos. Está fundido Jonathan David, ha corrido, se ha sacrificado, ha cooperado en labores defensivas. Recordarles nuestro número de servicios públicos: 0424-276-2532, 0424-276-2532. 0-0. A Marruecos. Nasraoui. Intentaba Nasraoui. La perdió. El número 3. Uno de los líderes de esta defensa. Cobró Johnston. El saque de banda para Canadá. Le metió arriba a Johnston. Arriba iba Nasraoui. Con Buchanans. La deja salir. No. Cubre bien el balón. Y ahora lo vienen a apretar. Cuidado. Lo apretaron. Pero le cometieron la infracción. Falta y tiro libre de Sigurd, que hasta allí fue a marcar a zona de centrales a Aglal.
0: Lo está empujando como puede Canadá. El tema es si logran llevar eso hasta la segunda parte. Tuvo dos mano a mano donde pudo haber quebrado el cero por parte en el arco de Marruecos, no los pudo capitalizar. Ahora entendamos que el partido se niveló, pero desde la insistencia Canadá no le ha bajado el pel acelerador. Entonces hay puntos a tener en cuenta. Siento que

0: lo mejor que le puede pasar a Marruecos en este momento es el respiro del entretiempo, esa charla en el vestuario para ver si le dan forma a otra dinámica de partido, porque lo que se ha observado hasta ahora es una selección de Canadá que lo puso bastante espeso.
1: Cuidado, que va ahora Canadá por la derecha. Oluwaseyi quiere enganchar y encarar. Oluwaseyi pasó, Oluwaseyi en velocidad. Retrocedió Mahraoui de Fugenals. El zaguero canadiense jugó para Bombito. Uy, Bombito salió de casualidad, tocó para Eustaquio. Está hacia la izquierda para la Irea, la pide Ahmed, avanza Canadá. La Irea, Ahmed se abre por la izquierda, esperan en el área David y Oluwaseyi. Eustaquio tocó para la Irea no pudo con Ahmed, robó en la mitad de la cancha Bouadi hacia la derecha con Hakimi, ahora avanza Marruecos con Ounaoui jugó al medio para el Anawi, el Anawi hacia la izquierda para el Canús, avanzó Marruecos en bloque, el Canús, ahora retrocedió de nuevo Canadá, y tan bien retrocedió que la robó Jonathan David. Me gustó este minuto, lleno de vértigo, con llegadas o con aproximaciones en ambas áreas. De nuevo la tiene Marruecos. Ounaoui. Juega para Bouadi. El Ainaoui. Aparece de nuevo el combinado de blanco en campo rival. Bouadi. El Ainaoui. Alal. En la izquierda Mahraoui. Mahraoui más atrás para Bono. 0-0, ¿dónde está Hakimi? Bien abierto Hakimi. Ahí va a recibir justamente Hakimi. Lateral favorable a Marruecos. Queda un minuto, Walter, de esta primera mitad que estamos transmitiendo para la Mega, acompañándolos, enviándoles un abrazo gigantesco a todos en Venezuela. En estos momentos donde, bueno, hay que tener el mayor aplomo, la mayor empatía y el acompañamiento, el afecto, la venezolanidad, que me parece es lo que ha salido a relucir por goleada estos días. Muestras espontáneas de inmediato de colaboración incansable, y eso nos llena de un profundo orgullo hacia nuestro gentilicio y nuestra gente, nuestro capital humano. Cuando quedan solamente 20 segundos, querido Cata, amonestado el Canús, bueno, ¿cuántos ya? Ounaoui, el Canús, Hakimi, David, tengo 4 amarillas.
0: Sí. El partido termina siendo interrumpido, forzado. Creo que los
1: 5, duelos. Con la Irea.
0: Los duelos se han generado permanentemente. Lo llevó la selección de Canadá a eso, a lo físico. Y pues partiendo de ahí, encontró esa posibilidad de por momentos generar opciones bastante claras en el área de la selección de Marruecos.
1: Es tiempo de establecer una breve pausa. Ya volvemos en la Mega. Canadá-Marruecos igualan sin goles por la Copa del Mundo Estados Unidos, Canadá y México 2026.
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4: La Cruz Roja Venezolana está trabajando en terreno para atender a los afectados por los terremotos en Venezuela. 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Okay. Primeros
5: ya
4: auxilios.
5: Ya estamos conectados a través de Acción 104.5 FM. Muchísimas gracias, Francisco Flores. Seguimos a través de Zona Mixta TV. Antes de irnos a una breve pausa, un breve descanso, Diego, ha terminado la primera etapa que hemos escuchado a través del circuito Unión Radio a nivel nacional, a través de Zona Mixta TV, en el relato de Diego Subero, los comentarios de este su amigo y servidor Emmanuel Méndez. Hoy cambiamos los roles. Bueno, el que sabe, sabe, puede comentar, puede narrar. De esto se trata, de que tenemos un equipo polifuncional, así como nuestro operador el día de hoy, Francisco el Pony Flores. Señoras y señores, terminan los primeros 45 minutos de este partido que les llevamos. Marruecos, Canadá. Canadá es local, obviamente, con un público absoluto en Houston, Texas, a pesar de haber perdido el derecho de seguir jugando en condición de local por quedar segundo en su grupo, en el que compartía pues este escenario con la selección de Suiza, que terminó primero, Bosnia y Herzegovina, que terminó tercero, y el último, que terminó siendo la selección de Qatar. Por otro lado, hay que destacar lo que fue la primera parte, dominio absoluto hasta la media hora de cotejo por parte de Canadá, a mi parecer, Diego. En los minutos siguientes, sobre el minuto 30 en adelante, luego del momento del cooling break, cambia totalmente la tónica del partido. La selección de Marruecos lo intentó, buscó generar los espacios y le pegaba de larga distancia sin problema alguno para el guardameta Máximo Crespo.

0: parte de Canadá, a mi parecer, Diego, en los minutos siguientes, sobre el minuto 30 en adelante, luego del momento del cooling break, cambia totalmente la tónica del partido. La selección de Marruecos lo intentó, buscó generar los espacios y le pegaba de larga distancia sin problema alguno para el guardameta Máximo Crespo, que pudo mantener su valla invicta. Posesión del balón indiscutible, 60% para el combinado marroquí, 60% para Canadá, 40% para Marruecos. Y por otro lado, la expectativa de gol la veíamos, era 0.46 para el equipo canadiense, 0.02 tan solo para la selección de Marruecos. Sorpresa total lo que hemos vivido en cuanto a aspectos futbolísticos en esta primera etapa del cotejo, que decían las probabilidades que Marruecos a esta altura ya debía estar goleando o ganando 2-0 a la selección de Canadá. Pero este es el Mundial de las Sorpresas y así arrancan los octavos de final. Recuerden que el ganador de esta llave se enfrenta a la llave que hoy también transmitiremos por acción con FM Center, que será el partido entre la selección de Paraguay y Francia. Paraguay que busca otra vez la sorpresa. Paraguay busca la sorpresa, así que hoy seguramente va a ser un partido de pronóstico reservado. Francia infinitamente superior en ataque, pero Paraguay va a tratar de jugar a la alemana, así como le ganó a la selección teutona de fútbol. Así que digo, bueno, en mi análisis personal, la selección de Canadá fue superior hasta el minuto 30, luego del cooling break cambia un poco la tónica del partido. Sin embargo, sin hacer mucho daño, Marruecos llega y no provoca mayor inquietud a la saga posterior y al guardameta del conjunto canadiense. Ante las múltiples llegadas de Canadá, lo que le faltó fue el gol, que es lo más importante. Así que borrón y cuenta nueva para esta segunda etapa del compromiso, Diego.
1: Bien, y con este resumen, con este análisis rápidamente vamos a avanzar con nuestros anunciantes, los que hacen posible esta transmisión a través del super equipo deportivo de Acción 104.5 FM, a través de Zona Mixta también. 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En este momento vamos a una breve pausa y ya retornamos para el desenlace del partido. ¿Quién clasificará a la siguiente fase? ¿Será Marruecos? ¿Será Canadá? Lo averiguaremos en el segundo tiempo de este compromiso por los octavos de final de la Copa Mundial de la FIFA 2026.

45 minutos de esta historia. Momentáneamente lo está empatando Canadá frente a Marruecos, 0-0. Se juega en Houston, Texas, y usted lo vive con nosotros a través de Acción 104.5 FM, el circuito Unión Radio a nivel nacional, y en Zona Mixta TV, en el relato de Diego Subero. Y conéctese, Francisco Flores, por favor, al circuito Unión Radio a nivel nacional, porque ya arranca la segunda parte de esta historia.

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1: El Ainawi buscando a Hakimi, robó Canadá, contragolpe de Canadá, malo el control, no pudo controlar Oluwaseyi, se iba al 12, roba Johnston. Johnston hacia la acera derecha con Buchanan. Buchanan de nuevo para Johnston. Recuperó otra vez Marruecos en la mitad de la cancha. Ounaoui que está amonestado. Buen cambio de frente hacia la acera derecha para Hakimi. Avanza Marruecos. Entró al menos con otra actitud, me parece. El equipo africano va Hakimi por afuera. No vi a Hakimi hacer esto en ningún pasaje del primer tiempo, Walter.
2: Claro, esa posibilidad, justo lo mencionábamos, hoy disputando su partido número 15 como jugador de Copa del Mundo, avanzando con mucho criterio, mucha personalidad, desprendiéndose en esa banda derecha que siempre le caracteriza. No solo es un lanzador que lo viene haciendo muy bien, que es una característica que tiene, sino también un buen finalizador.
1: Totalmente. Sale desde el fondo Marruecos, El Ainawi, más atrás, Alal, Masraoui, en la izquierda El Kanous que está amonestado. El Kanous atrás para Masraoui, 47 del cronómetro completo. Bono la pide Alal, a él va el balón. 2 del segundo tiempo. Ounaoui también amonestado. Dato lapidario el que entregaba mi partner, querido amigo Walter Roque. Más tarjetas que disparos. Cuidado que robó Canadá en salida. La tiene Oluwaseyi, jugó para David Oluwaseyi que le quiere pegar de zurda y va a impactar Oluwaseyi. Retrocedió justo la defensa de Marruecos. Tiro de esquina para Canadá. Hay córner para uno de los locales en esta Copa del Mundo.
2: Para evaluar también esa posibilidad siempre de Oluwaseyi como una pieza valiosa en ataque. Se suma también a Buchanan y a Met, que son esos dos jugadores que van por fuera, lo buscan. Eustaquio que parte un poco más atrás desde la zona de contención con toda la jerarquía que tiene.
1: Tiro de esquina favorable a Canadá en 48. Va a cobrar Eustaquio, lo hizo en corto para Buchanan. Buchanan de nuevo con Eustaquio. Eustaquio más atrás con Ahmed. Ahmed al medio para la Irea. La Irea hacia la derecha con Johnston. El centro de Johnston para Eustaquio. La tiró por arriba. Hay saque de meta favorable a Marruecos, 48 en la mega. Estás disfrutando este primer partido de los octavos de final de la Copa del Mundo. Recuerden, 0424-276-2532, 0424-276-2532. Avanza Marruecos por el costado derecho, barrida, falta de Fugerals, otra tarjeta y es la sexta del partido. Desplazaron claramente a Rahimi, lo cruzó el joven zaguero central, tiro libre para Marruecos.
2: Otra amonestación, y esto es una oportunidad muy valiosa para la selección de Marruecos, a ver si la termina capitalizando.
1: Va a cobrar Marruecos, esta puede ser muy buena para el conjunto africano que salió
2: con otra velocidad,
1: otra actitud, otra mordiente. Va a pegarle Hakimi. Hakimi. Tiro de esquina para... Tiro libre mejor. Hakimi la tiró atrás. El remate. Ounaoui. Gol. Gol de Marruecos. Ounaoui anota el primer tanto de la tarde para el equipo africano. Acción ensayada. Hakimi atrás para Ounaoui, estaba libre de marca el 8, le pegó de pierna derecha abajo, ajustado con la ubicación perfecta y precisa. Se desahoga Marruecos, se suelta a jugar. Canadá 0, Marruecos 1. Rubricó las redes Ounaoui.
2: Sí, un disparo de primera intención. Hakimi que lo ve totalmente solo, ya dentro de la media luna, y Ounaoui que termina definiendo en muy buena manera. El disparo fuerte abajo, con mucha potencia, inatajable en esa acción para Crepó. No hay contacto con ningún jugador, el disparo desde la velocidad, pues termina batiendo con mucha claridad el guardameta canadiense, y ahí se planta la selección de Marruecos, que decíamos había arrancado el segundo tiempo con otro ritmo, con otra intención, con otra velocidad, y pues bueno, ya empieza a capitalizar. Y cuando en la dinámica de partido no se te da poder marcar en una intención de juego colectivo, la pelota quieta es un recurso valiosísimo, y miren cómo lo aprovechó la selección de Marruecos.
1: Gol de Marruecos, 1-0. Estamos en la Mega, abrazo gigante a todos en Venezuela. Este inicio de los octavos de final. Gol de Marruecos.
2: Es una tremenda noticia para Marruecos y para el partido, porque ahora va a obligar a la selección de Canadá a ser más intenso en ataque. Entonces, este gol, sí, para Marruecos, pelota quieta, todo lo que hay alrededor de dimensionar correctamente la anotación, pero también va a obligar a Canadá a jugar con otro ritmo y capaz buscarlo un poco más arriba.
1: Sí, señor. 52 minutos, a ver si Canadá puede reaccionar. Llegó el gol, la idea. Me imagino, Walter, que la arenga, que el discurso, que las palabras en el entretiempo,
2: sí,
1: calaron hondo.
2: Totalmente.
1: Cuidado. Que insiste ahora Canadá. Por la acera derecha, ahora recupera Marruecos. Va en velocidad Hakimi, que es otro Hakimi. Este es el Hakimi élite mundial. De los mejores laterales derechos en el mundo. Enganchó hacia adentro, se metió en el área Hakimi. Falta contra Hakimi, ¿no? Me parecía falta a mí.
2: Sí, había un contactico ahí, pero bastante cerca. Fíjate que Hakimi ya tiene la libertad absoluta para salir por ese carril externo de la derecha, sacarle provecho a esa banda desde el recorrido y la conducción. Es un jugador que se proyecta permanentemente de esa manera, y ya lo vimos con esa profundidad que tiene con balón dominado, tratando de romper de la banda hacia adentro para sacar ventaja. Otra vez Hakimi en una acción individual de alto nivel, dándole oxígeno a esta selección de Marruecos.
1: La Mega, donde sea, con este Canadá-Marruecos, en cada rincón de Venezuela. 53 minutos, marcó Ounahui, acción ensayada de pizarra, de laboratorio, cuando lo importante es mantenerse conectado. 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Se ha atrevido Marruecos en la segunda mitad. Gana 1-0, gol de Ounahui. No metió la pelota en el área Hakimi, nadie marcó a Ounahui, Walter.
2: Sí, jugaba, yo creo que tiene una cuota de preparación tremenda esa acción, porque Ounahui estaba como pasando inadvertido, lejos del borde del área, y de repente te aparece con mucha claridad y ocupación ahí en la media luna.
1: Cuidado, que robó la idea para Oluwaseyi, y el centro con Jonathan David, saca la defensa de Marruecos. Juega Brahim, uy, cuidado, que quedó desnuda la defensa de Canadá como Dios la trajo al mundo. Brahim jugó hacia la acera derecha, tocó para Raimi, el centro, el segundo palo para el Canús. Trabó la defensa de Canadá. Hay tiro de esquina para Marruecos en 55.
2: Mejoró notablemente la selección de Marruecos en este momento del partido. Mejoró, pero totalmente.
1: Avanza Marruecos. Gran inicio de segundo tiempo. Desde el primer minuto ya notábamos, percibíamos con Walter un cambio de actitud, de intensidad en Marruecos. Va a cobrar Hakimi en 55 minutos. Hakimi, el centro de Hakimi. Despejó la defensa canadiense. Otro zurdazo de Hakimi al segundo palo pasado. El que va a llegar es uno de los centrales. Alal, que había ido a cabecear. Saque de meta para Canadá. 56 del cronómetro completo. 11 del segundo tiempo.

0: Gana Marruecos con gol de Ounahui. A Canadá, la cara de Jesse March lo dice todo, Walter. Creo que está pensando en el gol todavía.
1: Sí, a ver, da una demostración de frustración tremenda. Jesse March entiende que en sí el partido no ha tenido el control que quería en el inicio de la segunda parte. Hizo una muy buena primera mitad. El tema está en que, decíamos, no aceleró todavía Marruecos. Marruecos es un equipo mucho más físico, mucho más consistente desde la velocidad. Y tiene jugadores más finos a la hora de imponer esas condiciones. Paradójicamente el gol llega a producto de una pelota detenida que termina funcionando, claro está, pero estamos viendo un equipo sin reacción como Canadá a uno que impone condiciones ahora en este segundo tiempo notablemente distinto a lo que vimos en los primeros 45 minutos.
0: De Fugerals, Bombito, abre hacia la acera izquierda, derecha quise decir, con Buchanans. Robó ahora Marruecos, le pone velocidad al autor del gol, Ounahui. Recupera Bombito, Bombito para Crepó. El abrazo gigantesco a toda Venezuela que sintoniza la Mega en este inicio de los octavos de final. Se acabó la gula de partidos, 4 partidos por día, 3, ya pasamos a 2 con los octavos de final de esta Copa del Mundo. Más tarde jugarán Francia y Paraguay. Mañana Brasil, Noruega. Y México, Inglaterra. Hermosos partidos los de mañana. El lunes. En Dallas. España, Portugal. 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Va Canadá por la izquierda, Ahmed, el centro, lo cortaba Boadí, tiro de esquina para Canadá, Walter, en 58.
1: Claro, ahora aparece Canadá tratando de recuperar un poco lo que hizo en la primera parte, siempre desde esa velocidad para poder interrumpirle el juego a Marruecos, de anticiparse, porque la recuperación de la pelota de Canadá más sencilla fue la anticipación, no del choque. Y ahí es donde está sacando ventaja Canadá en este momento del partido.
0: Tiro de esquina favorable a Canadá. Va a cobrar Eustaquio. Eustaquio, el centro al área. Alal, lateral en ataque para Canadá. Lo podrá empatar Canadá, Cata.
1: Sí, vamos a ver. Yo veo mejor a Marruecos en este segundo tiempo.
0: Sí, lo veo
1: mucho mejor. 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
0: Eustaquio.

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1: Estaba adelantado Buchanan's. El gol de Ounay, el del Girona. Azedin Ounay. A veces no me entiendo la letra. Ahí está, Ounay. 60 minutos. Gana Marruecos 1-0. Aquí estamos con Walter Roque y quien les habla, Fernando Petrocelli, para toda Venezuela a través de la Mega. Donde sea, recordarles, anótenlo, agéndenlo en sus teléfonos. 0424-276-2532. Servicio público para todos ustedes. Ahí estamos a la orden con todo el gran equipo de nuestro circuito. 0424-276-2532. Bombito, sale Canadá desde el fondo, juegan con Maxime Crespo. Por ahora no hay variantes en el equipo canadiense. Bombito la hizo bien, jugó con Johnston. Johnston hacia De Fuggerals. De Fuggerals juega en la izquierda con Sigur. Va el volante de primera línea, Sigur, avanza Canadá, enganchó hacia adentro, traspasa la mitad de la cancha, Sigur. Ahora Frenón juega con De Fuggerals. Bombito está libre, a él, va el balón, avanza en bloque Canadá, pelota entre líneas, intentando localizar a David, dio ocupado. El balón llega a los pies de Bono, gana Marruecos, que se está plantando en cuartos de final y prepara dos modificaciones. El equipo africano, Ounay, la perdió Ounay con Oluwaseyi, va Oluwaseyi, pero había falta contra Boadi, el muy buen volante central que tiene Marruecos. Hay par de variantes, ya las va a repasar.
0: Sí, Anrabat es un jugador de perfil defensivo, sí, que puede jugar en la mitad conocido de la cancha, que tiene mucha profundidad, va a salir con el número 6. Ahí lo estamos observando en este momento para compartirlo con toda nuestra audiencia. Wadi, y también va a ingresar Talbi con el número 7, que es otra muy buena alternativa por parte de esta selección de Marruecos. Ya empezó a refrescar el equipo, sabe que el valor de la potencia física en este tramo va a ser muy importante para la selección marroquí. Y también sale Oluwaseyi por parte de la selección de Canadá.
1: Ajá.
0: Ingresó.
1: Este es Larín, claro.
0: Clay Larín.
1: Sí.
0: Camiseta número 9, sí señor.
1: Así que Larín, y el otro cambio en Marruecos, me dijiste.
0: Talbi con el número 7.
1: Talbi.
0: Sí señor.
1: Talbi con el número 7, muy bien. Talbi con el número 7. Cuidado que va Marruecos, puede estar el segundo, 2 contra 2. Muy fuerte el pase de Raim para su compañero, el recién ingresado Talbi. 63. Gana Marruecos 1-0. Y lo disfrutas en la Mega. Te acompañamos con mucha empatía, mucho respeto en este difícil momento que atraviesa nuestra querida Venezuela, pero que va a salir adelante con la ayuda de todos. Pelota larga, intentaban buscar a Larín, que entró por Oluwaseyi. Va Marruecos.
0: Qué jugador.
1: Qué buena pelota. Ya me va a contar Walter. La tiene Brahim. Entró al área. Brahim quiere enganchar. Tiró el pase atrás. Pedían mano. A ver si la revisa el VAR. O hace caso omiso el principal, Michael Oliver. Jugador en la anterior, Walter.
0: Sí, total. Uno de los de lo mejor que tiene esta selección de Marruecos, la circulación de la pelota en uno o dos toques. Siempre jugando hacia adelante. Es un equipo que no tiene esa manera de especular en su esencia de juego. Es más bien un equipo que siempre te busca el arco rival y esa profundidad que tiene para poder proyectarse en el terreno de juego. Muy sólida esta selección de Marruecos. sentimos que la mejora en la segunda parte simplemente fue de jugar dos velocidades más arriba, sí, no total. Cambió mucho lo que había hecho la primera mitad, y ahora con las variantes va a refrescar, va a ser un equipo mucho más sólido en la zona de contención con Amrabat, que es un gran quitador y un gran pasador, y luego generar ese volumen, ¿no? En cuanto a jugadas de acción ofensiva.
1: Ahora, a mí me llama la atención algo, Walter, porque tú dices, y es cierto, yo comparto contigo, bueno, te lo pregunto ahora porque avanza Marruecos, qué buena pelota en profundidad, para mí tiene que ser, ¿no había falta? Bueno, dice que no. Marruecos salió con dos velocidades más en el segundo tiempo. ¿Simplemente no lo eligió en la primera mitad y trató de ver qué partido planteaba Canadá, o Canadá no lo dejó?
0: Sí, yo creo que salió hasta sorprendido del partido de que propuso Canadá, bastante alto, arriba, anticipándose a esa conexión que ya empezó a encontrarse Marruecos. Pero el tema está en que la merma física se empezó a dar sobre el final de la primera parte, y la estamos observando claramente en el inicio del segundo tiempo. No ha podido restablecerse dentro del terreno de juego la selección de Canadá, y parece que Marruecos con muy poco saca ventaja.
1: Cuidado, que busca el tiro de esquina. Había posición adelantada. Amrabat, que retrocedía. Offside, sí.
0: Clarito.
1: Clarita la posición adelantada de Lairea. Rich Lairea, que bien le pegó Ounai. 79 kilómetros por hora la velocidad del disparo,
0: sí,
1: Cata.
0: A menos de 20 metros del arco. Sí, tuvo mucha ubicación, pero también potencia. Prácticamente terminó generando una sorpresa esta anotación, y tiene una valía tremenda porque le da hasta ahora la victoria parcial a Marruecos y el pase a los cuartos de final.
1: Sí, señor. Aquí estamos con ustedes en la Mega. Gana Marruecos, primer partido de los octavos de final de esta Copa del Mundo. Larín, cuidado, buscando Eustaquio. Uy, falta contra Bono. Falta para tarjeta, ¿lo echó? No, amarilla. Pero entró Larín con todo, sí. Walter, porque la cesión al arquero fue muy corta y peligrosa.
0: Con toda la potencia, Clay Larín, un jugador que tiene mucha, pero mucha fuerza. En ese retroceso aparecía Hakimi también con el propio Bono, le pone... No fue ni siquiera la cadera, el cuerpo, sino le deja el pie abajo Larín en esa insistencia para ver si encontraba algún error del guardameta. Y pues bueno, aprovecha ahí Bono para ganarle un espacio de tiempo. Y la amonestación también para Larín. Siguen cayendo los amonestados en este partido. Otro más. Y bueno, pausa de hidratación justo en este momento. Termina ganando en este trámite, en este... transcurrir de minutos la selección de Marruecos por la mínima. Ha sido mejor en el segundo tiempo Marruecos, claro está, ha sido un equipo de mayor frecuencia ofensiva, de mejor posicionamiento en el terreno de juego, de mayor claridad a la hora de buscar de la velocidad del partido para tratar de plantarse frente al arco rival la mayor oportunidad posible. Entonces, desde el contexto, es mucho más la selección de Marruecos en este segundo tiempo en comparación de lo que ha mostrado Canadá en la segunda parte, diferencial y notable a lo que fue en la primera parte.
1: Totalmente. Uno a cero gana Marruecos.
0: Y gana con argumentos sólidos. Vemos un equipo que además refrescó el equipo con la presencia de Amrabat, que es un volante de contención. Lo vimos en el Mundial pasado, Amrabat, y tenía una presentación muy buena.
1: Yo lo recuerdo en titular. Yo lo recuerdo en la Fiorentina.
0: Sí. Bueno, le dio el Mundial pasado, le dio esa posibilidad de poder plantarse en esos niveles de competencia.
1: Totalmente. Yo pensé, fíjate, la memoria me jugó una mala pasada. Yo pensé que él había estado en el Málaga. Tenía un recuerdo de Amrabat en el Málaga, pero evidentemente lo confundí con otro jugador o mezclé el equipo. No estuvo en Málaga Amrabat. Estuvo en Brujas, Feyenoord, Fiorentina.

0: Argentina, una temporada en el United, Fenerbahce y hoy en el Betis. Estamos en el cooling break, la pausa de hidratación. 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
1: Ahora, la intención de en estos tres minutos de hidratación por parte de la selección de Canadá es buscar recuperar lo que hizo en el primer tiempo, que fue de regular a bueno. Tuvo dos oportunidades bastante claras, tuvo dos opciones donde pudo sacar provecho. Terminó imponiéndose la presencia de Bono, este muy buen arquero que tiene la selección de Marruecos, que anuló esa posibilidad y esa iniciativa por parte de la selección canadiense en uno contra uno, donde Oluwaseyi, principalmente, que fue el protagonista de esas dos acciones, no tuvo fino de cara al gol. Terminó ganando esos duelos entre el atacante y el arquero, el guardameta de Marruecos. Y hay un punto de valía en esta segunda parte, es que se ve mucho mejor desde lo físico y más ordenado Marruecos en comparación de la merma que se fue dando por parte de la selección de Canadá.
0: Sí, señor. Bueno, creo que prepara más modificaciones. Canadá gana Marruecos 1-0, gol de Ounahi a pase de Hakimi tras un tiro libre, una acción de laboratorio ensayada, muy bien planificada, que abrió la cuenta. No parece ofrecer reacción, respuesta, el equipo canadiense. Masraoui jugó para Ounahi, el autor del gol. La pedía Amrabat, a él va el balón, ahí la tiene Amrabat. Brahim por el otro costado, libre. Mientras tanto, la pelota es de otro de los recién ingresados en esta segunda mitad por Marruecos. Taibi, Chesmolin Taibi, el del Sunderland, clasificando a los cuartos de final Marruecos, a 20 minutos para concretar el pasaje a los últimos 8 de esta Copa del Mundo.
1: Sí, y fíjate que hemos visto un partido donde Marruecos lo controla bastante bien, sólido, inteligente desde la anticipación con los cambios también.
0: Sí.
1: Sabía que el partido necesitaba nivelarlo y superarlo en el rendimiento físico. Por eso la presencia del Rabat, que dice, bueno, pero necesita hacer un gol más para tener mayor tranquilidad. No, con el 1-0 le basta y encontrar un poco más de juego por dentro donde se pueda hacer daño.
0: De Fugerals, Maxime Crepeau juega para Bombito, la tiró larga para Bombito, Bombito casi lo complican y Bombito le envió cualquier cosa de pase a Johnston. Envió una nevera ahí a Johnston. Muy fuerte el pase. 74. Ounahi.
1: Muchas veces cuando un equipo tiene intención de atacar y hace un cambio de colocar un volante de contención, un futbolista que tiene en la mitad de la cancha rasgos de fútbol defensivo, se genera una crítica, pero es simplemente para nivelar la cancha y hacer que el equipo no tenga un rasgo de apertura para darle libertad a su oponente de turno. Creo que el cambio de Amrabat terminó siendo muy bueno después del gol, porque fíjate que ya Canadá no logró tener libertades en el juego por los carriles internos.
0: Es cierto.
1: Y eso también le da mucha más solvencia a la salida de Hakimi sobre la derecha.
0: No es tiempo en Canadá, Walter, de Schaffelburg. Es un tipo...
1: Sí, claro.
0: Que te da uno contra uno.
1: Muy rápido de la construcción.
0: Muy rápido, sí, claro. Sí. Está ahí en el banco, qué sé yo, se me ocurre que pudiera entrar. 75, conociendo a Schaffelburg y lo que puede aportarle a Canadá. Eustaquio, se está quedando Canadá fuera del Mundial.

0: la idea.
1: Schaffelburg le transmití muy buenos partidos cuando estuvo en Nashville en la temporada 2023-2024, sí, en Major League Soccer. Y es un tipo eso, con muy buen cambio de ritmo, con aceleración, con esa conducción, con balón dominado, saca ventaja. El tema está en que no es de los jugadores de Jesse March. Además, lo cita por el perfil, pero no es que le tenga mucha confianza.
0: No es de los suyos, es verdad. Es verdad.
1: Total.
0: Estoy de acuerdo.
1: Y el Schaffelburg que tuvo el presente de poder ir al AFC en esta campaña por el gran nivel mostrado en Nashville.
0: Sí. Bajó un poco después de la Copa América. Bueno, incluso le marca a Venezuela en ese partido recordado de cuartos de final. 75 minutos. Lateral en ataque para Canadá. Veo en el área a Larín, a David, a Bombito, también a De Fugerals. Fueron todos los centrales en campo rival. Centro al segundo palo. Arriba Bono con los puños. Saca Marruecos. Insiste de nuevo Canadá. Ahmed. Centro al área, recuperó Marruecos, quiso hacer un taco a Unawi, la recuperó De Fugerals, le quedó Eustaquio, le pegó Eustaquio, caía Eustaquio en el área, hay falta al borde del área, casi penalti para Canadá, tiro libre para uno de los locales en esta Copa del Mundo que hoy juegan en Houston. Lo desplazó a Rabat al borde del penal, Walter.
1: Sí, le termina sujetando. Sí, sí, clara la falta. Ahí dentro de la media luna se generaba un mano a mano, lo desestabiliza por completo. Y el disparo al arco no termina siendo cómodo para Eustaquio. Una muy buena posibilidad ahora por parte de la selección de Canadá. A ver si aprovecha esta pelota quieta al borde del área. Mejor imposible para Canadá en este momento del partido.
0: No va a tener una ocasión mejor Canadá que esta. Es un tiro libre en la media luna, de frente al arco de Bono. Abrazo gigante a todos en Venezuela, acompañándolos con empatía, con respeto, con afecto. Con calor humano.
1: Y con mucho cariño.
0: Y con muchísimo cariño.
1: Con mucho cariño.
0: Claro,
1: la verdad que la respuesta de toda nuestra audiencia, de nuestra gente, de nuestro país. Y nosotros acá, desde el más profundo afecto también, tratando de llevar desde el fútbol una cuota de alegría.
0: Tenemos el corazón igualito que ustedes. Igualito que ustedes. Vamos con curitas. 78 minutos. O Ahmed o Jonathan David. Le va a pegar Jonathan David. La pinchó Jonathan David.
1: Bueno. Qué oportunidad se pierde, ¿eh? Terrible definición.
0: Yo creo que era mejor ahí la potencia.
1: Sí, claro, tan cerca. 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
0: 78 minutos. Gana Marruecos 1-0. 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Cuidado que avanza Canadá. Le pegó de pierna derecha de lejos. Tapó Bono. Hay tiro de esquina para Canadá en 79. Intentó de lejos Buchanan, el del Villarreal. Le pegó de pierna derecha, dio un par de rebotes antes de llegar a los predios de Bono. Canadá va con todo, Walter, para buscar el empate.
1: El desparpajo que tiene que tener cuando el equipo no logra tener esa solvencia, desde la secuencia de pases, desde el juego asociado, un disparo a media distancia también es un recurso valiosísimo.
0: Va a cobrar Eustaquio. El centro de Eustaquio. Saca la defensa de Marruecos. 79. Restan 11. Sigur. Cambio de frente hacia el segundo palo. La pelota que se va por raya final. Incluso había una falta en ataque de Bombito.

0: no termina teniendo esa voy a decir hasta fuerza y convicción. Canadá, cuando la pelota pasa de tres cuartos de cancha hacia adelante y da la sensación de que termina encontrando soluciones muy rápidas, Marruecos en defensa simplemente por posicionamiento y anticipación.
1: Sí, entró el otro David, Promise David, y se fue Ahmed hace 30 segundos. Así que Promise David a la cancha con el número 24. Los dos David, Promise Davis, David, perdón, y Jonathan David. 80 minutos. Gana Marruecos, está clasificando a los cuartos de final de la Copa del Mundo, que disfrutamos, que sintonizamos en la Mega. Quiero recordarles de nuevo el número 0424-276-2532, 0424-276-2532, el servicio público de nuestro circuito a disposición para todos ustedes. A ver, Jonathan David, 80 minutos, Canadá que busca el empate, el centro al área, intentaban localizar a De Fugarels, ahora quiere armar Marruecos el contragolpe. Retrocedió Sigurd, Sigurd para Crepó, va Crepó, el derechazo de Crepó en corto, Jonathan David, De Fugarels. El central conduce De Fugarels, la tira por fuera, se equivocó y ahora agárrate. Agárrate que son 4 contra 2, si la hace bien Marruecos es el 2-0. Solo Brahim, la pelota para Brahim, 2-0 de Brahim, le quiere pegar de pierna derecha. Brahim enganchó, va de zurda, tocó al medio, el remate, golazo. Gol de Unawi, golazo de Unawi. Si Marruecos construía y gestionaba el contragolpe de una manera correcta, estaba el 2-0. Pelota en profundidad para Brahim. Brahim enganchó, le quiso pegar de zurda, tuvo la sapiencia y la viveza para tocar atrás. Encontró de nuevo al héroe de esta tarde, Ounahui, que con un remate inatajable le da a Marruecos la clasificación, salvo que suceda algo extraordinario en los últimos 10 minutos, a los cuartos de final. Canadá 0, Marruecos 2, rubricó las redes con una perla de videoteca, Ounahui.
0: Lo de Ounahui es tremendo, jugador del Girona, acompañó muy bien la jugada, eran 4 contra 4 en un momento del partido, pero Ounahui siempre estaba de soporte, siempre estaba totalmente libre. Hizo un freno tremendo cuando Brahim Díaz, desde la conducción, hace una pausa y él también entiende el movimiento del compañero y luego define a placer, se la ajusta fuerte arriba. Este es un futbolista del Girona que hoy lo vemos siendo la gran figura del partido del día de hoy con 2 goles, prácticamente definiendo desde la misma zona. El primero fue desde la media luna, el segundo prácticamente unos metros más atrás del punto penal. Otra vez Unai le baja a la Santa María del partido. Mejoró notablemente en la segunda parte la selección de Marruecos. Hay un valor agregado para el cuerpo técnico que hizo una lectura tremenda de colocar un volante de contención cuando parecía que el equipo necesitaba más volumen en ataque, y lo que hizo fue estabilizar el bloque defensivo. Y hay algo en el fútbol que cada vez es más evidente: cuando mejor defiendes, las oportunidades en ataque terminan siendo más sólidas, y es lo que encontró Marruecos en este momento del partido: una defensa firme y unas oportunidades en ataques que terminaron siendo letales. 2-0 para Marruecos, una llave que parece ya estar definida.
1: Y a ver si Canadá lo puede descontar. Fue mucho para Canadá el Marruecos del segundo tiempo, fue mucho el del segundo tiempo. A ver, entró Schaffelburg. Ahí está.
0: Pero tarde.
1: Entró tarde.
0: Es lo que te digo, no es un jugador de la confianza de Jesse March.
1: Totalmente.
0: En otro momento, Schaffelburg entra con un partido, capaz con la ventaja más corta, ya con el 2-0. Es nadar contracorriente. Schaffelburg necesita mucho espacio para hacer daño. Y ojo que siento que Marruecos, en ese sector de izquierda es Schaffelburg, pero de derecha es Hakimi, no va a tener mayor protagonismo.
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0: 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Ounai metió la pelota al área, está el tercero al palo. Al palo, al travesaño, era el tercero de Rahimi. Ounai definitivamente, por escándalo, la figura de la cancha. Total. Se salvó de nuevo Canadá. Walter, que ahora busca el contragolpe. Jonathan David por la izquierda. Un gol de Canadá pone el partido hermoso sobre el final. Centro de Buchanans al segundo palo, en realidad al punto penal. Retrocedió muy bien el Ainawi. Hay tiro de esquina favorable a Canadá, Cata.
1: Olubasei tuvo dos oportunidades en la primera parte, mano a mano con Bono, el guardameta de Marruecos, que pudo haber marcado diferencia. Fueron las dos más claras incluso de Canadá a lo largo de este partido.
0: Cuidado.
1: Y la solvencia de Marruecos defensiva mejoró notablemente la segunda mitad. Parece a este ritmo y a este nivel muy complicado que Canadá pueda cortar las distancias.
0: Quiere descontar Canadá, la pide Schaffelburg por la izquierda. Él va al balón, el centro al punto penal. Saca la defensa de Marruecos por intermedio de Diop. Le queda Jonathan David, está habilitado. Tira el taco para Buchanans. Buchanans atrás para Schaffelburg. El zurdazo de Schaffelburg saca la defensa de nuevo de Marruecos. Mete la pelota en el área. El futbolista Sigur despejaba muy bien Diop. Lo ayudaba Mahraoui. Este es el otro David que entró. Promise David. Sobre el epílogo del partido, Eustaquio, 86 minutos, toda Venezuela escucha La Mega, donde sea, en cada rincón del territorio nacional. Le mandamos un abrazo gigantesco a todos en nuestro país, en este difícil momento. El afecto, el cariño, la empatía, la comunicación responsable, la compañía para ustedes en este sábado, con el inicio de los octavos de final de Copa del Mundo en el circuito más potente y prestigioso de toda Venezuela. Par de variantes en Marruecos, te las comenta Walter Catarroque por La Mega.
1: Sí, ya terminando de bajar la Santa María, la selección de Marruecos va a ingresar el Morabet, camiseta número 15, y también Sadán con el número 5, dos movimientos dándole, insisto, frescura, que tenga intensidad de lo físico, que es una merma que logró tener esta selección de Marruecos para su oponente. Sí, lo desgastó, sí, sí, completamente Marruecos. Total, total. A Canadá es lo físico, y mucho oficio en esta selección.
0: Y cambios en Canadá también. Bueno, la hoja ya se nos volvió cualquier cosa. 87 minutos, Eustaquio, centro al área, puede estar el descuento. Arriba Bono, había falta, parecía falta contra Bono, dice que no el principal. Sí, sí hay falta contra Bono. 2-0 Marruecos. Esta tarde jugarán Francia y Paraguay. Mañana Brasil, Noruega y México, Inglaterra. Esta noche por IBC 11 titular mundial. Nuestros compañeros Juan Ignacio Veracochea y Jaime Ricardo Gómez están en este momento en el estadio en Houston para traernos su análisis, su balance, lo que no pudimos apreciar en la cancha de este Canadá-Marruecos. Richard Méndez también estará el día de hoy desde Los Ángeles. Gustavo Cherkis hoy descansará. Walter Roque, quien les habla, Fernando Petrocelli, estaremos con esa edición de 11 titular mundial en los estudios en Caracas. 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
0: 89 minutos, ha colocado en la caja fuerte Marruecos el pasaje a cuartos de final con la clave Ounai. No estamos para cantar ahorita, pero se nos había ocurrido algo con Ounai que lo vamos a compartir en cualquier momento. 2-0. Con el abrazo a todos en Venezuela. Recuerden nuestro número de servicios públicos, el gran trabajo que ha hecho Unión Radio, IBC, todo nuestro circuito, el grupo de periodistas con jornadas maratónicas, pero poniéndole el corazón, el compromiso, la voluntad, la venezolanidad, el calor humano del venezolano que se ha manifestado de manera multitudinaria, el capital humano de nuestro país.

2-7-6-25-32. Va Schaffel por el centro al segundo palo, buscando a el futbolista David. Puede estar el descuento de Canadá. Saca la defensa de Marruecos. Ya en tiempo cumplido en Houston, Marruecos está inscribiendo su nombre en los cuartos de final. Ayer Cabo Verde casi sorprende a Argentina. Colombia ganó merecidamente a Ghana. Egipto se impuso en penales. Más tarde jugará Francia contra Paraguay. Gustavo Alfaro quiere cazar otra utopía imposible. Centro al área buscando a David. La quería matar con el taco. Saca la defensa de Marruecos. El que viene a correr acá y lo desplazan es Bombito. Juega para Crepó. Maxime Crepó. Eustaquio abre hacia la acera derecha. Veo cuatro futbolistas de Canadá en el área. Schaffelburg como extremo. Insiste el conjunto que ha sido local en esta Copa del Mundo. La mató con el pecho a Larín. ¿Estaba mano o estaba adelantado? Creo que fue...

0: Yo creo que la palabra es jerarquía. Marruecos tiene mucha más jerarquía que Canadá y hoy la puso en evidencia en este partido.
1: Le dio 45 minutos Marruecos a Canadá. A ver, aprovechalos. Tuvo un par de situaciones, luego salió un Marruecos más serio, más habituado al que estamos acostumbrados, sí, a ver.
0: Yo siento que dosificó en la primera parte.
1: Totalmente.
0: Entendiendo totalmente también la intención que tenía Canadá. Y fue, lo buscó arriba.
1: Y entendiendo el desgaste que venía del partido con Holanda.
0: Claro, claro, total. Entonces, ahí es donde yo le doy el mérito tremendo a esta selección. El cambio de Amrabat en el segundo tiempo fue muy bueno para Marruecos porque niveló la mitad de la cancha, le dio mucha más fuerza, seguridad en la zona de quiebre, y ahí se fue anulando notablemente esta selección canadiense, que no pudo en la segunda mitad mostrar lo que sí hizo en los primeros 45 minutos.
1: El partido que está haciendo Marruecos en el segundo tiempo ha sido excepcional. Va a Canadá por el descuento. Sería hermoso un descuento de Canadá para que los últimos 5 minutos sean de dramatismo puro. Tiro de esquina para Canadá. Entró muy bien el futbolista Jaden Nelson del Austin. Tiro de esquina para Eustaquio. Va a pegarle el 7, el que hace vida. Estuvo muchos años en Portugal. Schaffelburg, el centro, se metió el arquero, crepó al área, saca Bono con los puños. No hay arquero, no hay arquero Marruecos. No hay arquero Marruecos, pero sí había falta. El reinado de los africanos es de Marruecos, el liderazgo, la vanguardia en Copa del Mundo lo hizo en Qatar, llegando a la semifinal. Aquí se planta ya en cuartos de final, ha dejado en el camino para mí a uno de los grandes animadores como Países Bajos. Para mí, insisto, siempre será Holanda, pero bueno, para los quisquillosos vamos a decir Países Bajos. Larín. Juega Canadá. Sale Johnston hacia la acera derecha con Nelson. Se equivocó buscando a David. Saca Marruecos desde el fondo. Dos goles de Unai. El segundo, una verdadera perla de videoteca. Tras la asistencia de Brahim Díaz. Por razones obvias, el grito de gol no pudo ser como lo merecía. El gol de Unai. Pero ante todo el respeto y la empatía. En días de duelo nacional, para nosotros es un placer poder acompañarlos, mandarles un abrazo y tratar de entretenerlos con estas transmisiones de Copa del Mundo. 2-0 Marruecos. Ounahi anotó ambos. Nelson, cuidado, uy, se la dan a Schaffelburg, en la izquierda está solo, a él, va el balón, arranca Jacob Schaffelburg por la izquierda, recibe la marca, va Schaffelburg, el remate fue cualquier cosa, pero el tiro de esquina se desvió en el camino, hay córner para Canadá, una luz al final para el conjunto que dirige Jesse March.
0: Dos jugadas de Schaffelburg, desborde,
1: y va la tercera, se metió Crepó, el centro al área, no hay arquero. Bueno, me gusta, está bien, que vaya Crepó. Total, perder 3-0, 2-0 es lo mismo. Le restan 3 minutos a Canadá de esperanza. Un gol los metería en partido y nos regalaría, nos brindaría un final dramático, como ha sido habitual en esta Copa del Mundo en instancias decisivas. Schaffelburg va a enganchar hacia adentro, para mí falta clara y la va a cobrar el principal. Tiro libre para Canadá. Restan 2 minutos y medio. Es la Mega, que forma parte del circuito Unión Radio, el más potente y prestigioso de todo nuestro país, que ha hecho una labor incansable, admirable, sensacional, de cobertura, de difusión, de información seria y veraz con todo lo que está pasando en nuestro país. Va a pegarle Eustaquio, el muro. Va Eustaquio, Nelson, se desvió en el camino, le queda a Schaffelburg, remate de Schaffelburg, puede estar el descuento. Johnston que la metió, nada. Saque de meta favorable a Marruecos, Cata.
0: Bueno, y Marruecos ya a punto de convertirse en la primera selección en clasificarse a cuartos de final de esta Copa del Mundo. México, Estados Unidos y Canadá 2026.

0: notable lo de la selección marroquí en un cambio también de nombres, de juventud. Este equipo logró el título de campeón del mundo sub-20. Hay valores agregados para enmarcar lo que viene haciendo Marruecos de, como estructura de país, de la imposición gubernamental del fútbol como actividad permanente en todos los colegios de esta nación, y que hoy vuelvan a ser noticia desde lo positivo, ya en cuartos de final de Copa del Mundo, después de haber jugado semifinales en el Mundial pasado. Creo que habla de una gestión dirigencial notable, notable, y un aporte de país como tal muy importante para que hoy estén logrando los objetivos que están logrando. Categórico lo de Marruecos el día de hoy, desde todo punto de vista, también desde la integridad que tuvo, muy superior a su oponente de turno, y daba para más. El 2-0 termina siendo, me parece que, corto para lo que fue el partido. Ojo con esta.
1: Cuidado, que va Marruecos, quiere el tercero. Brahim puede estar el tercero, le pegó de zurda, gol. Gol de Marruecos. Brahimi anotó el tercero. Estaba expuesto Canadá, como era de esperarse ya en los últimos minutos. El abrazo grupal, el desahogo, la alegría. Los cuartos de final para Marruecos ya son un hecho. Brahim Díaz también tuvo un muy buen segundo tiempo con dos asistencias. Esta para Brahimi, que suplió, recuerden, a Saibari, que salió lesionado, el delantero estrella de Marruecos. Canadá 0, Marruecos 3. Rubricó las redes Brahimi.
0: Bueno, y es mérito absoluto por parte de la selección marroquí. ¿Qué más agregar de lo que venía diciendo? Justo le comentaba, el resultado parecía ser corto para lo que realmente terminó siendo principalmente la segunda parte. El fútbol le da a Marruecos corresponder con esto por la insistencia que tuvo hasta el final, la presencia de Brahim Díaz como un elemento realmente diferencial en esa zona de ataque, por siempre tener la claridad de dar ese último pase, de poder servir sobre la línea de carrera de su oponente. Y también habilitando correctamente a los atacantes. Entonces hay mucho mérito en la selección de Marruecos. Lo encontramos así, victoria sólida de un equipo que a mi juicio sigue ganando tildes para estar en estas instancias finales de Copa del Mundo.
1: Lo que puede ser ese Marruecos-Francia de cuartos de final,
0: y bueno.
1: Es el partido que uno espera que se dé. Lo que puede ser ese Marruecos-Francia en cuartos de final. 3-0. Hasta aquí llegó la Copa del Mundo de Canadá. Tres pitazos. Se acabó la película para la selección canadiense de Jesse March. Victoria holgada en el segundo tiempo de Marruecos, con Ounahi como figura excluyente, con dos goles, uno al 50. Tras el laboratorio, una jugada en pelota detenida que tocó Hakimi para atrás al 82, con una perla de videoteca, un remate arriba inatajable tras asistencia de Brahim Díaz. Y el tercero, la guinda, el pastel de Brahimi, en un contragolpe letal que comandó Brahim Díaz. Pausa y regresamos con el análisis, comentarios finales.
2: Ganó la selección de Marruecos, se mete en cuartos de final. Espera por la selección de Paraguay, espera por la selección de Francia, que hará lo suyo hoy en esta tarde a las 5 de la tarde, 1:55 para que inicie ese compromiso, donde los paraguayos buscarán defenderse de la misma manera que lo hicieron ante Alemania e inscribir su nombre de forma histórica, como lo hicieron en el año 2010 en una Copa del Mundo, donde en ese año quedó eliminado ante la que fue campeona del mundo, la selección de España. Termina el compromiso entre Marruecos y la selección de Canadá, 3-0, y pasa a la siguiente fase.
3: Muy bien, ha terminado el compromiso. Amigos de Acción 104.5, ya conectados también a través de nuestra estación radial, hemos vivido un

0: va a contar, que quedó eliminada frente a la selección de Marruecos. Jorge Armando Buitrago, a través de Acción y Zona Mixta TV.
1: Bueno, ha culminado el primer compromiso de los cuartos de final, o de los octavos de final, quise decir, donde Marruecos es el primer inscrito en los cuartos de final. El equipo marroquí, equipo africano, que ya estuvo y sabe qué es jugar cuartos de final, porque hace 4 años lo jugó el equipo de Marruecos. Hoy dejó sentenciado que también es un equipo que hay que meterlo en el llavero de los favoritos al equipo de Marruecos. La única dificultad que tiene para llegar a esa instancia de ser campeón es que tiene que enfrentar en cuarto de final seguramente al equipo de Francia, el archifavorito. ¿Por qué? Porque Francia a las 5 enfrenta a Paraguay y el ganador de ese partido irá contra Marruecos. Seguramente será Francia, es lo que piensan los analistas del fútbol. Pero ojo, que Paraguay sabe jugar a la paraguaya, que sabe jugar a defender, que sabe buscar la posibilidad de sorprender, y seguramente hoy no será la excepción. Hoy el equipo de Paraguay irá contra Francia a colocarle el candado, el cerrojo, el grado de dificultad para que el equipo de Francia no libere esas individuales que tiene, porque tiene muy buen equipo. El equipo francés lo ha demostrado a lo largo del campeonato del mundo, y hoy será rival de Paraguay, que dejó en el camino nada más y nada menos que a las 4 veces campeona del mundo, Alemania. Paraguay-Francia, 5 de la tarde, por aquí, por el micrófono del super equipo deportivo de Acción 104.5, conectado con el gran circuito FM Center. Estaremos en vivo y en directo desde Chaguarmas, El Gordito, en la avenida 15 del Vigía, al lado del Palacio de Justicia. Allí vamos a estar llevando el partido de Francia contra Paraguay, la primera incursión suramericana en octavos de final. Recuerden que tenemos 4 participantes, 4 representantes de la Conmebol: Paraguay, que enfrenta hoy a Francia; Argentina, que va a enfrentar a Egipto; Brasil, que lo hará frente a Noruega; y el equipo colombiano, que irá contra Suiza después de haber logrado anoche la clasificación ante Ghana 1-0. Así que ya, de los 8 equipos invitados a la fiesta grande, hay uno que ya tiene su pase a la fiesta. Es Marruecos. Quedan 7 invitaciones. A ver quién se anota, mi estimado Diego.
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0: Así es, Diego, llegamos a la parte final de nuestra transmisión. 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

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Así que bueno, vamos a analizarla. 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

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De esta forma llegamos a la parte final de nuestra transmisión. Jorge Armando, Diego, desde Perfumar en la avenida 14 de la ciudad del Vigía, con gran atención. Definitivamente a las 5 de la tarde tendremos el partido entre la selección de Paraguay y la selección de Francia, que usted vivirá también por aquí, por Acción 104.5 FM, conectados nuevamente con el circuito FM Center y a través de Zona Mixta TV, nuestra transmisión propia. Nos despedimos en nombre de la presidencia de la estación, a cargo de la licenciada Carmen Beatriz Márquez. Gerencia General, licenciado Jimel Guerrero. Dirección Comercial, abogado Yesisbel Arillano. Gerencia Técnica, ingeniero Miguel Rodríguez y José Aurelio El Pollo Márquez. Grabación, edición y montaje también del Pollo Mayor. En la planta transmisora, el señor Aljimiro Velandia. Controles técnicos de Acción 104.5 FM, de Gabriel Paredes y Francisco Flores. Los comentarios de este compromiso a cargo de Jorge Armando Buitrago Jr. y este su amigo y servidor Emmanuel Méndez para Zona Mixta TV. El relato a través de Zona Mixta TV de Diego Subero. El relato a través de nuestros amigos de Unión Radio para Acción 104.5 FM. Les decimos muchísimas gracias por estar en nuestra completa y total sintonía. Nos escuchamos en un rato desde Pollo en Brazo y a la Broster El Gordito, en la avenida 15 Villa, en la ciudad del Vigía. Se viene Paraguay, la primera sudamericana en jugar los octavos de final. Enfrenta nada más y nada menos que a la siempre poderosa Francia. Nos escuchamos en un rato. Chao, chao.

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2: 3:21 minutos.

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2: 4:11.

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Audiencia de Acción 104.5 FM, feliz tarde nuevamente para cada uno de ustedes, estimados oyentes. Bienvenidos nuevamente a nuestra transmisión deportiva hoy en esta tarde, en este fin de semana, en este sábado 4 de julio del 2026. Bienvenidos a nuestra transmisión deportiva nuevamente, saliendo de lo que era el compromiso entre la selección de Marruecos y Canadá, donde vimos y observamos, escuchamos además cómo la selección de Marruecos termina venciendo por 3-0 a la coanfitriona del Mundial, Canadá, y es el primer coanfitrión que queda fuera de la Copa del Mundo 2026. 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transmitiremos el compromiso entre la selección de Paraguay y la selección de Francia, que por cierto ya tenemos las alineaciones confirmadas, pero en breve minutos la compartiremos con cada uno de ustedes. Antes bien, vamos a presentarles nuevamente a nuestro equipo de trabajo, en la presidencia de la radio, la licenciada Carmen Beatriz Márquez, gerencia general, el licenciado Jimel Guerrero, dirección de la estación, el licenciado Emanuel Méndez, dirección comercial, abogado Gisibel Arellano, gerencia técnica, el ingeniero Miguel Rodríguez, y José Aurelio El Pollo Márquez, en la planta transmisora, el señor Angemiro Velandia, en el control máster desde la cabina está Francisco Flores, el doble F, quien tiene el inmenso placer de presentar para ustedes la mejor información deportiva del fútbol de esta Copa Mundial 2026. Por acá este servidor Diego Subero y con todo el equipo que nos acompaña en esta transmisión, narración y comentarios, Jorge Armando Buitrago el Junior, Emanuel Méndez, Jessis Belli Arellano en la cámara en zona mixta, está Luis Duflar y todo el equipo técnico de producción, conducción y programación de este espacio, quienes estamos laborando para ustedes a esta hora, llevándoles lo mejor de la Copa Mundial de la FIFA 2026. 4:40, 20 minutos para que inicie el partido la selección de Paraguay, buscando la hazaña de clasificar a la siguiente fase luego de hacer lo propio ante la selección 4 veces campeona del mundo, la selección de Alemania. Rápidamente repasamos a nuestros anunciantes, el cual gracias a ellos este espacio es posible. 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

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Iniciamos con la selección sudamericana, luego de dejar fuera a la 4 veces campeona del mundo Alemania a través de los penales. El 11 titular y la selección de Paraguay que sale totalmente a la defensiva. 5 jugadores en zona defensiva presenta la selección de Paraguay. En el arco, Orlando Gil. En la línea defensiva, 3 centrales, Gustavo Gómez, Omar Alderete y Gustavo Velázquez. El lateral derecho, José Cáceres. Lateral izquierdo, Junior Alonso. En la primera línea de volantes, Diego Gómez y Andrés Cubas. Miguel Almirón, más adelantado con Matías Galarza, y arriba en punta de lanza, el jugador que ha sido la sensación de Paraguay en este mundial, Julio Enciso. Por parte de la selección de Francia, sale con su tradicional y típica 4-2-3-1. Mike Maignan en el arco. En la zona defensiva, el del Bayern Múnich, Dayot Upamecano junto a William Salibal del Arsenal. Por la izquierda, del Aston Villa, Lucas Digné. Por la derecha, el del Barcelona, el lateral, Jules Koundé. Adrián Rabiot con el número 14, Manu Koné. El cambio, diríamos sorpresa, ya que Didier Deschamps decide sentar a Aurélien Tchouaméni y coloca a Manu Koné en la primera línea de volantes de recuperación. Más adelantado de los futbolistas sensaciones en este mundial aparece Michael Olise. Ahí lo acompaña por una banda el del Paris Saint-Germain, Brahimat Barcola, y por la otra banda, Ousmane Dembélé, el ganador del Balón de Oro. Y más arriba, el sensacional, el único, Kylian Mbappé, quien va de goleador junto a Lionel Andrés Messi. Solo un gol de diferencia tiene con respecto a Lionel Messi en esta Copa Mundial 2026. Este es el 11 titular de la selección de Francia, el 11 titular de la selección de Paraguay. En cualquier momento inicia el partido, 5 de la tarde, el pitazo inicial. Nosotros volvemos en cualquier momento ya para el inicio del compromiso. En 15 minutos inicia oficialmente franceses y paraguayos el partido por octavos de final. Marruecos esperando su rival en la zona de cuartos de final. Volvemos a estudios y ya retornamos para el inicio del compromiso.

Audiencia del super equipo deportivo de Acción 104.5, la gente bonita de Zona Mixta que nos ve a esta hora de la tarde, ya nosotros en esta antesala del compromiso entre la selección de Paraguay y la selección de Francia, válido por los octavos de final de la Copa Mundial de la FIFA 2026. Ya Marruecos temprano inscribía su nombre, donde derrotaba a la coanfitriona de la selección de Canadá, 3-0. El ganador de esta tanda entre paraguayos y franceses será el que se va a ver las caras ante la selección de Marruecos en la siguiente ronda. Puede ser que se repita aquella semifinal del 2022, cuando la selección de Marruecos quedó derrotada por la selección de Francia, pero en este caso pudiesen verse las caras en la tanda de los cuartos de final. El super equipo deportivo de Acción ya listos y preparados para llevarles este partidazo que empieza en cualquier momento. Se va a jugar en el Philadelphia Stadium, el partido que originalmente tiene el estadio de Lincoln Financial Field, pero como no es patrocinante de la FIFA, se llama Philadelphia Stadium. Estos equipos que se han enfrentado en 6 ocasiones, 3 ocasiones de forma oficial, 3 ocasiones de forma amistosa, donde la selección de Francia ha estado por encima de Paraguay, imponiéndose con 3 victorias y 3 empates. En un camino de la selección de Francia que ha sido prácticamente perfecto, con un promedio extraordinario de goles, venciendo a Senegal en la primera jornada 3-1, venciendo a Irak en la segunda jornada 3-2 y venciendo por goleada a la selección de Noruega 4-1 en la tercera jornada, con lo que clasificarían a 16avos de final, donde enfrentaría a la selección de Suecia y los vencería 3-0. También la selección de Paraguay, que clasifica como uno de los mejores terceros, empezando este recorrido, la selección de Paraguay, donde en 16avos de final clasifica a la siguiente fase ganándole por penales a la selección de Alemania. Son las 4:56, en cualquier momento va a dar el pitazo inicial el árbitro, todo indica que sea la oportunidad para que la selección de Francia se inscriba su nombre en la siguiente fase, pero este ha sido sin duda alguna el mundial de las sorpresas, así que esperemos cómo juega este compromiso. Seguramente la selección de Paraguay juegue al estilo que lo hizo contra la selección de Alemania, siempre esperando el error del rival y salir rápidamente al contragolpe. Es lo que esperamos ver, un estilo de juego donde Francia va a dominar totalmente el partido y seguramente va a aprovechar la velocidad de sus atacantes, el estilo de juego de Michael Olises, que es el creativo de este conjunto, y por supuesto del segundo máximo goleador de este mundial, Kylian Mbappé. Eso es lo que tenemos, la información del super equipo deportivo de Acción 104.5 FM, la diferencia en el dial. Ya los equipos, las selecciones, entonando las gloriosas notas de sus países. En pantalla observamos a la selección de Paraguay, quien está entonando las gloriosas notas de su himno. En cualquier momento también la selección de Francia hará lo propio, entonando su himno, ya lo que es los actos protocolares para iniciar este compromiso entre franceses y paraguayos. Octavos de final, Copa Mundial de la FIFA 2026. Usted lo disfruta a través del micrófono del super equipo deportivo de Acción 104.5. Y en este momento vamos.

0: de Francia hará lo propio entonando su himno, ya lo que es los actos protocolares para iniciar este compromiso entre franceses y paraguayos. Octavos de final, Copa Mundial de la FIFA 2026. Usted lo disfruta a través del micrófono del super equipo deportivo de Acción 104.5. Y en este momento vamos ya a las 4:58 a conectarnos con nuestros amigos de FM Center, así que atento Francisco para hacer la conexión directa con FM Center y nosotros nos quedaremos acá en nuestra transmisión de Acción 104.5, La Diferencia en el Dial, así que atentos.
1: Histórico por demás de Julio Enciso, que hoy por supuesto va a ser parte de ese 11 que hoy presenta el profesor Alfaro Hernán, un partido que por supuesto no va a ser nada fácil para la selección de Paraguay, pero sabemos el gran poderío defensivo que tiene esta selección y que va a ser una defensa contra un poderío ofensivo en el lado de Francia, que sabemos lo que tiene, ¿no? Y lo que sí significa esta selección gala con un Kylian Mbappé, bueno, con un presente,
2: Olise, ¿no?
1: Y con un presente extraordinario. Bueno, Michael Olise, que suma además 5 asistencias, está a una más de superar un récord importante. Creo que es a Pelé.
2: A Pelé, en un mundial. 58.
1: O sea, de sumar 6 asistencias en un mismo mundial. Así que ya con estos datos vemos cómo, pues, vemos, ¿no?, la actualidad de esta selección gala, que está haciendo las cosas muy bien y que hoy, como decíamos, Paraguay pues no la tendrá nada fácil, pero bueno, como sudamericanos hoy esperamos que Paraguay tenga un buen compromiso.
2: Que tenga una gran actuación como lo hizo contra Alemania.
1: Sí, también, por supuesto.
2: Bueno, ya están saliendo al terreno de juego en Philadelphia Stadium, a casa llena, este partido que además ha servido como parte de la celebración del 4 de julio en los Estados Unidos. Veíamos a distintas agrupaciones musicales, veíamos un show de fuegos artificiales, pero ya saltan a la cancha las selecciones de Paraguay y Francia. Francia liderada por Kylian Mbappé, mientras que Paraguay lo hace con Gustavo Gómez. Ya los equipos en el terreno de juego, suena el dadai dadai, esperan entonces los himnos nacionales interpretados por toda, o en este caso, mientras está toda la plantilla de cada uno de los equipos desplegados en el terreno de juego.
1: Sí, bueno, Francia, que clasificó a esta instancia luego de haber tenido una gran actuación en fase de grupos, ganando sus 3 compromisos, por supuesto ese último en 16avos de final, 3-0 ante Suecia. Y Paraguay, que a pesar de haber perdido en esa primera jornada de fase de grupos 4-1 ante Estados Unidos, fue poco a poco ganando confianza, ganó en esa segunda jornada 1-0 ante Turquía, luego empató ante Australia y por supuesto lo que decíamos, esa actuación histórica en 16avos de final, ganando en los penales a la tetracampeona del mundo como lo es la selección de Alemania. Decíamos, 6 de Kylian Mbappé, doblete ante Senegal en esa primera jornada, en la segunda ante Irak y por supuesto ante Suecia. Vamos ahora a escuchar a los signos de los países que hoy van a estar, por supuesto, Paraguay.

0: el turno de escuchar entonces la Marsellesa.
1: ...103 partidos ha jugado Kylian Mbappé con la selección de Francia, y tiene otra marca que ya iremos repasando a continuación.
0: Bueno, ya todo listo entonces para lo que va a ser este compromiso. Más temprano se jugó el compromiso entre Canadá y la selección de Marruecos, Marruecos clasificando entonces a cuartos de final y estará esperando su rival, que saldrá por supuesto de este compromiso entre Francia y por supuesto la selección de Paraguay.
1: Bueno, todo listo en Filadelfia, esperando la autorización para comenzar a jugar. Ahora sí, seis, cinco, cuatro. Aquí vamos con la primera parte de la historia, en locución comercial de Jorge Luis Centeno, comentarios de María Betania Martínez y Alfredo Corniz. ¿Y quién les habla? Hernán Rodríguez. Arrancó el partido en Filadelfia, los octavos de final entre Paraguay y Francia. Cuando hay saque lateral que favorece al equipo paraguayo, que ya la pone en juego. Balón largo, termina cortando ahora desde el fondo Rabiot. El balón ahora lo descargan para que la tenga Mañán. Mañán, que la va sacando desde el fondo y juega en corto para que vaya sacando por aquel costado izquierdo rápidamente con... es Saliba, que la va aguantando Saliba. La marca llegaba de Gómez, finalmente la termina perdiendo. Era Diego Gómez el que presionaba la salida del conjunto francés, que ahora se va atreviendo por el costado derecho. Va saliendo ahora para que vaya atacando con Koundé. Allá está Koundé, está en tres cuartos de cancha, va atacando frente al área paraguay. Llegó al centro buscando para Mbappé y termina rechazando bien desde el fondo de nuevo Omar Alderete. Balón que va cayendo ahora en campo de Francia.
0: Mira, importante mencionar que para hoy el equipo, bueno, la selección gala no tendrá a su disposición a Marcus Thuram. Presentó una leve molestia en la pantorrilla, así que es una de las bajas que tiene la selección de Francia para este partido.
1: La plata que la tiene otra vez el conjunto francés en el centro del campo. De ir reparte el juego William Saliba. Saliba apoya ahora para que tenga Koné. Koné para Koundé. Oh, abriendo sobre el costado derecho para Dembélé. De nuevo para que la tenga Koundé. Bien, aparece desde el fondo. La termina ganando Paraguay. Revienta Paraguay, pero el rebote otra vez que lo controla Koundé. Intenta buscar algún socio. Encontró a Dembélé y desde allí va moviendo otra vez la pelota por el pasillo central de la cancha. Es Saliba, Saliba jugando en corto para que tenga Koné. Avanza Koné, Koné entregó para Rabiot. Rabiot con el centro y la termina cortando desde el fondo Alderete. Recordar que estamos en vivo a través de Hot Sports 94.1 FM, conectados con todo el país a través de los circuitos AM Center y FM Center. Saludar a Orlando Flores, Nelson Pérez, Fernando Carrero y Valentín Durán, nuestros compañeros en Sonido 88.1 FM, la Superdeportiva del Táchira, y por supuesto a César Zeniday. Va atacando otra vez la selección de Francia, lo hace por el costado derecho, bien, le cerró el camino, recupera ahora Paraguay el balón que va cayendo en el círculo central, pero recupera otra vez Francia, lo va haciendo desde el fondo ahora con Upamecano.
0: Upamecano, sí.
1: Bueno, la tiene Upamecano, entregó ahora para el centro del campo con Rabiot. Rabiot se apoya en el costado izquierdo con Digné. Digné entregaba para Kylian Mbappé. Por ahora gravita Kylian Mbappé en el pasillo central de la cancha. Por esa calle entregó ahora para Upamecano, que la tiene y abrió sobre el costado derecho. Desde ya va atacando de nuevo para que la tenga Olise. Olise con la pelota. Olise marcado por Galarza. Llega a doblar Cabala para marcar justamente a Olise.
0: Y esta va a ser la constante, ¿no? Ese asedio tremendo de la selección de Francia y luego de esta. Vemos.
1: Viene el centro al área, va buscando, termina cortando de cabeza la defensa de Paraguay. Cuidado que rebote, lo iba a controlar Mbappé, pero apagando el fuego rápidamente Paraguay, que sale desde el fondo. La roba de nuevo Francia. Francia que va insistiendo, le va cerrando todos los caminos en la salida a Paraguay, que decide enviar balón largo hasta la mitad del campo y termina saliendo por un costado y saque lateral. Ahí está Alfredo Coroniz en los comentarios. Alfredo.

0: querido Jorge Luis, un gran abrazo.
1: Sí, creo que, no sé si nos escuchamos acá, ¿sí? Bueno. Acompañarte y bueno, ¿cómo estás?
2: Bueno, bien.
1: Llegaste a tiempo.
2: Llegué a tiempo.
1: Sí.
2: Safe en el home, muchachos. Mira, interesante lo de Lucas Diñez, que le ganó la partida a Teo Hernández por el costado izquierdo. Ahí lo veíamos, algo que requiere Francia ante un cerrojo que va a plantear Paraguay. Amplitud. Yo creo que lo principal es buscar amplitud. Vamos a ver a los laterales muy arriba, Koundé y Diñez. Interesante también lo que va a plantear cuando tenga la pelota y recupere la pelota Paraguay. ¿Cuál va a ser la propuesta a la hora de generar la jugada ofensiva? Porque Francia también, si bien destaca su ataque, yo creo que el sistema es defensivo, Saliba, Upamecano, Koundé y Diñez han tenido buenas actuaciones en este Mundial.
3: La pelota otra vez para que la tenga la selección paraguaya, que intenta salir con Galarza, la pierde Galarza ante la marca de Koundé. Koundé retrasa el balón para Upamecano. Ya estamos llegando a 5 minutos de esta historia, por ahora 0-0. Entre Paraguay y Francia en la Copa Mundial de la FIFA 2026 por los circuitos AM Center y FM Center. La tiene Rabiot. Rabiot entregando ahora sobre el costado izquierdo para que vaya apareciendo Barcola. Barcola con la pelota, sigue Barcola. Barcola que le pone freno, pero bien, resuelve Almirón, la gana Almirón. Intenta escaparse por ese costado derecho, pero de nuevo recupera Barcola. Barcola que se apoya ahora en el centro del campo con Koné. Recordemos que Koné entró por la baja de Tchouaméni, quien sintió molestias musculares, y por esa razón hoy no es titular junto a Rabiot. Había sido, digamos, la pareja consolidada, entendiendo que N'Golo Kanté también viene arrastrando problemas físicos que no le han permitido estar al 100%. Y para mí Rabiot ha sido de los mejores de Francia.
2: Sí, Rabiot es alguien que confiaba mucho en Tchouaméni y se sumaba como un enganche más.
3: Bueno, Mbappé le metió fantasía, le hizo un túnel a su marcador y va buscando ahora con el centro de Diñé, pero la termina desviando Almirón. Por ahora, Paraguay contiene, Paraguay aguanta, Paraguay intenta sacar el agua en su área frente al peligro que representa Francia y sus distintos caminos para buscar el gol.
2: Ver si cobren corto.
3: Dembélé vino con el centro, ¡oh!, y la termina cortando bien de cabeza. De nuevo la selección paraguaya a Isaac, el lateral de Soda y Soda Quick Integral, naturalmente ligera.
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3: Y va atacando de nuevo la selección francesa, lo hace por la calle central, va buscando otra vez para que la tenga Diñé entregando para Saliba ahora que rota la pelota y va entregando en el centro del campo, la tiene Koné entregó para Koundé con la pelota, maniobra, va buscando apoyo, gira, pero prefiere retrasar para Upamecano ahora buscando por el costado derecho para que le tenga de nuevo Koundé. Quedó mal Koné,
2: sí.
3: Quedó tendido en el césped, ya se recupera y sigue avanzando ahora Diñé. Se queja un golpe, me parece, en el pecho, pero sale bien Almirón a Isaac, el lateral.
1: Mira, Koné, que es jugador de la Roma, en esta temporada que ya finalizó, jugó 37 partidos, sumó 2 goles y 3 asistencias. Este es su número, o su partido número 17 con la selección de Francia.
3: La rechaza en este momento Paraguay. Hasta ahora se juega en campo de Paraguay.
2: Hay un factor importante acá, que es el tema climático. 39 grados registra el termómetro y la sensación térmica es de 42. Así que ahí también hay que tomar este factor en cuenta sobre la dosificación y el manejo de las cargas y los esfuerzos en un partido que puede ser desgastante para ambos.
3: De hecho, hay una alerta por calor extremo en Filadelfia hasta las 8 de la noche del día de hoy.
1: Sí, se hablaba incluso de una modificación en cuanto al arranque de este compromiso. Al final no hubo cambios, pero sí es un tema complicado, que bueno, por ser ellos atletas capaz aguantan un poco más, pero una persona común no está apta para este tipo de temperaturas tan fuertes.
3: La sigue manejando Francia en 3/4 de cancha, instalado Francia en campo paraguayo, pero resuelve ahora para sacarlas del fondo Juan José Cáceres. Cáceres entregando para Enciso descargando sobre el costado derecho para Almirón. Y allí le cuesta un mundo a Paraguay salir, ¿eh? Tiene que mandar balones largos para tratar de superar esas alcabalas de presión que...

0: Impone el equipo francés.
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0: Ya son 9 minutos de esta historia, por ahora 0-0 entre Paraguay y Francia. Jugando ahora Digné, Digné entregando para Mbappé. Mbappé se apoya ahora para que tenga Koné, Koné que descarga ahora para que vaya jugando por el costado derecho. Koundé, Koundé se apoyó en Olise, metió el centro, en este caso era Dembélé, pero la termina rechazando Paraguay. Juego que el balón queda vivo, la va buscando Rabiot y resuelve Paraguay desde el fondo, apagando el fuego rápidamente porque... Bueno, Pierre Rabiot falta en el área.
1: Parecía embestirlo, ¿eh? Más que una jugada de rutina, parecía una embestida, pero metido en el último tercio de la cancha Paraguay. No sale de ahí.
3: Un asedio total de Francia hasta ahora.
0: Viene el centro de Digné, prefiere jugar en corto, la tiene ahora Kylian Mbappé. Bueno, intentaba meterle fantasía, pero lo frenaron en seco ahí. Saque lateral que favorece al equipo paraguayo.
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0: Cuando hay saque lateral entonces que favorece... al equipo francés que ya la pone en movimiento desde el fondo. Va saliendo ahora para que tenga Koundé. Koundé buscando ahora por aquel costado derecho. Va apareciendo otra vez para Olise. Olise con la pelota, sigue Olise. Jugó en corto para Dembélé. Dembélé que le va a pegar. Sí, termina regresando para que la tenga de nuevo Koné. Koné abriendo sobre el costado derecho. Otra vez para Koundé. De ahora para Koné. Koné con la pelota. Entregó con Dembélé. Por ahora metiendo el centro pasado, nos entendió en este caso con Barcola, el balón que se va por la última línea, ahí saque de meta a favor de Paraguay.
1: Como ustedes decían en la antesala, hoy es 4 de julio en Estados sí. Unidos, fecha patria, y por el mismo tema del calor extremo, hay varias celebraciones suspendidas en Filadelfia, postergadas para horas de la noche, para graficar un poquito el tema climático que deben enfrentar estos dos equipos. Y FIFA también dispuso algunas condiciones especiales. Cuando la señal que nos manda FIFA, vemos a los aficionados abanicándose. Por primera vez en el Mundial se le permite a los aficionados entrar con una botella de agua. Los banquillos tienen aire acondicionado, tienen todas las facilidades, bebidas isotónicas. Aquí, así que la FIFA y la organización permitieron medidas especiales para este compromiso que, como bien se ha indicado, está siendo afectado por el fuerte calor.
0: De hecho, en el tramo o en el trayecto hacia el estadio, el comité organizador instaló 20 carpas con sistema de nebulización y 10 puntos de distribución de agua.
3: Para los fanáticos, ¿no?
0: Sí.
3: Porque... por la cantidad además también de gente que está allí aglomerada.
0: Y que normalmente son caminatas muy largas, sí, para poder ingresar al estadio.
3: Sí, por un tema más de seguridad también, ¿no?
0: 12 minutos de esta historia, por ahora 0-0 entre Paraguay y Francia.
1: El que fue a los Juegos de la Vinotinto de Maturín sabe lo que hablamos. Más o menos los anillos de seguridad.
3: ¿Será tan largo los de allá como sí, ese? No lo sé.
1: Creo que no.
3: No lo sé, creo que no.
1: Pero sí es un par de cuadras por lo menos.
0: 12 minutos con 20 segundos de juego, vendrá el tiro libre a favor de Paraguay, viene el centro, y el balón que termina rechazando rápidamente Upamecano, entregó para Olise, Olise con el balón, va transitando por aquel costado derecho, va llegando para cerrarle el camino al Mirón, obligado a retroceder, jugó para que la tenga Koundé, pedía falta en este caso Olise, pero el balón en el centro del campo la tiene Saliba, Saliba con la pelota, Saliba que juega ahora en tres cuartos de cancha, bien, resuelve y descarga, la tiene Rabiot, entregó para que la tuviera en el costado izquierdo Digné, Digné retrocede para que vaya avanzando ahora con Saliba, Saliba entrega para Koné, Koné con Dembélé, abriendo de nuevo para Koundé, Koundé sobre el costado derecho, por allá se va atreviendo Olise, Olise que juegue en corto para que tenga Koundé, Koundé de nuevo para Olise, Olise ante la marca de Junior Alonso, dejaba rebote y infracción entonces que favorece al equipo paraguayo.
3: Y veíamos allí en la imagen que nos pues generan Michael Olise, que en estas, bueno, ya 4 partidos jugados, esos 3 de fase de grupos, el de 16avos de final, y lo que se está haciendo este octavos de final, ya tiene 5 asistencias.

0: a una del récord de Pelé en un mismo mundial y que por supuesto hoy buscará pues romper, ¿no?, ese récord histórico.
1: Mira, por cierto, enviarle un fuerte abrazo a nuestros compañeros Carlos Feo y Roger Rojas, estuvieron transmitiendo el partido entre los mellizos de Minnesota y los Yankees de Nueva York.
0: Lo estuvimos escuchando previo a este partido.
1: Victoria para Minnesota, 11 carreras por 4.
2: Wow.
1: Bueno, así que ya saben, el resultado de la transmisión que teníamos hasta hace algunos minutos en los circuitos AM Center y FM Center.
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1: Va moviendo el balón la selección francesa, se va atreviendo con Digne. Digne encuentra a socio, se llama, ahora es Olise. Olise descargando hasta el centro del campo, va avanzando ahora con Koné. Koné abriendo sobre el costado derecho para que atenga Koundé. Koundé juega para Dembélé, Dembélé ante la marca de Galarza, descargó hacia atrás, se apoyó para que la tenga ahora Koné. Koné que juegue en corto, otra vez para Olise. Olise con la pelota, abriendo ahora sobre el costado izquierdo, desde ya la tiene Barcola. Barcola que hace la pausa, será que le pega, se la está acomodando para el pie izquierdo, resolvió con un centro para Digne, que viene con el centro al área, pero la termina ganando el arquero Orlando Gil, que fue la figura de ese encuentro frente a Alemania.
3: Y la señal internacional de FIFA enviaba antes del partido el power ranking de arqueros de este mundial, y precisamente lo lidera Orlando Gil.
1: Es que antes
3: con 8.07 sobre 10, es la evaluación más alta de arquero alguno del mundial.
0: Oye, atajó dos penales en esa tanda ante
1: Alemania. Que ya había sido de la fase de grupos el más destacado. Y ahora lo reconfirmó, claro, en los 16
0: años. Además, es uno de los más altos, mide 1.99. Y debutó con la selección de Paraguay en el año 2025. Apenas este es su 11, el partido 11 con la selección de Paraguay.
3: A mí me gustó que tuviera esta revancha porque José Luis Chilaver, que es un arquero legendario, pero que debería amarrarse la lengua, despotricó de él, despotricó de Gustavo Alfaro.
1: Cuidado que va atacando Francia, buscaba ahí al borde del área, en este caso Olise, pero balón que controla Orlando Gil.
3: Y bueno, luego del partido contra Alemania no sabía dónde meterse. De hecho dijo que Alfaro era el mayor vendedor de humo del mundo. Y fíjate,
0: ¿eso la lo dijo previo o luego del partido?
3: Previo al partido contra Alemania. Obvio, sí, después bueno, el partido quedó en ridículo.
0: Y de Gil, bueno, decía que era un guardameta que no le gusta hablar mucho en el campo, que le falta mayor comunicación, y bueno, terminó haciendo el partido de su vida en esa instancia más histórica.
1: Cuidado que viene este balón largo para Francia. Orlando Gil en algún momento vendió la camiseta con la que jugó Mundial Sub-20 en la selección paraguaya por 200.000 guaraníes, que es el equivalente a 30 euros. La vendió durante un tema, durante la pandemia, porque su hijo nació de forma prematura y justamente tuvo que ser ingresado en cuidados intensivos. Vendió todo lo que tenía Orlando Gil para justamente sacar a su familia adelante en un momento tan complicado. No recibió mayores oportunidades en el fútbol paraguayo, se fue a San Lorenzo cuando estaba justamente aquello de fichar a Keylor Navas. Fue Miguel Ángel Russo el que le dio la oportunidad a Orlando Gil para meterse como arquero en el equipo argentino.
3: Y como Chilaver no se puede quedar quieto después de hacer el ridículo con esas declaraciones, dijo previo a este partido que ellos enfrentaron a la selección de Francia y esta generación va a enfrentar a una selección africana. Imagínate tú el pasando la línea del racismo, de verdad que...
1: Es que también eso fue en respuesta a algo que dijo Dugarry.
3: Es cierto, pero...
0: Sí, es decepcionante. Además lo que representa, además la figura de Chilaver para no solo el fútbol paraguayo, sino incluso sudamericano, no está correcto.
1: Bueno, le pasa que Chilaver como que siempre ha sido así, pero lamentablemente las grandes actuaciones de Chilaver a veces terminan siendo eclipsadas por, las cosas que dice, ¿no?
3: Bueno, y una generación que no lo vio jugar. Una generación que bueno, está entre 25 y 30 años, ¿eh? Y lo conoces por la forma de hablar. Nosotros que lo vimos jugar podemos poner ambas cosas en la balanza cuando vemos la primera cartulina amarilla.
0: Sí, para Bradley Barcola, el primer amonestado del compromiso, el primero para Francia.
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1: 0414-022-7744, nuestro número en cabina. Es el WhatsApp que tenemos a disposición de todos ustedes. 0414-022-7744. 19 minutos con 10 segundos de esta historia. 0-0.
2: Ya nos comienzan acá a llegar bastantes mensajes. Saludos a los amigos de FM Center desde Puerto Ayacucho, Estado Amazonas. Excelente transmisión. Conectado a las ondas de Marahuaca, 103.1 FM, Jackson Martínez, un gusto saludarlos a todos por allá.
1: Cuando ya estamos llegando a los primeros 20 minutos de juego, bueno, habrá tiro libre entonces que favorece a la selección paraguaya, luego de esa falta contra Cáceres, y la va a poner en juego el propio Miguel Almirón. Decía el José Canale en la previa de este partido que va a tratar de hacer un partido largo frente a Francia, evidentemente bajo la misma premisa lo que lograron contra Alemania, ¿no? Que el partido se fuera diluyendo hasta llegar a los puntos penales y allí tratar de, bueno, acortar un poco más las distancias, sí, que pueden existir entre un equipo y otro.
3: Canale, que tuvo un buen partido contra Alemania, pero hoy no es titular, a pesar de usar línea de 5. Va con Omar Alderete, que era una duda por lesión. Finalmente es parte de ese quinteto en el fondo. Gustavo Gómez, que es el capitán, para mí de los centrales más completos que juega en Liga alguna de Sudamérica. Velázquez, Cáceres y Alonso como carrileros, pero carrileros muy fijos. Obviamente sería un despropósito descolgarse para darle espacios a los potentes atacantes franceses.
1: Va atacando de nuevo la selección francesa con Barcola, pero bien, lo roba Miguel Almirón. Tiene que dejar de atrincherarse tanto Paraguay, ¿eh? Siento que corre mucho peligro cuando se atrinchera Paraguay. Porque si algo tiene esta selección francesa es mucha creatividad para encontrar caminos al gol, ¿no?
3: Sin duda. Fíjate que ocurrió lo mismo con Suecia, que Suecia se enconchó los primeros instantes. ¿Cómo solucionó Francia? Kylian Mbappé retrocedió unos cuantos metros. Y ahí desestabilizó a los centrales, porque tenían una programación para marcar.
1: La tiene con él, remató de larga distancia, pero sin consecuencia para el arco que protege Orlando Gil.
3: Tenían una programación para marcar zonalmente a un Mbappé que toda la Copa del Mundo la jugó dentro del área.
2: Claro, y eso hizo que
3: los primeros instantes
2: las marcas.
3: Estuvo dentro del área, no tenía opciones, y Mbappé retrasó unas cuantas líneas y dejó que fueran los compañeros que subieran, y ahí fueron encontrando los espacios y después los goles.
1: Viene el centro en este saque de esquina, termina sacando bien de cabeza la defensa paraguaya, el balón que queda a las afueras del área, lo recupera Diñé. Diñé que juega en corto ahora para que vaya moviendo la Dembélé, y qué gran control de Koné, como la duerme.
2: Y algo parecido vivimos ayer con Messi también, ¿no?
1: Correcto.
2: Donde estuvo allí jugando un poco más retrasado, luego más adelantado, también jugando, ¿no?, con el tema de la marca.
1: Va atacando otra vez la selección francesa, viene con el centro Rabiot, pero termina cortando desde el fondo la defensa con Gustavo Velázquez. Ahí saque lateral. Y saque lateral de Soda y Soda, puck integral. Naturalmente ligera. No, finalmente dieron un saque de esquina, entonces lo va a levantar Ousmane Dembélé. Se prepara Dembélé en el área, espera Mbappé, Upamecano, para superar el espacio aéreo. Viene el centro al segundo palo, falló Mbappé. Y ahora hay saque de meta que favorece al equipo paraguayo.
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3: Tiempo de hidratación.
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1: Vemos a los jugadores tanto de Paraguay como de Francia, Marabetania, colocarse compresas de agua fría en el cuello. Estos dispositivos que tienen agua congelada también, que son como inflables,
2: como
1: también
2: chaleco, para refrescarse,
1: como un chaleco, ¿no? Un para poco... refrescarse, porque el calor no está fácil. Y con sus recursos, Paraguay tiene compresas de agua fría alrededor de la cara y el cuello, bueno, que viene bien este tiempo de hidratación. Y en la tribuna todo el mundo con un abanico.
2: Sí. Bueno, en estos momentos es cuando tú dices si es necesaria una pausa de hidratación porque lo amerita, ¿no? Decíamos hace algunos minutos que la sensación térmica en el estadio de Filadelfia ronda los 42 grados, que no es para nada fácil esa temperatura, y si es adecuado, ¿no? Que haya una pausa de hidratación. Por supuesto, ahí en otros momentos en donde no es necesaria, pero bueno, ya sabemos el motivo por el cual está pues allí implementada esto en esta Copa del Mundo.
3: De hecho, un grupo de expertos recomendó a la FIFA tratar de implementar mejores medidas de protección, como pausas más prolongadas para la hidratación y, en algunos casos, posponer partidos que ya rocen condiciones extremas. De hecho, hay un patrón que se utiliza mucho, sobre todo, por ejemplo, en la Armada y en el Cuerpo de Marines de los Estados Unidos, que son estándares de seguridad. 25 grados centígrados es lo recomendado para un esfuerzo muy intenso. 26 grados centígrados es para un esfuerzo intenso. 28 para un esfuerzo moderado. De los 30 en adelante, un trabajo ligero. Y 33 grados centígrados hacia arriba para estado en reposo. Es decir, estamos hablando que hay 37 grados
2: y 42 es en sensación térmica.
3: La sensación térmica es de 42 y justamente es para esfuerzos de un atleta de élite como lo que se está jugando en este momento, es incluso riesgoso para
1: sí, su por salud. Supuesto, sobre todo temas, tienes desgaste y tienes lesiones.
3: Cuando vemos a un jugador enrojecido es porque justamente se dilatan justamente los glóbulos rojos para que justamente tratar
2: haya más oxígeno también, ¿no?
1: Mira, el dato que nos manda FIFA en la señal internacional después de esta.
3: Cuidado que va atacando Paraguay por el costado derecho. Lo va haciendo con Miguel Almirón. Miguel Almirón que pone freno. Encuentra la marca de Iñé, metió en el centro, pero lo controla Koundé sin problemas. La va sacando otra vez el conjunto francés. El balón aterriza en la mitad de la cancha. La tiene Andrés Cubas. Ahora sí aparece Paraguay atacando con Junior Alonso. Se atrevía a larga distancia y remataba otra vez Diego Gómez. El balón por la última línea. Se lamentan los dos, Alonso y Diego Gómez, de esa oportunidad que desperdiciaron a balón, bueno, con un remate de muy larga distancia.
1: Otra cosa que grafica el poderío del dato que decía que nos mandaba FIFA es que Paraguay tarda 30 segundos, 29 segundos exactamente, para recuperar la pelota, y Francia lo hace apenas en 11 segundos. Es el promedio más bajo de los partidos que he visto de este Mundial, y vaya que he visto partidos de este Mundial, en al menos un periodo de tiempo. O sea, Paraguay solamente tiene en promedio 11 segundos la pelota, sí, porque cuando la recupera no sabe qué hacer con ella.
2: Eso mismo.
1: Paraguay presiona bien.
2: Sí.
1: O sea, el tema de Paraguay, más allá de defenderse ante una selección que es potente en el ataque, es las pocas veces que tiene la pelota, qué hacer con ella.
2: Que es una selección que trata de salir jugando rápido, pero se encuentra con una Francia que le quita rápidamente el balón. No tiene una propuesta clara en cuanto a la ofensiva, la selección de Alfaro en este momento.
3: va atacando otra vez el conjunto francés por aquel costado derecho, lo va haciendo ahora con Olise. Olise dentro del campo, la tiene para Dembélé, metió el centro y el balón que se pasea por toda el área chica, pero finalmente la recupera desde el fondo Juan José Cáceres, la saca el conjunto paraguayo, la albirroja que la manda lejos. Quiere tener la pelota lo más lejos posible de su área, pero cuidado que sigue atacando Francia. Tiene Barcola al borde del área, lo va desarmando Almirón, no pudo Almirón, pero bien aparece Cubas, se la luchaba Cubas, pierde la pelota y parecía falta contra Miguel Almirón. 29 minutos de esta historia, por ahora 0-0. Estamos en vivo a través de los circuitos AM Center y FM Center.
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1: Bueno, quiero saludar a un gran amigo, a Mauricio Picón, que está cumpliendo años. Mauricio Picón, feliz cumpleaños.
3: Un abrazo. ¿Está escuchando? ¿Está escuchando?
2: Ah, bueno. Sí, está escuchando. Oh. Mira, y allí se recuperaba entonces Miguel Almirón de una falta recibida por Barcola, que hay que decir, es el único amonestado del compromiso y debe cuidarse, porque puede allí, pues, cambiar, ¿no?, la dinámica de lo que puede ser este partido.
3: 30 minutos de esta historia. Saludar a Mauricio Picón, que está de cumpleaños.
2: Feliz cumpleaños,
1: señor Mauricio Picón.
3: 55 años. Bienvenido a los 55, Mauricio Picón.
2: No, te ves bastante joven para tener esa...
3: Vamos viendo la pelota ahora. Olise metió en el centro. Cabezazo de Mbappé que termina fallando. Y el balón que se va por la última línea. Hay dos ocasiones que ha tenido Mbappé y hasta ahora no ha podido concretarlas.
1: Bueno, lo buscan a él. Se ha paseado en el centro y hacia la derecha. Y la mayor parte del ataque se está gestando en la izquierda, en un triángulo que hacen Diñé, Barcola y Rabiot que... a pesar de partir de la primera línea de volante, está muy involucrado en la zona de ataque y ha dispuesto ese costado Francia como el predilecto en este partido para iniciar ataques por ahí, por el costado izquierdo.
3: Cuando hay saque lateral a favor del conjunto paraguayo, saque lateral de Soda Puig Integral, naturalmente ligera. 31 minutos de esta historia, por ahora 0-0 entre Paraguay y Francia. Gustavo Alfaro dando indicaciones a sus jugadores. Balón ahora que va buscando para Julio César Enciso, pero finalmente se fue larga la pelota y saque de meta para Francia. Recordar 0414-022-7744. Atentos, por favor, a las redes sociales del Circuito FM Center para que sepan, bueno, si necesitan donantes,
1: exacto,
3: qué se está necesitando. No solamente lo que puedas donar, sino también capaz tienes una cualidad que pueda ayudar mucho en distintas situaciones. Es decir, ayer escuchaba o entrevistamos a Junior Show, recreador, y habló de la cantidad, claro, de recreadores que están yendo a los refugios a hacer actividades con los niños. Una de las cosas que más necesitan son globos, cartulinas, marcadores, para justamente...
2: Colores, témperas.
3: Sí, témperas,
2: plastilina.
1: Yo creo que una buena acción es la gente que tenga conocimientos básicos en diseño. En internet hay muchas plantillas para colorear. Armas un libro para colorear para niños con unas pocas hojas y regalas también una cajita de creyones que hemos visto en buenos precios por ahí. Yo creo que eso también es una actividad que puede servir muchísimo.
2: Incluso para los más grandes, los adultos, mandalas, sí. Eso siempre calma, ¿no? Y es una actividad positiva.
3: Bueno, y un balón de fútbol, un balón de voleibol, una pelota de goma.
1: Culturales como herramientas de sanación.
0: De hecho, tenemos una compañera aquí en el Departamento de Información y Opinión que junto con su familia imprimieron muchas hojas para colorear, sí, y compraron creyones y están el día de hoy en varios refugios del oeste de Caracas haciendo ese trabajo. Entonces no es necesario que usted compre una paca de harina, una paca de arroz,
1: exacto,
0: sino que también puede ayudar escuchando a nuestros viejitos que se quedaron sin nada o recreando a los chamos.
3: Va el balón largo, pero termina ganando en el cielo de Filadelfia. Bueno, hey, Mañán salió regañando en este caso al al futbolista paraguayo, me parecía
1: a Velázquez.
3: A Velázquez,

0: lo regañaba mañana a Velázquez porque se encaraban ahí, un roce, pero ya la tiene Francia, va saliendo desde el fondo, va arrancando para que la tenga Rabiot. Rabiot que va buscando descargar sobre el costado de izquierda, tiene Digné, Digné con la pelota, Digné jugando en corto en tres cuartos de cancha, arrancó Mbappé, se saca la marca de Cubas, ey, empujón de Mbappé contra Cubas, y tiene, debería ser amonestado, ¿ah? ¿Eh? Porque,
1: por supuesto,
0: si bien es cierto, Cubas lo persigue con intensidad, la reacción de Mbappé fue directo a empujar a Cubas, y vamos a ver cómo lo maneja el árbitro Ilgiz Tantachev, el uzbeco.
1: Velázquez también está ley de una cartulina desde ese encontronazo con Mañán, que casi quería cabalgarlo, montarse encima de él, por eso Mañán se molestó. Y después Cuba, obviamente, lo retiene, lo sostiene, le jala la camiseta, pero la reacción de Kylian Mbappé no es correcta.
2: Pierde allí la concentración. No es algo que sea de beneficio para ninguna de las dos selecciones, pero se empieza a ver allí también la ansiedad, ¿no? Por parte de Francia, que hasta ahora no ha logrado descifrar el cerrojo de Paraguay.
1: Ojo, que Cuba pone primero las manos en el pecho de Mbappé y Mbappé se lo quita encima empujando. Yo creo que eso lo puede salvar de la amonestación.
0: Bueno, y ahora es, se ríe, ¿no? Lo va marcando Cáceres. Está Cáceres marcando muy de cerca a Kylian Mbappé. ¿Cuál será la receta para marcar a Kylian Mbappé? ¿Cuál será la indicación de Alfaro? Por ahora, hombre a hombre. Espera entonces para levantar el centro Olise. Olise que viene con el centro. ¡Oh! Y el balón que queda rifado la termina descargando, en este caso es Andrés Cubas. Hay otro saque de esquina que favorece a Francia por ahora. Atrincherada la selección de Paraguay.
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0: Viene el centro, el segundo Parla termina sacando otra vez de cabeza Paraguay y remató Koundé, pero va directo a las manos del arquero Orlando Gil. Ya estamos llegando a 36 minutos de juego. Esto sigue 0-0 en Filadelfia. Son los octavos de final de esta Copa Mundial de la FIFA. Más temprano se despidió un organizador, o uno de los locales, en este caso Canadá, ante Marruecos.
1: El primer tiempo parecía que pudiera ser para Canadá, pero en el complemento total, dominio marroquí.
0: Solo quedaron dos representantes africanos en los octavos de final, Marruecos y Egipto.
1: Correcto.
0: Y bueno, hasta ahora ya pasó Marruecos.
2: Esperando, por supuesto, el rival de hoy, y ya Egipto que pues estará enfrentando en cuartos a la selección de Argentina.
0: 36 minutos con 30 segundos de juego. Paraguay 0, Francia 0. 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Busca ahora Francia saliendo desde el fondo. Va apareciendo con Koundé. Koundé que acelera. Koundé que ya está en territorio que va defendiendo la selección paraguaya. Se sigue ahora moviendo por el costado izquierdo. Metía el pase filtrado de Dembélé. La corta ahora desde el fondo rápidamente Omar Alderete. Balón que viaja hasta Saliba, que la entrega para Mañán. Mañán con la pelota. Entregó para que combine con Upamecano. Otra vez para Saliba. Saliba entre en el centro del campo, buscando para Koné. Por poco anticipaban a Olise, pero finalmente recupera la pelota Paraguay. Ahora la tiene Julio César Enciso. Bueno, no pudo Enciso ante la marca de Upamecano. La tiene otra vez Olise. Olise con la pelota. Intentaba meterle fantasía, pero corta de nuevo. La selección paraguaya que va buscando por el costado derecho. Inicia ahora Almirón. La corrida de Almirón sobre la banda derecha, buscando ahí pegadito la banda. Va entregando para su compañero. La va buscando rápidamente. Es Diego Gómez. Y el balón que se va por la última línea. Hay saque de meta para Francia.
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0: Cuando va atacando Francia, el remate que se va desviado era Dembélé. Y a ver, quedó mal Mbappé, ¿eh? Quedó mal Mbappé.
1: Sí, en la jugada tuvo un choque con uno de los centrales.
0: Creo que es con...
1: O no, no.
0: Galarza.
1: Con, sí, con Galarza, perdón. Sí. Extremo por la derecha. En una jugada que, bueno, era...
0: Le da como un codazo, sí, me parece, Galarza.
2: Galarza, jugador del Atlanta United. Hoy, pues, está sumando su partido número 19 con la selección de Paraguay. Hay que decir que anotó...

0: En las jornadas de la fase de grupos a Turquía.
1: Ayer Barcola lo decía, sabemos que nos van a pegar mucho. Claro, lo decía de una forma muy diplomática, que es un equipo complicado, que hace falta. Lo dejó esbozar, bueno, nos van a pegar, pero saldremos adelante. Y en lo que va de primer tiempo, mucha fricción, y va increciendo.
2: Se prepara otra vez, Francia viene con el centro, segundo palo y cabezazo que se va desviado. Ahí entonces saque de meta que favorece al equipo paraguayo. Mira, y mandarle un fuerte abrazo.
1: ¿A quién?
2: Alfredo Bamonde, está con su familia, va con Maya, Tomás y Lía. Bueno, todos en sintonía a través de los circuitos AM Center y FM Center.
0: Y aprovechar de saludar a que nos están escuchando desde San Fernando de Apure, transmitiendo por la radio Estación Llanera 94.1 FM. Saludos a todo el equipo de Candela y muchas bendiciones para nuestros hermanos venezolanos. Un fuerte abrazo a Fernando Moreno.
2: A toda esa gente que nos escucha, si trabajas en un centro asistencial, si trabajas de voluntario, si trabajas como rescatista,
1: bombero,
2: vecino de las zonas afectadas, te agradecemos todo, ¿eh? Siempre estaremos agradecidos y mantengámonos siempre solidarios, ¿eh? La empatía, la solidaridad. Hoy leí algo muy, muy bonito, pero ya se los cuento porque va atacando otra vez la selección de Francia por el costado izquierdo. La tiene ahora con Barcola. Barcola jugando en corto para que ahora vaya construyendo en el centro del campo de nuevo. Barcola abriendo sobre la banda derecha, va apareciendo con Koundé. Koundé en tres cuartos de cancha liderando el ataque francés. Otra vez se apoya en la banda derecha para que tenga Dembélé. Dembélé que puso a correr a Koundé, llegó al borde del área, metió el centro y termina siendo desviado por la defensa paraguaya. Lo hizo Omar Alderete. Habrá entonces saque de esquina a favor del equipo francés, que ya la va a jugar en corto con Dembélé. Se acercaba Olise y finalmente lo hará Olise, cuando ya estamos llegando a 41 minutos de juego. Por ahora 0-0 la pizarra en Filadelfia. Paraguay y Francia empatan a 0 en los octavos de final. Viene el centro al área, termina cortando bien con los puños el arquero Orlando Gil. Le quedó rebote para Koundé, metía el centro, la desvía la barrera. En este caso el defensor de Paraguay viene con otro centro al área y la termina ganando Orlando Gil.
1: ¿Qué leíste?
2: Decía que cantidad de personas en nuestro país, incluso fuera de nuestras fronteras, que se unió sin conocerse y bajo una sola voz de solidaridad, de ayuda, la gente que sin conocerse se tendió una mano con toda la confianza para ayudar en labores de rescate, que sigue ayudando, porque hay gente que está todavía ayudando. Esas cosas me parece que son las que tenemos que valorar profundamente y que ojalá sean o las podamos mantener en el tiempo, ¿no?
0: No, y destacar también la gran ayuda del interior. Sabemos las vicisitudes, las dificultades por las que han pasado durante todos estos años los estados, y no dudaron, ¿no?, en dar esa mano amiga, esa mano solidaria a una situación que por supuesto ha sido catastrófica.
2: Y que sigamos así. La tiene de nuevo la selección de Francia. Upamecano metiendo ahora sobre el costado derecho para que vaya atacando con Dembélé. Dembélé marcado por Junior Alonso. Ahí está, bien le va cerrando el camino la defensa paraguaya, pero ahí saque lateral de Soda y Soda, puente integral, naturalmente ligera. Saludar al señor Richard Hernández.
1: Ajá.
2: Maestro del café, ¿eh? Muchas gracias, señor Richard Hernández.
1: Alias el barista.
2: El barista, sí.
0: Sabrosísima, muchas gracias. A ver, muchachos, no sé si coinciden conmigo. Me parece que no estamos viendo todavía la mejor versión de Francia. Parece que falta un poco más de creatividad, de vértigo en esos últimos cuartos. También hay que decir que es virtud de Paraguay, que sigue mostrando, ¿no?, esa solidez y esa concentración que de cambiar pudiera estar sufriendo, porque es una selección, decíamos, la francesa, con un poderío ofensivo pues superlativo.
2: Bueno, de hecho, Jokeres decía, no son estáticos, se conocen bien y tienen buena conexión, así que cuando tienen calidad y movimiento va a ser difícil, en referencia justamente a los franceses. También Ian Wright lo dijo en una cadena de televisión británica: no recuerdo la última vez que vimos un equipo tan dominante desde el principio. Los miras y piensas, ¿quién va a poder parar a este equipo? En relación o en referencia justamente al equipo francés, ¿será Paraguay? ¿Será Paraguay?
1: Bueno, de momento está haciendo su negocio.
0: Sí, no, le está saliendo el plan al profesor Alfaro.
1: Aparte que hay una batalla lejos del balón, y es que Mbappé está cayendo en las provocaciones,
0: sí,
1: de los paraguayos. Le están diciendo cosas, y si lo sacas de quicio vas a perder un elemento muy importante.
2: Y va atacando de nuevo Francia al borde del área. Intentaba ya Dembélé y se la robaron a Dembélé. Sale corriendo de nuevo el conjunto paraguayo. Lo hace con Galarza, que juega inteligentemente para que la vaya sacando desde el fondo. Ahora con Junior Alonso, entregó para Alderete, que comprometía el pase para Andrés Cubas, pero recupera bien Paraguay. Paraguay que mete pelota profunda para que vaya corriendo en Enciso. Llegó primero Upamecano para ganar la pelota y entregarla hasta el centro del campo. Asoció para Rabiot. Rabiot entregó para Olise. Qué inteligente Olise. Resuelve un pase para que tenga Diñé apoyándose ahora en Kylian Mbappé. Arranca Mbappé desde el costado izquierdo. Desde la izquierda intenta. Ahora superará Juan José Cáceres. Ahora le pone más freno, le pone pausa. Se apoya en Rabiot, que ha tenido buen mundial, Rabiot.
1: Sí.
0: Responde con la selección de Francia, Rabiot.
2: El mediocampista. Rabiot entregando ahora para que la tenga en tres cuartos de cancha. De nuevo está Rabiot, le pegó y el remate que se ha desviado. Lo desvía en este caso Gustavo Velázquez. ¿Será que ahí saque? No, finalmente la recupera el arquero Orlando Gil.
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2: Mira, saludar a César Berroterán y a Leandro, que nos están escuchando.
1: Abrazo.
2: Fuerte abrazo. Balón de nuevo para que la tenga Francia. Francia conduce con Barcola. Barcola se apoya para que avance Kone. Kone para Koundé. Koundé de nuevo para Kone. Kone que hace la pausa, la pierde y recupera Julio César Enciso. A correr Paraguay ante la marca de Upamecano. Bien Enciso ante Upamecano. Le va cerrando el camino. Insiste Enciso, lo supera. Pero vuelve Upamecano a intentar la revancha. Y ahí saque lateral que favorece. Bueno, lo celebra Upamecano con su compañero. Es difícil, ¿eh? Superar a esa alcabala que tiene la selección francesa.
0: Bueno, Upamecano, jugador del Bayern, tuvo una temporada extraordinaria, jugando 42 partidos, sumando 2 goles y 3 asistencias.
1: Ya que dice lo del Bayern, Upamecano es muy distinto en la selección que con el Bayern. El Bayern se ve muy dubitativo y aquí se ve súper seguro.
2: Mira, nos manda un abrazo el profesor Luis Peña.
1: Ah, un abrazo también.
2: Fuerte abrazo a Luis Peña.
0: Y nos saludan también desde San Cristóbal, Tamá 103, allí Luis Rojas.
2: Bueno, saludos a toda la gente que se está conectando a esta transmisión a través de los circuitos AM Center y FM Center. 46 minutos con 40 segundos de juego. Va a venir el centro de Diñé, ¿no? Prefiere aguantar y encuentra apoyo para que la tenga por el pasillo central de la cancha. Saliba ahora para Kone. Kone la deja para que construya, ahora es Koundé, avanza Koundé, abierto en la derecha, tiene la posibilidad de hacerlo, justamente con Mbappé, que se mueve ahora por aquel costado. Mbappé va buscando por todo el frente de ataque la posibilidad donde tenga espacio para tratar de demostrar su potencia y su calidad en el último tramo del campo.
0: Bueno, es un jugador que tiene esa velocidad para atacar los espacios. Ha tenido bastante movilidad allí en ese último cuarto de cancha. Pero Paraguay le ha sabido cerrar los espacios.
2: Este balón largo que se va por la última línea. Habrá entonces saque de meta para el equipo paraguayo. Estamos en 47 con 36. Ya cerrando el primer tiempo. Iremos hasta el 48. Así lo decretó el juez principal, Ilgis Tantachev. Mira, nos saluda.
1: Mira,
2: Guillermo Arcay.
1: Ajá, iba eso. Te escucho, Rumi. Dale abrazos, Hernán.
2: Bueno, abrazos a nuestro pana Guillermo Arcay, que también está en sintonía. Va atacando de nuevo Francia, se va atreviendo por aquel costado derecho. Va haciendo la pausa de nuevo Dembélé, jugando en tres cuartos de cancha. La tiene Koundé que mete el centro al área. Va llegando, buscaba controlar Mbappé y la vuelve a sacar desde el fondo el equipo paraguayo, que hasta ahora ha logrado atrincherarse y ha logrado contener el ataque francés. Termina la primera parte de esta historia en Filadelfia. Por ahora 0-0 en la pista.
4: Cerrar el camino a un equipo tan difícil como Francia y a uno de los goleadores del torneo como a Kylian Mbappé. 0-0. 0-0 el compromiso. Sin hacerse daño por ahora. Marruecos no tiene rival.
5: Así es, Jorge. Paraguay-Francia 0-0 en esta primera mitad.

0: Francia lo ha buscado. Ya en este momento estamos conectados con Acción 104.5 FM nuevamente, luego de la primera parte y la transmisión del circuito FM Center. Empate el partido. La selección de Paraguay y la selección de Francia lo está intentando Francia, pero Paraguay tiene una muralla defensiva.
1: Sí, hasta ahora Francia ha logrado penetrar, pero Paraguay se ha sabido defender. 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
0: 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Finaliza la primera parte, finaliza el primer tiempo, 0-0 el partido. Reacciones hasta ahora, Paraguay se defiende bien, Francia no consigue hacer daño. Ousmane Dembélé tuvo la más clara, Michael Olise no aparece, Mbappé no aparece aún. Necesita la selección de Francia, a través de sus opciones en ataque, buscar romper esa amenaza defensiva que tiene el conjunto de Paraguay.
1: Bueno, vamos a darle un repaso a los que hacen el posible en este compromiso a través de Acción 104.5, Francia-Paraguay, desde Chaguarmas el Gordito, en la Avenida 15, al lado del Palacio de Justicia. 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
0: Hacemos el repaso publicitario, 5:56, hora en todo el territorio nacional, disfrutando este partido desde la avenida 15, en la ciudad del Vigía, al lado del Palacio de Justicia. 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Alberto Adriani, Zenbit y Teniente Luis Ruda. 5:58, vamos a una pequeña pausa en los estudios centrales y ya retornamos para el desenlace de este compromiso, octavos de final. Marruecos esperando al rival en la siguiente tanda. Ya retornamos.

De Alberto Adriani, Zenbit y Teniente Luis Ruda. 5:58, vamos a una pequeña pausa en los estudios centrales y ya retornamos para el desenlace de este compromiso, octavos de final. Marruecos esperando el rival en la siguiente tanda. Ya retornamos.

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2: 6:03.

Venezuela tiene el alma rasgada por las pérdidas humanas causada por los devastadores terremotos. 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

0: 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Ya nos conectamos otra vez a Zona Mixta TV. Ya va a iniciar la segunda mitad, los segundos 45 minutos, 0-0 entre la selección de Paraguay y la selección de Francia. Nos encontramos en la avenida 15 de la ciudad del Vigía, en Chaguarmas el Gorditos y algo más al lado del Palacio de Justicia. Francisco Flores, vamos a conectarnos con el circuito nacional FM Center.
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4: En el Centro Comercial Costa del Sol, pero gracias a los ingenieros de FM Center, apoyados con los ingenieros de Venevisión, en La Guaira está al aire y nos están escuchando en la romántica 90.3 FM.
5: ¡Wow! ¡Qué buena noticia!
4: De nuevo al aire. Gracias al Departamento de Ingeniería del Circuito, en colaboración con el Departamento de Ingeniería de Venevisión, se logró colocar desde la planta transmisora de Punta de Mulatos, en la frontera de La Guaira y Macuto, y está conectada, bueno, al decodificador satelital, con la señal matriz de la romántica, y en este momento está el partido. Así que es una noticia que, bueno, a mí, como guaireño,
6: bálsamo, ¿no?
4: me llega al corazón.
5: Sí. Y sí, si tú estás en La Guaira y nos estás escuchando, enviarte un fuerte abrazo. Estamos todos juntos. Todos juntos. Bueno, que la gente mande mensaje ahí. Si nos están escuchando desde La Guaira, 0414-022-7744, a través de la 90.3 FM.
4: Sí, la romántica de La Guaira. Sí, para mí, bueno, cuando leí la noticia, ¿no? Me emociona mucho. Yo llegué a estar en ese emisor. Ese está en el centro, o estaba en el Centro Comercial Costa del Sol, que está, bueno, llegando a Caribe, frente a una bomba de gasolina. Ese centro comercial colapsó, y bueno, obviamente la emisora también fue parte de las pérdidas materiales en ese colapso. Y me alegra saber mucho que, a lo mejor físicamente, seguramente será reubicada, pero la señal
5: está activa,
4: y eso es importante, porque una zona donde no hay luz, donde a lo mejor no hay señal,
6: sí, es muy necesario
4: la radio llega,
6: y que se mantengan informados también.
4: La radio llega a donde,
6: sí, donde no imaginamos incluso.
4: Sí, entonces eso me alegra muchísimo, y bueno, que sirva esto como compañía. Y recuerden que las plataformas de FM Center están abiertas para todos, para lo que requieran, para pedir algún tipo de ayuda, de solicitud, o simplemente, como hacen nuestros hermanos del interior del país, enviar saludos y bendiciones. Y bueno, a mi pueblo, enviarle una palabra de esperanza y de ánimo, porque como siempre nos vamos a levantar otra vez.
6: Sí, esto es un espacio donde decíamos poder respirar, ¿no?, en medio de tanta angustia.
5: Balón que aterriza en el centro del campo. Mandarle un fuerte abrazo a todos los que nos estén escuchando en La Guaira, a través de la romántica 90.3 FM. Estamos todos juntos, una sola voz. Va atacando de nuevo la selección francesa, lo hace con Olise. Olise que pierde la pelota, bien, la marca Galarza, la gana Galarza. Galarza que intentaba salir jugando con un pelotazo, pero recupera ahora Coné. Coné con la pelota, Coné que va buscando apoyo. Encontró a Rabiot. Rabiot dirigiendo otra vez el ataque francés sobre el costado derecho para que tenga Olise. Olise que va pidiendo socio. Se asoma ahora con, de nuevo, Coné. Coné para Rabiot, le pegó Rabiot, pero el remate por encima del arco que defiende la selección paraguaya. Mandarle un saludo a María Fernanda Callafa, que está en sintonía. Bienvenidas a esta transmisión a través de los circuitos AM Center y FM Center. Opta sacó un dato. Dice, Paraguay es el tercer equipo que no realiza ninguna intervención en el área rival en un partido de eliminatoria de la Copa del Mundo, tras Francia contra Argentina en 2022 y Argentina contra Alemania en 1990.

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1: Wow.
0: Habla de lo rocoso que ha sido el encuentro. Va atacando de nuevo la selección paraguaya. Buscaba Almirón. Se le iba larga la pelota y está pidiendo que hay saque de esquina. Creo que por el gesto sí se lo dieron. Hay saque de esquina entonces para Paraguay. ¿Será que aquí sí?
2: Saludar también a la señora Tamara, que está en sintonía. Un abrazo enorme para ella.
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0: Ya estamos llegando a casi 50 minutos de juego. Esto sigue 0-0 entre Paraguay y Francia. En Filadelfia conoceremos al segundo clasificado a los cuartos de final, ¿eh? Y allí, el Mundial se nos está acabando.
4: Sí, lamentablemente allí recibe un reclamo verbal del principal Galarza.
0: Se prepara, va a levantar el centro, toma impulso Miguel Almirón. ¿Será que Almirón tiende un puente aéreo para buscar el gol paraguayo? ¿Será que conquistan el espacio aéreo francés? Viene el centro, la termina cabeceando Mañán. El rebote que va quedando para que intente ganarla Gustavo Gómez. Descargó ahora para que vaya atacando por el costado izquierdo. Es Gustavo Velázquez, sí. Le sacan la pelota y saque lateral entonces que favorece al equipo paraguayo. El Albirroja que no desiste, la Albirroja que lo va a seguir buscando hasta el cierre del partido.
4: Y está viviendo sus minutos más ofensivos, ¿no? En el compromiso de la selección de Alfaro.
0: 50 minutos con 40 segundos de juego. Venía el centro, bueno, ese saque largo, pero que termina llegando a las manos del arquero Mañán. Cuidado que viene el contragolpe de Francia. Va llegando al borde del área, tiene Mbappé y se enredó Mbappé. Pierde la pelota y cuidado que están pidiendo mano. Están pidiendo mano de Mbappé. Mano de Mbappé en el control, es lo que señala, lo que acusa, denuncia Juan José Cáceres cuando rápidamente la juega Francia y remataba. Bueno, se avivó Francia y el balón que es lo terminan estrellando en la malla lateral del arco que defiende Orlando Gil. Bueno, incluso Dembélé se acerca para pedirle disculpas a Orlando Gil.
4: Ahí ya se va poniendo de pie de a poco sin mayor inconveniente el guardameta guaraní, sí.
2: Sí, le dan el bíceps.
4: Sí, le daba, sí.
2: El bíceps allí derecho.
4: La esférica a Kylian Mbappé.
2: Te está pidiendo algún reclamo. Intentó jugar vivo también Francia, cobrando en corto justo cuando el árbitro pedía la reanudación y se había armado la defensa de Paraguay. Un momento caótico del partido.
4: Sí, y me imagino que con esta jugada Alfaro descontento, ¿no? Con lo pasiva que fue allí el retroceso de la marca.
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2: Perdona a Mbappé, obviamente fue una conducción con el bíceps. No fue amonestado ni nada. Ojo, esa jugada está. El defensor pedía revisión en el VAR, pero esas jugadas no pasan por VAR, obviamente. Lo cierto es que estamos en el minuto 53 y todavía Francia no termina de descifrar el cerrojo guaraní. 0-0 va este compromiso.
0: Que el antecedente más reciente en octavos de final había sido justamente en la Copa Mundial de 1998, donde Francia terminó ganando el título de campeones mundiales ante Brasil.
2: Sí.
0: Por cierto, Didier Deschamps, el actual seleccionador, era el jugador o era jugador para Francia en aquel partido.
2: Sí, era el capitán. El gol fue de Laurent Blanc.
4: En el minuto 114, ahí sí. En tiempo extra.
2: Lo intentó Trezeguet sin éxito, Thierry Henry sin éxito.
4: Imagínate qué selección tenían
2: y
4: en ese momento.
2: Al final, sí, un centro cortico dentro del área, apareció Laurent Blanc viniendo desde atrás.
0: Va atacando ahora en la selección francesa, remató y tapó bien el arquero Orlando Gil.

0: Aparece de nuevo Orlando Gil ante ese fuerte remate de Coné. Ahí saque de esquina entonces a favor del conjunto francés. Bueno, se queja Dembélé, se queja Olise.
1: Empezó el show de Gil.
0: Hasta ahora, que Paraguay esté 54 minutos aguantando todo lo que viene haciendo Francia es meritorio, ¿eh? Independientemente de cómo lo quieran ver, hay más acciones defensivas que pases en Paraguay, pero bueno, saber contener y saber defenderse también tiene su mérito, ¿no?
2: Sí, y Coné que volvió a la titularidad, no había jugado en ese compromiso ante la selección de Suecia, en esa, bueno, triunfo más que importante, 3-0.
1: Tchouaméni era el dueño de la zona.
2: Sí.
0: Balón entonces para que lo tenga otra vez el equipo paraguayo que va intentándolo por aquel costado izquierdo. Aparece Almirón, sigue Almirón, pero encuentra la marca de dos, le roban la pelota, pero aparece Galarza. Por poco la ha recuperado, cuidado que la tiene Olise. Olise que resuelve con un pase hasta el centro de la defensa. De nuevo Olise, Olise ahora descargando para Kylian Mbappé. Descargó ahora sobre el costado izquierdo, buscaba para Barcola, le cerró el camino bien Juan José Cáceres, pero ahí saque de esquina. Y parecía una falta previa contra Olise. Caía Olise derribado, pero bueno, lo cierto es que dieron el saque de esquina, se prepara Ousmane Dembélé, el balón de oro, ¿eh? Sí. Ousmane Dembélé, que no ha sido hasta ahora el mejor futbolista de Francia, tampoco es Kylian Mbappé, ha sido Olise.
2: Sí, Olise, bueno, decíamos, suma 5 asistencias en esta Copa del Mundo.
0: Viene el centro al área, termina ganando bien el arquero Orlando Gil, ya estamos llegando a 56 minutos de esta historia.
2: Sin embargo, bueno, Dembélé que suma 4 goles, anotó en esa jornada 2 ante Irak y un hat-trick ante Noruega, que bueno, también se había guardado varios titulares en esa última jornada de la fase de grupos de ese grupo I.
0: Cuando tú ves el banquillo de Francia, encuentras nombres como el de Ryan Cherki, dice...
2: Sí.
1: Una locura.
2: No, tiene un equipo tiene completo en la banca.
0: Va atacando ahora con Dembélé, pero resuelve bien desde el fondo la defensa paraguaya que entrega hasta el centro del campo. Desde ahí la tiene Diego Gómez. Diego Gómez da media vuelta, lanza el balón sobre el costado izquierdo, intentaba conectar con Miguel Almirón, pero la roba Francia. Otra vez le quedó Almirón, Almirón que mete pelota profunda para que vaya corriendo Julio César Enciso. ¿Será que llega? Sí, llegó Enciso. Ahí la iba marcando en este caso Koundé, pero ya había salido la pelota a juez del Linier. Ahí entonces saque lateral de Soda y Soda Puig integral, naturalmente ligera. Ya estamos llegando a 57 minutos de juego cuando viene un cambio en Paraguay.
2: Sí, allí se prepara José Canale para ingresar y allí vemos con dificultades a Alderete, allí con el número 3 en la selección guaraní. Alderete, sí, que había sufrido una distensión en la rodilla izquierda ante Australia, y era duda exactamente para el partido de hoy, se le dio la confianza, pero bueno, me imagino que se resiente allí en esa jugada.
1: Ojo que José Canales tuvo un buen partido contra Alemania y me extrañó no verlo como titular. Suponemos que el cambio va a ser posicional, en efecto. Ahí vemos a Alderete rengueando un poquito para darle ingreso a su compañero José Canales. José
2: sí,
1: Canales.
2: Jugador.
1: ¿Dónde juega José
2: de
1: Canales?
2: Lanús. En esta, o lo que fue la temporada, jugó 22 partidos, anotó un gol. Este sería ya su 6º partido con la selección desde este año, 2026, cuando debuta, ¿no? Allí con la selección guaraní. Vio los 120 minutos ante la selección de Alemania en esos 16avos de final.
1: Muy bien. Minuto 58, 0-0, empatan Francia y Paraguay.
0: La pelota otra vez para que la vaya teniendo el conjunto paraguayo entre cuartos de cancha. Bajaban, parecía que con falta, pero el árbitro dice que no, que siguen jugando. Va atacando de nuevo Francia, lo hace por aquel costado izquierdo. En esa calle superó Barcola la marca de Cáceres, llegó a línea de fondo y bien, le terminó pinchando la pelota a Cáceres y encaró a Barcola. Le celebró justamente ese quite providencial. Prácticamente le sacó la pelota, le extrajo la pelota al futbolista francés y así resolvió entonces la defensa paraguaya cuando ahí saque lateral.
1: Oh, que Barcola le no reaccionó de
2: mala manera, no.
1: Pero sí le dijo en el pecho, tranquilo, sí, que voy a tener otra, ya vas a ver. Entonces ahí podemos ver un pique ahí. Lo de Barcola, que recuerden, en la Champions pasada, no antepasada, era el jugador titular. Kvaratskhelia, Dembélé, Barcola. Sobre la final empezó a tener lesiones, ganó el puesto Doué. Y esta temporada Doué fue el inamovible, Doué, Kvaratskhelia, Dembélé. Y se habla mucho de la llegada de Yann Diomandé al Paris Saint-Germain. Ahora, Barcola está teniendo un buen Mundial. Entonces no sé si eso también termine influyendo en las decisiones del Paris Saint-Germain.
2: Sí, incluso suma un gol. Lo hizo allí en la primera jornada ante Senegal. Y ahí está, bueno, pidiendo cambio. Enciso, que bueno, había sufrido también un fuerte traumatismo en ese compromiso ante Alemania. También era una de las posibles dudas, había recuperado, pero bueno, allí también se resiente y pierde una figura sumamente clave en ofensiva, la selección de Paraguay, y se prepara entonces con el número 24, Gustavo Caballero.
0: Muy bien. Por cierto, Canales arrancó su carrera como mediocampista. Luego fue defensor, jugando con Lanús, marcó un gol en el Maracaná contra Flamengo por Recopa Sudamericana.
2: También como lateral izquierdo.
0: Ha jugado,
2: sí.
0: Y él contaba que de niño, cuando jugaba videojuegos, decía, algún día voy a marcar en el Maracaná. Y justamente se dio,
1: ojo, que
0: en ese partido.
1: Entra de Ciredo Hue por Badrali Barcola. En la misma posición, como extremo por la izquierda, Bradley Barcola, ingresa Doué, bueno, para refrescar y ver si tiene el dinamismo suficiente para quebrar el sistema defensivo guaraní, que de momento se ha sacudido a Francia de su área. En la primera mitad, dividamos la cancha en tres partes iguales: el área que defiende Francia, el círculo central y el área que defiende Paraguay. En ese último tercio se jugó casi el 60% de la primera mitad. Paraguay ha logrado alejar un poco a Francia de su arco, lo cual es buena noticia para los guaraníes, lo que no significa que está exento de peligro.
0: Y por ahora sigue atrincherado Paraguay, y así ha logrado contener al equipo francés, que lo va intentando ahora por el costado izquierdo desde allá. ¿Será que le tocaba para Doué? Finalmente juega en corto otra vez para meter el pase filtrado. Olise llegó a línea de fondo, metió el centro, pero aparece desde el fondo para ganarla rápidamente. Era Diego Gómez. La vuelve a sacar el conjunto paraguayo. Ha sido Paraguay capaz de sacar el extintor ante cada situación de peligro que ha propuesto el conjunto francés.
2: Se ha sabido siempre contener a esta selección de Francia, que por supuesto partía como favorita, pero que en 62 minutos no ha podido, ¿no?, vulnerar ese cerrojo, ¿no?, esa gran muralla que ha presentado el profesor Alfaro.
0: Pelota otra vez en el centro del campo, desde ahí va maniobrando el conjunto francés, pero recupera bien desde el fondo, lo va sacando ahora con Gustavo Gómez, el capitán paraguayo, mandando el balón largo, que por poco la terminaba ganando Gustavo Caballero. La recupera otra vez el elenco francés, va saliendo ahora con Kone entregando hasta el centro del campo. Ahora va manejando la pelota sobre el costado izquierdo. Desde ya va apareciendo Doué. Sigue Doué al borde del área. Doué, que se prepara, le puede pegar. Sale rápidamente Paraguay para intentar ganar la pelota. Pedían falta los franceses. El balón que lo sigue teniendo ahora con Koundé. Koundé entregándolo para Olise. Olise entre la marca de Galarza. También lo va apoyando por ahí Junior Alonso. Son dos los que marcan a Olise. Y le van cerrando el camino. Y Paraguay resuelve con éxito esa internada de Olise, pero de nuevo recupera Francia. Lo que decía Alfredo, recupera muy rápido Francia el balón. Sí. Una vez la pierde, recupera muy rápido y casi siempre en campo rival.
2: Y tienen bien referenciado a Olise, que sabemos es una de las mentes creativas, creadoras de esta selección de Francia, y no ha podido, ¿no?, estar cómodo para crear circuitos, buscar pues opciones de ataque.
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0: 64 minutos ya, 0-0, sigue la historia en los octavos de final.

0: De esta Copa Mundial de la FIFA 2026 a través de los circuitos AM Center y FM Center 0414-022-7744. La tiene por el pasillo central de la cancha. De nuevo es Coné, Coné con la pelota, abriendo ahora sobre la banda izquierda. Encontró a Diñé, Diñé para Desiré Doué, Doué entre la marca de Almirón. Almirón también concentrado con Cáceres. Buena el cabala, cerrando el camino por aquel costado izquierdo. Es un bloque bajo
1: muy compacto,
0: pero muy compacto, sí. Correcto, esa es la mejor definición. La de mi compañera María Betania Martínez, Alfredo Coroní, Jorge Luis Centeno, ajá, Isaac Córdoba,
2: el peluche,
0: César Acosta y quien les habla, Hernán Rodríguez, acompañándolos en esta historia. Labat sacando rápidamente, Paraguay que resuelve, será quien inicia el contraataque. Bueno, le mete fantasía al Mirón, al Mirón que intenta superar a Salivá, Salivá contra el Mirón, va ganando Salivá, llegó para cerrar el camino al Mirón y resolvió Salivá.
1: Pinchazo.
0: Sí. Pinchazo para.
1: Que fue un spin bastante.
2: Es que se le veía
1: con todo.
2: Velocidad. Lo que se llama en esfuerzo físico, veo dos max. O sea, estaba ahí al máximo, se veía al límite.
1: Activó el nitro, ¿no? Y sí. Allí vemos que siente el pinchazo atrás en el femoral.
0: Bueno, saludar a nuestro pana también, Rafael Romero, en sintonía. Fuerte abrazo.
1: Mira, desde Cumaná nos saludan y nos dicen, excelente narración. Un saludo solidario a mis hermanos de La Guaira. Sigan con la fe intacta que los venezolanos siempre nos hemos levantado de las adversidades. Para adelante, para allá.
2: Así es. También por acá. De donde nos escriben. Desde San Cristóbal. Julio Guillén.
0: Mira, están chequeando un posible penal. Están chequeando un posible penal en el Salón de la Justicia.
2: Van a revisar.
0: Hay posible penal para Francia. Lo van a chequear en el VAR. A ver qué resuelve el árbitro Tantachev. Bueno, están revisando.
2: Sí.
0: Lo golpea. En este caso es Diego Gómez.
1: A Dué.
2: Golpea a Dué en el la parte superior del empeine, justo donde el pie le da camino al resto de la pierna. El contacto existe y parece estar dentro de los límites del área.
1: Sí, mira, y no duda, ¿no?
2: Por la gesticulación, sí, no duda, sí. No,
0: bueno, más tarde en el Salón de la Justicia, a ver qué resuelve. Escuchemos.
3: After the off-field review, number 8 of defender Trich, attacker player inside the penalty area. Decision is penalty.
0: Bueno, ahí está clarito. Diego Gómez, número 8, cometió falta dentro del área. Hay penal para Francia.
2: Ojo, la revisión fue unos cuantos segundos después. De hecho, nos agarró en otro sector de la cancha.
0: Estamos con el Almirón.
1: Sí.
2: Después del super sprint de Almirón que estaba exacto. Que a lo mejor hubiese tenido alguna lesión. Ojo, si Orlando Gil quiere ser héroe, este es su gran momento.
0: Y la señal del faro, o la seña del faro, es que se lanzó Doué.
1: No, pero sí existe el contacto.
0: Sí, existe el contacto. Sí,
2: existe dentro de los límites.
0: Bueno, hay penal a favor de Francia. ¿Será que aquí desbloquea el partido Francia? Por ahora 0-0. En Filadelfia.
1: Y Dembélé toma allí la esférica. Sí. Veremos el final, será él quien cobre, ¿no?
2: Seguramente no, pero fíjate.
1: Es algo que hacen, ¿no?
2: La retienen,
1: recibe todo lo que dicen los jugadores y luego cuando ya están a punto se la da y el otro jugador no tuvo que...
2: Que debería ser Kylian Mbappé.
1: Sí.
0: Es descargar la presión.
2: Ahí está, ¿no?
1: Exactamente.
2: Sí. Cuando el árbitro manda a la gente a irse a los límites externos del área... El balón lo toma el cobrador y ahí Orlando Gil también tendrá su parte de disuasión.
1: Mira, y buscando Mbappé igualar a Messi, que el día de ayer anotó, por el momento tiene 6 goles, Messi 7.
0: Sí. Bueno, los últimos 5 penales los convertidos. Ha acertado Kylian Mbappé. Toma impulso Kylian Mbappé.
2: Y después el penalti le doy un dato.
0: La gente de Francia ligando los dedos. Está listo Orlando Gil. ¿Será que se convierte en héroe? Bueno, llegan los paraguayos a hacerle ruido a Kylian Mbappé. Sobre todo,
2: no recuerdo dónde pone la pelota. ¿Qué partido fue que un jugador se hizo lesionado sobre el punto penal? para que no cobraran. No me dio ahorita la memoria.
0: Es verdad, hicimos juntos ese partido.
2: Hicimos juntos ese partido, sí.
0: No habrá sido Bélgica. Bueno, se prepara Kylian, ahí va Mbappé, hizo la pausa, le pegó gol. Gol. Y Francia está ganando ahora 1-0. Gol Martín Polar. Kylian Mbappé destraba el partido. Respira Didier Deschamps en un partido que se le estaba volviendo difícil por la defensa paraguaya. Bueno, lo resuelve a través del punto penal. Por ahora entonces gana Francia 1-0 frente a Paraguay.
2: Mbappé, este es su partido número 19 en mundiales. Y este es su gol 19 en mundiales. Wow. Tiene un récord de un gol en promedio por partido en el mundial. Se le acerca a Messi de nuevo en la pelea por el máximo goleador en el tema histórico de los mundiales. Y aparte, Kiki Mbappé aumenta la distancia en cuanto a máximo goleador en instancias de eliminación directa, en instancias de knockout. Este sería su 11º gol. Y celebra con algo de sorna, así como que se creen estos, porque de verdad han estado comiendo el coco, diciéndole cosas para sacarlo de concentración. Pero finalmente se terminó imponiendo desde el punto penal, y Ávila Dubé, que viniendo desde el banco, logra esa pena máxima. Batería de cambios en Paraguay.
1: Sí, ingresó con el número 11, Mauricio, y también se prepara para ingresar con el número 21, Gabriel Ábalos. Kylian Mbappé, que bueno, suma su 7º gol en esta Copa del Mundo, en 103 partidos disputados ya con la selección de Francia, ya son 63 goles con la selección gala. Números, pues, extraordinarios de Kylian Mbappé.
0: Bueno, hoy además Kylian Mbappé está igualando a Antoine Griezmann. Ajá. Con 19 partidos en Copas Mundiales con la selección de Francia.
2: Importante dato. Y Kylian Mbappé, con este gol, para seguir con los datos, tiene 9 participaciones directas en goles, 7 marcados y 2 asistencias. Así que esos números de locura.
0: Y con este gol llegan a 150 goles en historia de los mundiales de la selección francesa.
2: Wow.
0: Y se une a un selecto grupo donde solamente están Brasil, Alemania y Argentina. Con más de 150 goles en
2: Copas del Mundo.
0: En Copas del Mundo.
2: Muy bien.
0: Bueno, que no se llegue, preparamos, ¿ah?
2: Sí, hay más datos, pero pero hay que hacer publicidad. No, ya. ¿No? Listo. Ah, bueno.
0: Casi 72 minutos de esta historia. Va atacando otra vez la selección francesa. Balón en el centro del campo, hay falta contra Rabiot. Van a chequear cómo está Rabiot. Recordar entonces los cambios en Paraguay. Salieron Gustavo Gómez y Miguel Almirón. Ingresaron Mauricio y Gustavo Ábalos.
2: Mauricio, bueno, nació en Sao Paulo. De hecho, nacionalizado este mismo año 2026. Un debut express para que entrara de una vez a la Copa del Mundo, y se caldean los ánimos camino a los banquillos. En el tiempo de hidratación, Mbappé le manda un toquecito técnico, un paraguayo que se dejó caer. Esto no va a terminar con intercambios de camisetas, ya hay fuertes.
1: Sí, pero esto no le conviene, sobre todo a Francia, ¿no? Que va ganando allí 1-0, caer en las provocaciones de los jugadores guaraníes.
2: El que va en desventaja es Paraguay.
1: Claro.
2: Y debe saberlo eso bien. Francia. Tiempo de hidratación.
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1: Como lo hace Julio Betancourt del Fundo San Marcos a través de la Romántica 93.9 FM desde Ciudad Bolívar. Mocotíes 104.9 FM desde la ciudad de Tobar y las 15 emisoras de la Alianza Radial Deportiva en el estado Mérida. Sigue con FM Centro llevando la extraordinaria transmisión del Mundial. Muchísimas gracias. Buenas tardes, colegas. Solidaridad con todos nuestros hermanos venezolanos en este momento complejo. Francia, la gran favorita en este Mundial. Pedro Ruiz desde Maturín.
2: Bueno, fuerte abrazo a todos. Hoy leía un post en Instagram de la cuenta Ecosistema y decía: la intención de ayudar abunda, pero sin coordinación puede volverse contraproducente. Entonces, la clave está en organizar recursos por día, zona, necesidades reales, qué se necesita, a dónde va, quién lo recibe, cómo se va a distribuir. La comunicación y planificación es vital. Es decir, todos tenemos la voluntad de ayudar,
1: sí,
2: pero es importante que nos organicemos. No necesariamente tienes que hacer un donativo. Puedes incluso ofrecerte como voluntario en alguna actividad que lo requiera, un refugio, un centro de acopio, y ahí ya tú estás aportando. Y todo cuenta.
3: Sí, y justamente los centros de acopio en el municipio Baruta son terrazas del Club Hípico, la parroquia Sagrada Familia, la Taona, Colegio Mater Salvatoris, también la sede de Protección Civil en el Cafetal, sede de la Policía de Baruta, Concha Acústica de Bellomonte, Acción Solidaria Bellomonte y la Pepitería 13 Las Mercedes. Como decíamos, cualquier donativo, por pequeño que parezca, es muy importante.
1: Ahora la pregunta, volviendo al juego, 76 minutos gana Francia, 1-0 desde el punto penal Kylian Mbappé cuando es fauleado. Está tenso el juego en este aspecto y todo gravita alrededor de Mbappé. ¿Qué va a hacer Paraguay? Porque está en fase defensiva. Bueno, este partido lo despide del Mundial, si queda con este marcador. ¿Cómo vas a hacer para tratar de ir a buscar el empate sin ceder espacio y que en esto termine en goleada? Ese es un gran acertijo táctico.
3: Sí, allí, bueno, uno de los cambios fue Gabriel Ábalos, delantero de Independiente. Tuvo una buena temporada, 18 partidos, 10 goles y 5 asistencias. Ya sumó minutos en esta Copa del Mundo, jugó ante Australia unos 67 minutos, también ante Alemania 55.
2: Cuidado que va atacando a la selección paraguaya, metiendo un balón largo para que vaya buscando Gustavo Caballero, la rescataba, pero ya había salido la pelota, y no, finalmente la tiene Koundé, si había salido la pelota. Bien, entonces habrá saque de meta a favor del conjunto francés, que por ahora gana 1-0 con gol de Kylian Mbappé desde el punto penal. 77 minutos con 40 segundos de juego. Me parece llamativo, no sé si ustedes, la ausencia de Gustavo Gómez, que haya decidido reemplazar a Gustavo Gómez, siendo tu capitán, siendo referente del equipo. Y bueno, Juan José Cáceres se ha dedicado a, como dicen coloquialmente, sacarle la piedra a Kylian Mbappé y por momentos a Ousmane Dembélé.
1: Sí, entre Cáceres y Velázquez. Fíjate cuando nos mandan una repetición en la que, cuando estaba parado justo en el punto penal, Velázquez le da un toquecito en el talón, así, ¡pap! Una patadita, como quien no quiere la cosa, tratando de desestabilizar la psique de una selección que hoy no ha podido arropar como en los compromisos anteriores, pero ya se ha puesto arriba en el marcador.
2: La tiene Galarza, entregando hasta el centro del campo, otra vez para Galarza. Galarza, en ese costado izquierdo, prefiere conectar hasta la mitad de la cancha, donde la tiene Cubas. Cubas entrega para que conduzca ahora de nuevo con Mauricio. Mauricio otra vez entregando para Cubas. Cubas que reparte el juego sobre el costado izquierdo para Junior Alonso, metiendo balón largo entre cuartos de cancha. Va atacando por aquella banda, pero llega para cerrar el camino, en este caso Ábalos, aunque hay saque lateral. El juez dice que hay saque lateral a favor de Francia y se queja para

0: Guay, a ver qué resolvió. Bueno, no, finalmente se lo da a el equipo paraguayo y se queda Gustavo Alfaro.
1: Ilgis Tantachev de Uzbekistán junto a Andrei Sapenko y Timur Gainulin, uzbecos todos en la cancha. Abdulrahman Al-Yassin, el cuarto árbitro es qatarí.
0: Toma impulso en este saque de banda, venía el cabezazo, buscaba a Ábalos, quedaba la pelota rifada, pero hubo falta de Ábalos contra Upamecano. Así que ya estamos llegando al minuto 80 de juego. Paraguay 0, Francia 1. Es la Copa Mundial de la FIFA 2026.
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1: ...80 minutos ya... estamos en AM y FM Center a través de más de 100 emisoras a nivel nacional. La mensajería 0414-022-7744 es una clase de geografía nacional.
3: Sí, mira, nos saludan desde Punto Fijo, Falcón, en sintonía. Venezuela es grande, pronto salimos de esto. Amén.
0: Bien. Todos los mensajes al 0414-022-7744. Hay un dato de Athletic, dice: el penal de Mbappé es su undécimo gol en la fase eliminatoria de la Copa del Mundo, ampliando el récord histórico que acababa de establecer contra Suecia cuando superó a la dupla brasilera formada por Leonidas y Ronaldo, 8 cada uno. Ahora ha doblado a los demás goleadores.
3: Mire, tarjeta amarilla para Manu Koné, ya es el segundo amonestado del compromiso, el segundo para la selección de Francia.
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0: Viene el centro, pero termina ganando el arquero Maignan sin ningún problema para el guardameta francés. 81 minutos, camino al 82. Por ahora gana Francia 1-0 ante Paraguay.
1: Por acá nos lanza un ejercicio muy interesante. Para ustedes, ¿quién debería ganar el Balón de Oro este año?
3: Saludos a Maturín, allí a Pedro Ruiz,
1: que si hace me esa interrogante. Votar a esta hora, este preciso instante, y se paraliza todo, mi voto iría para Michael Olise.
0: Estoy
3: muy válido, sí.
1: Una temporada extraordinaria en Alemania, unos números de escándalo. Campeón de todo en Alemania, y por poco no alcanza la final de Champions. Para mí el mejor equipo de Europa junto al Paris Saint-Germain, y absolutamente determinante en la selección francesa.
3: 52 partidos jugados con el Bayern Múnich, 22 goles y 31 asistencias.
1: Sí, ojo, pero para los premios individuales de este año va a pesar muchísimo lo que se haga en el Mundial.
3: El Mundial, sí.
1: Por ejemplo, el mejor jugador de la Champions fue Kvaratskhelia y ni siquiera está aquí.
3: Sí.
1: A mis ojos, obviamente. Eso va a influir mucho. Si Kiki Mbappé termina como el goleador histórico de todos los tiempos del Mundial, siendo determinante, va a importar poco.
3: Va a tener todas las fichitas, ¿no?
1: Sí, aparte que no tuvo malos números en el Real Madrid, pero va a tener todas las fichitas.
0: Y va atacando Elise y justamente lo desarmó Mauricio. Balón largo que llega hasta la mitad de la cancha, pivoteaba Ábalos, la pierde y recupera Francia de nuevo con Elise. Elise ante la marca de Gustavo Caballero, que cometió falta. Ahí entonces, infracción que favorece al conjunto francés.
3: No tiene malos números Kylian Mbappé con el Real Madrid, a pesar de no haber ganado nada. 44 partidos jugados, 42 goles y 7 asistencias con el club madrileño.
1: Bueno, qué lujo. Te permite sustituir a Kylian Mbappé para darle ingreso a Ryan Cherki, uno de los cerebros que tiene el Manchester City.
3: 52 partidos con el City, además 10 goles y 15 asistencias.
1: Dembélé fue el sustituido.
0: Bueno, Ahí, saque lateral entonces que favorece la selección francesa. Saque lateral de Soda y Soda Puig Integral. Naturalmente, ligera, saludará a nuestro buen amigo Mario Polo, que está en sintonía desde Maturín. Otra vez el balón sobre el costado izquierdo. Va moviendo la pelota Francia, sigue Francia. El Blue buscando ahora sobre el costado derecho, va entregando para Cherki. Cherki, ¿será que en Care le pega? No, prefirió jugar sobre el costado derecho para que tenga Olise. Olise de nuevo para Cherki. Cherki para Olise. Olise y Cherki, dos creativos al servicio de Francia. Si algo tiene Cherki es también esa capacidad creativa para crear situaciones de peligro en campo rival.
1: Y aparte que es necesario en estos instantes finales, porque aparte de lo que menciona Hernández, es un gran temporizador. Entonces salió Ousmane Dembélé e ingresó Ryan Cherki. Y Mbappé sigue por ahí aumentando o tratando de aumentar su cuota goleadora.
0: Previo al Mundial le hicieron una entrevista en France Football a Cherki.
1: ¿A quién?
0: Okay. Y él decía, los robots son buenos, pero la magia es mejor. Refiriéndose justamente a ese talento individual para desbordar y... En un fútbol donde todo es a dos toques, la creatividad cuenta, ¿no?
1: Bueno, una gran frase en tiempos de inteligencia artificial.
0: Sí. Ahí escuchan el ole, que se va asomando tímidamente en Filadelfia. Por ahora, gana Francia 1-0 ante Paraguay, 85 minutos con 40 segundos. Mañana estaremos con el partido entre México y la selección de Inglaterra.
1: ¡Wow!
0: Partidazo, ¿eh?
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0: Ya estamos llegando al minuto 86 de partido. Gana Francia 1-0, balón al área, va atacando Paraguay. ¿Será que esta le queda ahí al borde del remató? Y con mucha fuerza Junior Alonso. Pero desviado el arco que defiende Mañán. Ahí entonces saque de meta para el conjunto francés,
1: que va a atacar Paraguay en lo que quede partido con más corazón que ideas.
3: Con más garra, ¿no? Además, sí, es una selección bastante combativa. Así que, bueno, estos últimos minutos van a ser eso, de corazón y sí, empuje allí.
1: Que no puede fiarse Francia porque la distancia en el marcador es absolutamente pequeña. No puede fiarse del gol convertido por Mbappé.
0: Pelota en el centro del campo. Intenta ganar otra vez Francia, pero hay una falta. Esto sigue ganando Francia 1-0 ante Paraguay. Ya estamos llegando al minuto 87 de juego a través de los circuitos AM Center y FM Center. Recordar que el centro de acopio que estaba en la Plaza del Profesor, sí, de las Mercedes, fue reubicado en el Polideportivo Rafael Vidal, ubicado en la Trinidad. Allí no solamente es un centro de acopio, también sirve de refugio para más de 300 familias que están ubicadas en el Polideportivo Rafael Vidal de la Trinidad.
1: Y que entiendo que, según los reportes de amigos y colegas, ahí todo fluye de la mejor manera. Están muy organizados.
3: Es más grande, además,
1: la
3: también.
1: La ayuda llega de la forma más directa a los afectados. De hecho, tengo previsto pasar por ahí el día de mañana.
2: Mire, y para que lleguen directo sin estar preguntando, el centro de acopio allí está ubicado en la cancha de baloncesto.
1: Ok,
3: perfecto, mucho más específico.
0: ¿Sabes qué? Un poco antes, cuando van por esa zona de la Trinidad, está el cuartel de bomberos de la Trinidad.
1: Correcto.
0: Allí también está funcionando un centro de acopio, para que tengan la indicación. De hecho, si van al refugio o al centro de acopio del polideportivo, se van metiendo en el canal de la izquierda, que está delimitado por unos conos. Cuidado, que va atacando Francia, el borde del área, remató. ¡Ay! Tapó el arquero Orlando Gil, le quemaron los guantes a Orlando Gil, respondió el guardameta paraguayo. El rebote otra vez para que la tenga Olise, que ahora Francia comienza a osificarse un poco más, acelera cuando lo necesita y no cae en el vértigo que requiere Paraguay para buscar justamente sorprender a partir de la velocidad o de toques muy rápidos. Ya estamos llegando a 89 minutos.
3: Y va jugando allí también con la necesidad de Paraguay, que lo espera. No se atreve a presionar alto la selección de Alfaro.
0: Desde el fondo la va sacando otra vez el conjunto francés. Va entregando sobre el costado izquierdo. Por ahora entonces gana Francia 1-0, minuto 89 de juego. Y escuchen Paraguay. Paraguay, la gente en Filadelfia.

0: no se rinde. Wow, la estadística. Coronis, por favor.
1: Sí, pases completados. Francia 474. 474 y Paraguay apenas 94. Casi lo quintuplica.
0: Sí, casi 400 pases más.
1: Sí, una locura. Y aún así, lo que importa, la estadística más importante es la del marcador.
0: Y cuidado que esta puede ser remate de larga distancia. Mauricio se atrevía, pero la termina ganando el arquero Maillan sin ningún problema para el guardameta francés.
2: Y Mauricio, que hizo proceso de selección con Brasil, jugando con la sub-20 y sub-23.
1: Correcto.
2: Decidió luego, bueno, vestir y representar a la selección de Paraguay.
0: Entiendo que fue clave Gustavo Gómez, compañero de él en Palmeiras, para convencerlo de unirse al conjunto paraguayo. Cuidado que la tiene Mauricio. Viene el centro desde el borde del área, el balón que va cayendo en el punto penal, lo termina sacando otra vez Diñé. El rebote de nuevo para que lo tenga la albirroja que comienza a construir con Junior Alonso. La protege Junior Alonso, va entregando ahora para que conduzca Galarza. Avanza Galarza, entrega ahora sobre el costado izquierdo. Va Mauricio en el último intento, venía el centro, la corta Diñé y va saliendo ahora con Rabiot y Olise que va en el centro del campo. Vamos a hasta el minuto 100 de juego, se acaba de cumplir el 90, va atacando otra vez Francia, remató y el balón que lo termina desviando la defensa paraguaya, apagando el fuego desde el fondo, otra vez Paraguay, pero el rebote que lo controla el equipo francés, la tenía Doué, la pierde Doué, recupera Rabiot. Cuán importante ha sido Rabiot en el equilibrio de Francia en la mitad de la cancha. La tiene de nuevo Olise. Olise entre la marca de Galarza. Galarza la ganaba, pero con falta. Sí, hay falta. Tiro libre. Hay tiro libre entonces que favorece al conjunto francés cuando ya estamos llegando al minuto 91 de juego.
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2: Mira, nos saludan desde Bailadores. Ajá. De mi lindo estado Mérida, a través de Mocotíes 104.9 FM.
1: Tamara Méndez y familia.
0: La tiene otra vez Francia por el costado derecho, va atacando por aquella banda con Ryan Cherky. Cherky entre Galarza, la ganaba bien Junior Alonso, le cierra el camino Alonso, entregó para Galarza, Galarza que decide enviar un pelotazo para que ponga a correr justamente a Gustavo Caballero. Llegó primero Upamecano contra Gustavo Caballero, Caballero que presiona al francés, ahí está Caballero, forcejean los dos, la van luchando y la por poco la ganaba Paraguay. Ahí saque lateral, sí, ahí saque lateral entonces para Francia. O decretó la falta contra Upamecano. Bueno, se queja Gustavo Alfaro.
1: Mira, voy a ver si se acuña esta frase, pero o este término, pero Francia se ha tenido que sudamericanizar porque ha estado recibiendo patadas, ha estado parte de la maña, pero también, bueno, tú vas a poner el cuerpo duro, también lo vas a poner. Tú me vas a pegar una patada, yo también te la pego. Quizás el que ha
2: se ha adaptado caído al contexto, sí, que le ha tocado jugar en este partido.
1: El que estuvo salido un poco de sus cabales por rato fue Kylian Mbappé, que terminó respondiendo a las provocaciones, pero el resto del equipo también está adaptándose a este juego brusco, a este juego de mañas, a este juego de qué hacer cuando la cámara no me está viendo o el balón está lejos. Y habla también de la procedencia de muchos de los jugadores franceses, ¿no? Vienen de orígenes y contextos humildes, descendientes de migrantes que también la han visto difícil en su vida.
0: Y se va escapando Cherky por el costado derecho, intentaba llegar a la línea de fondo para le cerrar el camino otra vez. Se lo cierra Junior Alonso. ¿Y qué hay? Hay saque de esquina, sí, hay saque de esquina entonces para la selección francesa. Recordemos que mañana entonces México-Inglaterra, 8 de la noche, pitazo inicial.
1: ¿Y el lunes?
0: España-Portugal.
2: ¡Ay, ay, ay, ay, qué partidazo!
1: A las 3 de la tarde.
0: 3 de la tarde entonces. España-Portugal. Es un cruce de semifinales, ¿no?
1: Sí. Sí. El partido más importante de octavos.
0: Por ahora, Paraguay era el único de los terceros que avanzó a esta ronda que seguía con vida. Se prepara Olise, jugando en corto para que ahora aparezca con Doué. Doué para Olise, Olise con la pelota. Bien, se barría Galarza. La recuperaba con Mauricio. y a correr porque la va sacando José Canales, metiendo el balón largo para que vaya corriendo otra vez Mauricio para el saque lateral. Bueno, ¿y qué pasó? Quedó mal.
1: Un impacto en la cara. O hizo bien la representación teatral, pero cuando se iba a generar el contraataque y Kylian Mbappé como capitán está reclamando con fuerza esa situación en el retroceso.
2: Sí, no hubo ningún contacto allí del guaraní a Kunté.
1: Por eso decía, hacía la representación teatral. Sí. Por eso decía, le tocó sudamericanizarse a muchos jugadores de Francia para sacar un partido complejo, más complejo de lo que la mayoría de las personas pudieran esperar. Capaz mucho de esperar una goleada de Francia, que era lo que venía haciendo en los partidos. Y fíjate que se termina destrabando por una ejecución de punto penal.
2: Y Deschamps lo decía en la rueda de prensa previa a este partido.
0: Y en el centro, el corazón del área, cuidado que la puede buscar Paraguay. Y saca.

0: Pues decía, le tocó sudamericanizarse a muchos jugadores de Francia para sacar un partido complejo, más complejo de lo que la mayoría de las personas pudieran esperar. Capaz mucho de esperar una goleada de Francia, que era lo que venía haciendo en los partidos. Y fíjate que se termina destrabando por una ejecución de punto penal.
1: Y Deschamps lo decía en la rueda de prensa previa a este partido. Lo
2: y en el centro, el corazón del área, cuidado que la puede buscar Paraguay. Y saca la pelota larga otra vez, la recupera José Canales. Canales con la pelota, avanza Canales con otro centro al borde del área. La va peinando, va buscando Mauricio y resuelve ahora el guardameta Maignan. Y se le está complicando el partido a Francia.
0: Porque se está atreviendo a llegar Paraguay. Por fin decidió soltar las amarras y lanzarse al ataque. En un partido que ha sido muy turbulento en el complemento. Con muchos roces, muchos dimes y diretes. En ese escenario caótico, el más beneficiado es Paraguay, porque sabe cómo jugar en esas circunstancias, pero...
1: bajo el contexto o el marcador que esperaban.
2: Y cuidado porque va atacando la selección francesa al borde del área. Tiene Dogüe, entregó para Mbappé. Kylian le pegó, tapó el arquero. Quedó rebote, vuelve a tapar a Orlando Gil. Orlando Gil mantiene viva la opción para Paraguay. Orlando Gil ha tapado de todo. El único que se le escapó fue aquel penal.
1: En dos tiempos, ¿no?
0: Sí.
1: Grita ahogando el grito de gol de Kylian Mbappé, que iba por su octavo gol en esta Copa del Mundo.
0: En especial la segunda definición, la primera cubre bien el ángulo, y en la segunda, que es a quemarropa, arriesga el físico para evitar la segunda caída de su arco.
1: Y tercera amarilla del compromiso, la tercera para Francia, allí Michael Olise.
2: Sí. Bueno, ahí se están encarando Olise y Galarza. Y también le metió el 250 gramos de teatro, en este caso Galarza, termina cayendo en el césped. Va con una pelota larga, intenta de nuevo el conjunto paraguayo, pero rechaza Dogüe. Balón que aterriza ahora en el pie derecho para que la vaya sacando Andrés Cubas. Otra vez en tres cuartos de cancha va insistiendo Paraguay. Paraguay que reparte el juego ahora sobre el costado derecho. Se va atreviendo el ataque ahora por aquella banda. Será que mete el centro y el balón que se va por la última línea. Y ya estamos en el minuto 97. Los paraguayos que siguen alentando a sus jugadores. Bueno, particular en ese grupo de seguidores paraguayos había uno con una camisa del general Mbappé.
0: Sí, del dictador Mbappé. Bueno, lo va a intentar a pelota quieta. Una de las grandes herramientas históricas en el ADN del fútbol guaraní.
2: Y se queja de otro golpe Galarza. Está reclamando un golpe en el ojo, pero se soba el pecho.
1: No, en el ojo decía que lo viera, pero el golpe había sido en el pecho, sí.
0: Este debe ser el partido con menor tiempo efectivo de todo el Mundial.
1: Seguramente.
2: Se parece al actor de The Bear, la serie del chef. Viene el centro y la termina ganando el arquero. El arquero Maignan. Ya estamos en 98 minutos. Yo creo que van a agregar un poquito más, ¿eh?
0: Sí.
2: Cuidado, sí.
1: Un par de minutos, ¿no?
2: Al menos dos minutos.
0: Unas vibes de partido de Copa Libertadores, este Paraguay-Francia, por cómo están ocurriendo las cosas.
2: Balón ahora por aquel costado de izquierda, tiene Mbappé ante la marca de Juan José Cáceres. Llega Cáceres, le va cerrando el camino, se escapaba Mbappé, pero cometió falta. Hay falta entonces contra Kylian Mbappé. Vendrá el tiro libre. Bueno, y no está de acuerdo con la decisión del juez principal. Kylian se... ríe, y ha sido interesante el duelo,
1: sí,
2: que han tenido los
1: justamente
2: dos jugadores.
1: Lo estaba pensando, la
0: van a titulares de ahí, de todo lo que se habló dentro del campo, las provocaciones. 9 minutos ya de agregado y todavía queda un minuto más, un poquitico más. Ahí bueno, coincido con Hernán.
1: Sí, no se apura allí Francia en salir jugando.
2: Bueno, y ahí está Mbappé que se ríe de Galarza.
0: Se escuchó la risa, sí, porque ahí se acerca un micrófono de ambiente. Ustedes le escucharon en vivo.
1: Mire, se ríe y allí algunas palabras con Galarza, sí, ¿no?
2: Ay, seguramente hablan en español, ¿eh?
0: Por supuesto.
1: Sí, claro. Mbappé habla muy bien el idioma.
2: Bueno, está listo Mbappé.
1: O capaz le dirá algunas cosas en guaraní también Galarza, ¿no?
2: También. En tiempos donde todo lo que dice...

0: Rodríguez puede ser usado en tu contra. Claro. Capaz el guaraní no lo identifica. Va atacando de nuevo la selección francesa y cometieron falta contra Mauricio. Y ya estamos llegando al minuto 100.
1: No me acuerdo qué jugador guaraní dijo. Entre nosotros, guaraní. Para el rival en español, para que se entienda.
2: Ah.
1: Sí. Y el guaraní es una de las lenguas nativas activas.
2: Sabes que recuerdo...
1: Como pocos países en el continente.
2: Sí.
0: Ahí bueno, está, ya. Termina la historia entonces. No dio más minutos. Francia avanza a los octavos de final de la Copa del Mundo. Suena el Freed from Desire en Filadelfia. Entonces Francia, en el partido que más le ha costado, bueno, ahí
1: sí.
0: Chispazos, debates, discusiones entre franceses y paraguayos. Hay tarjetas amarillas que también comienzan a salir. Francia entonces se instala en los octavos de final de esta Copa Mundial de la FIFA 2026. Hacemos una breve pausa. Al regreso, Alfredo Coronici y María Betania Martínez harán el análisis de lo que ocurrió en este encuentro. Ya venimos.
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1: En la capital de la República estuvimos llevándoles el audio a través de Acción 104.5 FM. 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
2: Próximo jueves, el enfrentamiento entre Marruecos y franceses. Cuartos de final de la Copa Mundial de la FIFA, se repite la semifinal de 2022, en donde Marruecos pierde ante la selección de Francia 3-0. Recordamos ese partido donde Marruecos hizo historia al llegar a la semifinal de la Copa Mundial, en este caso en el 2022. Veamos si tiene la redención el conjunto marroquí, si puede vencer al fin a Francia y clasificar a una nueva semifinal. Y finalizó el compromiso, ya estamos conectados con Acción 104.5 FM, ya cerrando este partido por la noche y tarde de hoy, en donde Francia lo ganó, no como se esperaba que lo ganara Francia, con el fútbol, con la posesión, con la energía que lo caracteriza, lo ganó al final a través de un penal existente, un penal válido, pero lo ganó Francia de esta manera. Si eliminamos ese penal, estuviésemos en alargue en este momento, porque Paraguay se defendía bien. Paraguay incluso en los momentos donde se animó a ir al ataque, a ir a arriesgar, en el momento del retroceso, retrocedía bien y defendía la pelota. El guardameta Orlando Gil, una de las figuras del compromiso, de esos que hacen el trabajo silencioso, excelente el trabajo de Orlando Gil. Este año el mundial es el mundial definitivamente de los arqueros, porque los arqueros han tenido un papel fundamental en la Copa Mundial 2026. Nosotros ya llegando a la parte final, pero antes darle el agradecimiento respectivo a nuestros anunciantes en nombre de Perfumadas, tu accesorio perfecto en la avenida 14, la ciudad del Vigía. 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

0: 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Emanuel Méndez, sus palabras.
1: Sí, señor, de esta forma llegamos a la parte final. Nos vamos tristes porque clasifica Francia. Sabíamos que era favorita y que obviamente las posibilidades se inclinaban en la balanza un 90-10, ¿no? A sabiendas, además de que la selección de Paraguay la había jugado de este mismo modo a Alemania. Pero también sabíamos que la selección de Francia tenía mayores argumentos para plantársele a Paraguay y pues de esta forma ganarle el partido. Voy a repetir lo que dije hace un instante, así suena un poco tedioso. La historia va a contar que Francia ganó 1-0, pero la historia también va a contar que Francia lo ganó a través de un penal. No con juego ofensivo, no a través de una jugada directa. Hay dos selecciones que han decepcionado en estos octavos de final, eso hay que decirlo. Hay dos selecciones que han decepcionado. Argentina ayer con Cabo Verde, sin menospreciar el juego de Cabo Verde, que realmente fue extraordinario. Y por otro lado, la selección de Francia, que hoy le costó ganarle a la selección de Paraguay. De esta forma nos despedimos en nombre de la presidencia de la estación a cargo de la licenciada Carmen Beatriz Márquez. Gerencia General, licenciado Jimel Guerrero. Gerencia Técnica, ingeniero Miguel Rodríguez y José Aurelio El Pollo Márquez. 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Planta transmisora, señora Aljimiro Velandia. Control técnico de Acción 104.5 FM de Francisco Flores. 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Así que felicidades para Norberto Acevedo. Realmente ningún integrante del super equipo deportivo se quedó sin su perfume el día de hoy. Mañana Brasil se enfrenta a Noruega a las 4 de la tarde, antesala desde las 3 con nosotros. Y también mañana México e Inglaterra, los dos partidos con nosotros a las 8 de la noche, antesala desde las 7. Mañana definiremos el lugar de transmisión de este doblete que tendremos del Mundial de las Américas, México, Estados Unidos y Canadá 2026. Porque los octavos de final continúan y ya hay dos clasificados. Clasificó Francia y clasificó la selección de Marruecos. Ya están del otro lado del charco, ya están entre las mejores 8 selecciones del mundo. Mañana, repito, 3 de la tarde antesala, 4 de la tarde pitazo inicial, Brasil-Noruega. Mañana, 7 de la noche antesala, 8 de la noche pitazo inicial, México-Inglaterra, por Acción 104.5 FM y nuestro canal de YouTube Zona Mixta TV. En los controles técnicos de Zona Mixta TV estuvo con nosotros el hombre que ustedes han consagrado en sus mentes, corazones, en sus hogares, Luis Enrique Tuflar Roja. El hombre que habla con las manos también en los comentarios, el análisis, las estadísticas, el relato a través de Zona Mixta TV. Jorge Armando Buitrago el Junior, Diego Subero M y este es su amigo y servidor, Emmanuel Méndez. Señoras y señores, termina nuestra transmisión, Jorge Armando, mañana doblete. Mañana tenemos Brasil-Noruega, antesala 3 de la tarde, pitazo 4. Y el otro partido, México-Inglaterra, 8 de la noche, antesala 7, doblete mañana a través de Acción y Zona Mixta.
2: Mañana entonces Brasil, la segunda selección suramericana, se quedó la primera. Ya quedan 3 sobrevivientes suramericanos, Brasil, Argentina y Colombia. Ahora Francia irá contra Marruecos en cuarto.

0: De final, mañana Brasil, Noruega, primera hora, y a segunda hora, Inglaterra, México, 8 de la noche. 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Mañana, anótenlo: Brasil a ganar, Inglaterra a ganar. Mañana, después de que eso lo dijimos, hoy ganaron. Mis amigos ganaron, con le di la baja hoy de Francia. Mi amigo Diego decía, no debe ser la alta, porque hoy todo fue alto, le dieron dos perfumes a Norberto, dos a Luis, tiene que ser la alta, y le dijo, no, es la baja. Y ganó con la baja. Está calladito el hombre. Ah, le di el dato. Si hizo caso, ganó. Si no hizo caso, no ganó. ¿Puso a ganar a Paraguay? No creo. ¿A Francia a la baja o a la alta? Ah, ¿quién se lo dijo? Ah. Claro que hoy habíamos coincidido con muchas cosas altas. Dos perfumes para Norberto, dos para Luis. Era alta. Pero no, yo le dije, no, es baja. Porque para mí uno, para Emanuel uno. Para Diego le dieron media, fraquito nada más. Pero a Norberto le dieron una de 100 ml. Esa le dura como dos meses más o menos. Si se echa poquito, tiene que rendirla, mi estimado Norberto. Porque es de la buena, ¿no? ¿A usted qué le tocó, mi estimado Emanuel?
1: Bueno, una también de 100 ml, pero a Norberto le tocó dos. Ningún integrante del super equipo deportivo se quedó sin su colonia.
0: Y Luis también dos, lo que pasa es que le dieron una de dama y una de caballero.
1: Sí, claro, Luis para llevarle a la novia, eso es algo entendible. A nosotros no nos dieron para llevarle a la nuestra, pero bueno, ¿qué vamos a hacer?
0: Hay que comprarla, hay que comprarle algo a perfumadas.
1: Y regalado, imagínese usted, me dicen una es una, no puedo pedir más.
0: No, pero le dieron esa opción a Norberto y Norberto sí dijo dos. ¿Ah? Le gustaron dos. Y esa 12 la llevó. Bueno, que ahora tiene aquí en la moto, en el cajón de la moto. Y mira más para la moto que para el televisor. Cuidando los perfumes de perfumadas. Y hoy se va de temprano para la casa. Seguramente tiene partido hoy. El tercer partido del Mundial hoy en octavo para Norberto. Pero eran dos nada más.
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0: Lo único que no se tiene que estar rogando es que no se vaya la luz, porque si no es como triste. Mañana entonces, ¿desde qué hora al aire? 3 de la tarde, el primer partido de Brasil contra Noruega. 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Y en la tarde estaremos definiendo dónde vamos a estar. 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Bueno, si la Dorada Grill mañana abre en la noche, podemos hacerle el partido de la tarde. Eso quedará de parte de ellos. Nos vamos entonces, mi estimado Norberto, Luis Duflar, Diego Subero, Emanuel Méndez. En el máster central está Francisco Flores y acá su relator deportivo y amigo Jorge Armando Buitrago. El Junior, en nombre de toda nuestra selecta pauta de publicidad, en nombre de todo el super equipo deportivo de Zona Mixta TV, nuestro canal de YouTube. Muchas gracias. Mañana desde las 3 de la tarde, Brasil-Noruega y luego Inglaterra-México. El Mundial continúa. Hay dos ya en cuartos. La primera llave que se arma, Marruecos-Francia. Se repite la historia de Qatar. Marruecos, Francia buscando quién pasa a semifinales. Pero mañana tendremos otra llave. Brasil irá contra Noruega, el ganador irá contra el ganador de Inglaterra, México. ¿Será Brasil, Inglaterra? ¿Otra llave? ¿O será Noruega, México? ¿O Brasil, México? ¿O Noruega, Inglaterra? ¿O Noruega, México? Nos sabremos mañana aquí con el Super Equipo Deportivo y Zona Mixta TV. Una feliz noche, mejor amanecer, que mi Dios nos siga bendiciendo y recuerden, usen la mente para que luego no se lamenten. 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
2: 7:19 minutos.